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0: Gonzalo, acá al mediodía, a las 11. Esperemos que después de la 1 llueva, ¿no? Más que nada porque...
1: La recomendación de todo el mundo es tener precaución, digamos, ¿no? Uh-huh. Si no puedes evitar el viaje, tener mucha precaución, moverte con precaución, esa es la verdad. Sí. O sea, no cambiemos los planes, sostener los planes. Yo solo cambiaré si tenés vacaciones, si tenés actividades por vacaciones de invierno. Ahí sí.
0: Qué lástima que terminen las vacaciones. Qué lástima. Ya porque la semana que viene empieza el bolonque otra vez de tránsito. Y sí. Los chicos con la escuela y demás.
1: Estaba tan linda la ciudad.
0: Disfruté tanto estos 15 días.
1: Andar en auto por el microcentro. Hermosa.
0: Pues, también la justicia vuelve la semana que viene. O sea, el movimiento fuerte va a arrancar a partir del martes. ¿No?
1: Sí, sí.
0: Puntualmente, que es cuando vuelven del paro de 24 horas los docentes. Vos sabés que apareció en las últimas horas y lo traje después para compartir y charlarlo. Pues, me gusta decirle una peligrosa contradicción del gobierno nacional. ¿Por qué decimos esto?
1: A ver.
0: Apareció en las últimas horas un decreto oficializado por el gobierno nacional, que es el decreto 689 de este año. ¿Qué dice ese decreto? Escuchen bien, autoriza la circulación de vehículos de carga más grandes y más pesados en todo el territorio nacional. Después vamos a dar los metrajes y demás, porque lo acaba de ampliar, justo en el mayor momento de deterioro de la infraestructura vial en todo el país.
1: Ah, voy a decir las rutas.
0: Recordemos que desde que Milei llegó, obra cero.
1: Sí, sí.
0: No obra pública cero. No hay inversión. Uh-huh. En un ratito lo vamos a charlar, porque el informe habla de que, por un lado, vos habilitas camiones de más metraje de largo y más pesado cuando no arreglas la ruta. Es una contradicción fuerte que apareció en las últimas horas y después me gustaría compartirlo con ustedes porque, para dar un datito más, un spoiler.
1: Dale.
0: Hay un informe que dice que el 75% de las rutas nacionales se encuentra en estado de regular a malo.
1: ¿75%?
0: El 75%. Oh. Y vos habilitás camiones más pesados para que circulen y más largos. Bueno, en un ratito
1: bien.
0: Lo charlamos y a raíz de este decreto que apareció y metemos este informe que muestra cómo está en la ruta nacional.
1: Bien, 20 minutos nos quedan para las 10 de la mañana. La tenemos a Valentina Rochelli, nuestra productora, y ya se la puede ver. Le pedimos poquito diálogo porque estuvo hasta alta.
0: No. Está, está bien.
1: Sí, bueno, bueno.
0: Sí.
1: ¿Dónde estuvo?
2: Cuente. En un rodaje.
1: ¿En un rodaje? Claro. ¿De una película o una serie?
2: Una publicidad.
1: Una publicidad.
0: Ahora vos mirad, muchas horas, ¿no?
2: 15.
0: Para un spot de
1: 30, ¿cuánto? ¿Cuánto 40, duró
0: 40 segundos.
2: Era un video para un evento también. Eran 4 minutos.
1: 4 minutos. Y estuvieron 15 horas filmando.
2: 15 horas.
1: La cara de Valentina te lo dice.
0: Para todo. Un minuto y medio después que terminan de... No, porque después cortito. Después cuando editan, tiene que ser cortito.
1: Será parte de las cosas que nos termine contando Valentina esta mañana. Así que así, ahora le toca el momento al señor José Amarilla, su presentación musical. Y enseguidita nos metemos lleno con la información. Dale.

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0: En 15 minutos nos quedan para las 10 de la mañana. Entonces, a ver, reforzar el planteo con respecto al tema climatológico, sí, que parece ser el tema de la jornada, tomando todas las precauciones correspondientes a lo que significa un vaticinio de este estilo. Hablan de alerta amarilla y alerta naranja, depende del lugar. En esta zona se habla más de una alerta amarilla, pero si vos venís de la ciudad de La Plata, sale una alerta naranja, o sea, hay mucha más preocupación. Creo que tiene que ver esto también con lo que ya hemos contado ayer, la sensibilidad y la historia que vivió la ciudad de La Plata en su momento. Uh-huh. Pero digamos que hay zonas de Quilmes que son muy delicadas, todo lo que corro, todo lo que sea el cruce por los arroyos, todos los equipos de emergencia están laburando. Yo me imagino, no he hablado esta mañana con Sebastián García, pero seguramente la gente de servicios públicos debe estar laburando en los arroyos. Claro. Todo el tema cruce de arroyos por el tema del agua es un tema que seguramente deben estar haciendo por precaución a que pueda desbordar a raíz de la cantidad de agua que pueda caer, o al menos que el servicio meteorológico vaticina que va a caer. Así que eso para remarcarlo, para que lo tenga presente, como no para que entrar en pánico, solo para tomar precauciones, para que no te agarre sin las precauciones.
1: Porque, ¿sabés qué pasa? Que la gente mucho descree porque no acierta nunca. Bueno, el vaticinio del Servicio Meteorológico Nacional no se cumple.
0: No suele cumplir.
1: No es riguroso.
0: Sí.
1: Pero en este caso están ya advirtiendo de que podría venir una fuerte lluvia, ¿no?
0: Es una descarga tormenta de agua importante, lo que mencionan, lo que marcan los radares. Entonces yo creo que la verdad es, no es que tenés que entrar en pánico, pero sí tomar tus medidas, tus precauciones.
1: Sí, claro.
0: Vivís en el río, uno, el que vive en el río ya sabe cómo es la rutina, cuidar sus cosas, levantar sus cosas. Aquel que vive cerca de los arroyos, lo mismo aquí en la región, en la zona de Quilmes, ya lo sabe, uno no tiene por qué reiterarlo. Sí. Pero sí, de alguna manera, enfatizar la advertencia como para que no es que te sorprenda, porque cuando te sorprende una situación así, claro, es mucho peor, porque por ahí no tuviste la precaución de, qué sé yo, no sé, vos tenés, no sé, precisaron que quién te habla. Yo sé que cuando llueve determinada cantidad de agua, puedo tener problemas en el techo de mi casa, porque el techo no está bien hecho, ¿eh?
1: Pero estás atento.
0: Entonces yo ya estoy atento y tomando las precauciones que debo tomar porque puede pasar tal cosa. Bueno, esto claro. este es el espíritu en el que nos mueve, uh-huh, en el que nos moviliza esta mañana. Exacto. Como para enfatizar la información, digámoslo así.
1: Sí, señor.
0: El otro dato, bueno, nada, vacaciones de invierno, cerramos vacaciones de invierno. Ayer el gobierno mandó, bueno, ayer fue un día que se marcó con la reaparición, no la reaparición, porque cada, qué sé yo, será cada semana, una vez por semana, por lo menos, o cada dos semanas, aparece Mayra Mendoza.
1: Cada una vez por semana, por lo menos, aparece Mayra Mendoza participando
0: de las actividades oficiales. Ayer estuvo en lo que es la presentación del polideportivo en Espeleta, el nuevo polideportivo que se está construyendo, que se construye ahí sobre República de Francia,
1: sí,
0: una zona cerquita de lo que es la escuela secundaria que tiene la UNCI allí, tiene una escuela técnica, la Universidad Nacional de Quilmes, ahí es el límite, es muy impactante, porque la zona es muy parecido a donde está el polideportivo en Colinos, donde está el polideportivo Diego Armando Maradona.
1: Terrible.
0: Bueno, que te quedaste con esa foto. Sí, bueno, sí, lo mismo cuando vos entrás por Francia, porque ahí tenés el final de la Villa Los Álamos y empieza un poquito más la urbanización, digamos, de Espeleta.
1: Pero acordate lo que era esa zona, hace 20 años atrás.
0: No, era una cosa...
1: Acordate, en la época de Villordo.
0: Bueno, recordemos que donde está la escuela de la IMPA y donde hoy se va a estar construyendo el polideportivo y está la sede del ANSES, que terminó cerrándola, ¿no, Milei? Finalmente.
1: La cerró, sí.
0: La terminó cerrando, Milei. Sí. Había una sede del ANSES, bueno, ahí se quería construir la alcaldía que finalmente pues se construyó en La Ribera.
1: En La Ribera, claro.
0: Que finalmente...
1: Que todavía no inauguró.
0: En el barrio, ¿cómo es el barrio? ¿Autopista?
1: El barrio...
0: Owen. En el barrio Owen, ahí.
1: Por en referencia al hotel alojamiento.
0: La cara de Valentina, que te puso donde está el barrio Owen. Claro, bueno, corresponde. Así lo han bautizado ahora.
2: Claro.
1: Como está el hotel alojamiento...
0: Lo bautizaron así, claro. Esos son. Pero bueno, pero más allá del detalle, digo, ahí es donde se va a hacer el polideportivo. Ayer estuvo Mayra Mendoza y no quería marcar tanto eso, sino más marcar que después estuvo en el parque, en el polideportivo municipal, el Reinaldo Gorno, el uno, el histórico, digamos, y allí estuvo en el parque de juegos, y el gobierno ya calculó ayer en 130.000 personas que pasaron por el parque.
1: Es un número.
0: Es mucha gente.
2: Es una locura.
0: Estás hablando de cuántas canchas de Quilmes, cuatro por lo menos ya.
1: ¿Y qué son, 30.000 entre la cancha de Quilmes?
0: Más o menos, claro. Hago una cuenta de ese estilo. Es mucha gente la que pasó por el parque, más la que efectivamente iba ayer. No sé cómo irá hoy con este pronóstico del tiempo, con esta lluvia en el horizonte. No sé cuánta gente.
1: Hoy no.
2: Igual,
1: creo.
2: Es más de un River.
1: Sí, claro.
0: Sí, claro,
1: casi
0: largo.
1: Dos River.
0: Es casi dos River.
2: Es un montón.
1: ¿Cuánto
2: es
1: entra en River? ¿70.000?
2: 85.
0: Claro, 85, sí, con la remodelación creo que están 85.
1: Un River 90. Y un cuarto.
0: Sí. ¿No? Es un River y una cancha de Quilmes.
1: Claro.
0: Para que la gente dimensiona. para que pueda dimensionar.
1: Está chequeado el número, ¿no? Más o menos, pero es mucho, ¿no? La cancha de River completa.
0: ¿Lo dijo? El gobierno municipal lo planteó en su gacetilla municipal ayer. Ahí, la fuente es esa. Ellos hablaron, en la gacetilla hablan de 130.000 personas pasaron por el parque de juegos.
2: Seguro algunos repetidos, obviamente.
0: Bueno, eso puede pasar.
1: Y lo claro,
0: eso,
1: bueno,
0: eso puede pasar.
1: Pero
0: puede
1: pasar. Cuenta ganado, ¿no?
0: Claro, cuando eso también aclarémoslo porque lo contó Leonardo cuando lo sacamos, que habló del cuenta ganado. Y por ahí hay gente que sí sabe y hay otra que no. El cuenta ganado es una especie de picaboleto que había en la época de los boliches bailables.
1: Claro.
0: Era una forma de cortar ticket. Claro. Era la forma que tenía el municipio de controlar, porque el municipio cobra una tasa por cantidad de públicos.
1: Es un aparatito que tiene un botoncito y tiene un contador, ¿no?
0: Claro.
1: De cuatro cifras.
0: Entonces vos vas entrando y te vas picando.
1: En este caso creo que debe ser de cinco cifras para que le dé...
0: Bueno, no sé los números.
1: Pero va de a uno. Te ponen una persona ahí en la puerta.
0: Es como un inspector.
1: Cuatro,
0: es como una especie de inspector.
1: ¿Sabes cómo le queda
0: el dedo? Exactamente.
1: El dedo el día.
2: No, tenés que ir cambiando.
1: Sí.
0: Pero digo... Pero el gobierno habla de este número, habla de una cancha de River completa más una cancha de Quilmes. Eso fue lo que el gobierno estima que pasó por el famoso, miro mucho el gran parque de juegos porque no quiero llamarlo de otra manera, porque yo llamaría parque de diversiones, lo llamaría yo, pero me parece por ahí es mucho. Por algo le pusieron gran parque de juegos.
1: Lástima que no se queda todo el año.
0: Es porque tenés que armar un parque.
1: Yo sé, güey, ármelo, viejo, cobren... Algo simbólico.
0: No, con algo simbólico no te alcanza para financiarlo, porque aparte tenés que destinar un armado de logística para sostenerlo. Y aparte tenés que cerrar el polideportivo. ¿Qué vas a hacer con las actividades que hay dentro del polideportivo? No nos olvidemos que el parque hoy está montado en el polideportivo, que es un centro de deportes que todo el año tiene actividades vinculadas al deporte.
1: Fútbol, handball,
0: volei. Claro. Tenés volei, tenés la pista de atletismo, tenés gimnasia. Sí, tenés un montón de actividades que se llevan a cabo con normalidad allí. Entonces no lo podés destinar ese espacio para eso.
1: Claro.
0: Pero bueno, más allá de eso, recordar que el parque termina hoy y mañana, o sea, es viernes y sábado. Y el domingo se hace la celebración del Día de las Niñeces, que es el Día del Niño, para que la gente lo entienda mejor.
1: Pero la inclusión de
0: la
1: todos.
0: La inclusión, hablan de las niñeces. Un día vamos a ver si buscamos a la gente de desarrollo social, a ver si puede no explicarnos, pero sí desarrollar por qué niñeces y no Día del Niño y esas cosas. Puedo decir que no sé si vale la pena porque me puse el ceño.
1: No.
0: Pero al menos para que la gente escuche la explicación de por qué niñeces y no Día del Niño. Lo concreto es que para el gobierno hace un planteo del Día de las Niñeces el domingo. Para la mayoría es el Día del Niño, que no coincide justamente. Aprovechan que el parque está montado para que los pibes puedan ir también, los más chiquitos.
2: Claro. El Día del Niño es el 16 de agosto, igualmente.
0: Ahí está el dato. Bien, vale.
1: El 16 es, claro,
2: sí,
1: el tercer
2: domingo.
1: El
2: 16
0: o 15.
1: El tercer domingo, no.
2: Domingo 16.
1: Claro,
0: bueno, por eso.
1: Tercer domingo de agosto.
0: Sí, señor, así es. Ah, ese es el día formal, digamos.
2: Exacto.
0: Yo creo que el gobierno aprovecha tenerlo.
1: Antes que se le desarme el parque.
0: Y porque si no, después no lo puede volver a armar para que justamente los pibes lo armen. Es un gasto.
1: ¿Va a haber algún regalito, algo, no?
0: Creo que sí, creo que hay un planteo para que los chicos puedan celebrar el Día del Niño así tal cual. Así que este es el cierre y en ese marco, bueno, yo me quería quedar. En realidad todo esto era para contar el número, me pareció un número importante de pibes que pasó por esto, que muestra que evidentemente fue un acierto cuando lo hicieron ya el año pasado, la primera vez que lo pusieron en práctica.
1: Claro, porque me parece que rompió récord, ¿no?
0: Sí, yo creo que lo debe haber superado, vamos a esperar, seguramente el lunes podremos hablar con la gente de Cultura, si alguno sobrevive a los últimos metros.
1: O sea, como debe estar rogando que termine.
0: Y no viste, Leo lo planteó abiertamente, públicamente. Y bueno, estamos todos esperando que entusiasta que cierre, pero necesitamos el descanso, te plantea. Así que bueno, nada, parte entonces de esa historia que para mencionar con lo que el número que el gobierno local menciona y estima de lo que fue el paso de la gente por el parque de juegos allí en el polideportivo, ¿no? Habla de 130.000 personas, para que la gente lo pueda dimensionar, porque uno lanza números ayer cuando hablábamos, esto es lo mismo cuando hablábamos ayer de las licitaciones del pavimento invernal, uno hace un estimativo para que la gente pueda dimensionar de qué hablamos, porque si vos lanzas números al aire, la gente le cuesta dimensionar. Bueno, 130.000 personas es una cancha de River más la cancha de Quilmes completa, es mucha gente. Esa es la verdad. Así que como para tener como dato, digámoslo así de esta forma. Bien. Así que después, a ver, temas políticos, varios temas políticos ahí dando vuelta. ¿Empieza a acomodarse o no el escenario político para vos?
1: Yo para mí sí.
0: ¿Para vos se empieza a acomodar?
1: Sí. Para mí de a poquito, ¿no? Están dando pasito a pasito, pero pasa que sí.
0: ¿Cómo y termina? Esto... Todavía es muy prematuro.
1: No sé cómo termina, pero empieza a acomodarse.
0: ¿Viste lo que apareció ahora en la escena de la política? Que ya a mí me llamó la atención. Hasta acá venimos marcando distintos temas. Ayer, primero hablamos la pared, lo que fue el planteo de Cristina Fernández de Kirchner con su irrupción, el tema de La Plata, lo que fue el lunes con los intendentes articulando una especie de nueva liga de intendentes también, una nueva pata de intendentes alrededor de Kicillof, el planteo del propio gobernador de ir por la de los intendentes. Ahora aparece encuestas con los outsiders. ¿La viste?
1: No.
0: ¿Vos sabés que no hay? No lo vi. Vos, si vos mires, recorrer los medios están hablando de que hay encuestas que dicen que la alternativa a Milei no va a ser ni Kicillof, ni Cristina, ni Macri, ni Patricia Bullrich.
1: ¿Quién va a ser?
0: Que va a ser un outsider. Que en todo caso, si aparece, aparece un outsider en el escenario.
2: ¿Uno nuevo?
0: Uno, claro. Alguien parecido a Milei, que viene, que no viene de la política, pero que podría desbancarlo a Milei. Y entre ellos nombran.
1: A ver.
0: A mí el segundo nombre es el que más me llama la atención, porque lo veo como el más viable. Lo nombran a Galperín, el dueño de Mercado Libre, que parece más difícil por sus compromisos, por el volumen de lo que maneja. Lo nombran, bueno, el banquero a Jorge Brito, pero mucho, mucho, mucho más abajo, pero abajo de Galperín nombran a Daniel Haddad.
1: Mirá, Daniel, bueno, el dueño, de Infobae.
0: El que fuera el dueño de C5N.
2: Lo conozco porque fui justo a ver otro día perdido el programa de Pergolini.
0: ¿Y justo estaba él?
2: Y justo la entrevista era él.
1: Mirá. Ah, bueno, él.
2: Sí.
0: Bueno, él. Es un tipo muy vinculado, con mucha llegada a la embajada de Estados Unidos. Le entregaron no hace mucho tiempo un reconocimiento, creo que en la Universidad de La Matanza. Y desde Sergio Massa pasó ahora unos cuantos más. Es un tipo con mucho contacto.
1: Pero tiene ganas el tipo, ¿no?
0: Bueno, hasta ahora no ha dicho mucho. Hasta ahora no ha dicho demasiado. Acordate que hay como distintos actores de la política nacional buscando al outsider. Acordate, primero fue Dante Gebel. No, que duró poquito.
1: Pero yo cuando lo escucharon hablar, que lo sentaron, se dieron cuenta que era inviable ese tipo. Ya como bueno, hablaba,
0: bien,
1: como gesticulaba el tipo.
0: Está bien. Pero lo concreto es que hubo algunos tipos que pensaron, no te olvides que hubo concejales en el interior de la provincia de Buenos Aires que rompieron su bloque y armaron bloque con Dante Gebel.
1: Claro, pero ya cuando lo vieron al tipo, la imagen del tipo.
0: Puede decir primero, que se arrepintieron.
1: La tintura que se pone ese color naranja, que ladrillo oscuro.
0: Valentina frunce el ceño y hace que no.
2: Papelón.
0: Que
2: no.
1: Papelón, ¿cómo hablaba él? Como chantún. No era. Un mentiroso.
0: Un chantún.
1: Sí, bueno, sí. Y bueno, hizo lo que hizo. Bueno. No me voy a meter ahí, pero complicado. Bueno,
0: pero hay un trabajo, hay actores que están buscando en esa pecera. Viste que ahora se dice en la pecera aquella, en la tribu aquella. Bueno, en esa pecera hay algunos que están ahí expectantes.
1: Haddad me parece más normal. Un tipo de los medios, un tipo que sabe hablar.
0: ¿Verdad? Tipo muy moderno.
1: Muy moderno.
0: Habla mucho inteligencia visionario, artificial.
1: Visionario de
0: los medios, sin duda. En los medios lo vio. Acordate, fue el creador. ¿Sí? No nos vayamos a sus orígenes.
1: No.
0: A sus orígenes no nos vayamos. No, que era movilero de radio.
1: Bueno, no.
0: Que encontró una investigación sobre el famoso jardinero de la Rúa.
1: Claro.
0: Que eso lo ayudó a hacerse dueño de Radio Ciudad. Sí. No recordemos los comienzos.
1: No.
0: No recordemos.
1: Ya no se acuerda nadie.
0: Ya prescribió eso. Ya sí, prescribió.
1: Pasaron más de 10 años.
0: Sí, no, mucho más de 10. Estás hablando del jardinero de la Rúa cuando de la Rúa era intendente en la capital. O sea, estás hablando hace mucho tiempo.
1: Por eso, no.
0: Mucho tiempo. No. Fue eso.
1: Después, mira que un tipo interesante.
0: Bueno, esta sensación que tenés es la que supuestamente empieza a recogerse. Ahora, hasta ahora, Haddad no ha dicho esta boca
1: no,
0: ni.
1: Claro.
0: Pero conociendo los manejos de los medios, si las encuestas lo empiezan a plantear, es porque tanto no le desagrada a él. Porque si no, él levanta el teléfono.
2: Bájame todo.
0: Y te dice: escúchame, no, hermano, yo no tengo nada que ver. Son los encuestadores, a mí no me metas en esta historia, yo estoy para otra cosa. Recordemos que Haddad tiene, hoy por hoy maneja todo el tema de Infobae, es el dueño de Infobae, que Infobae tiene portales no es solo en la Argentina, no, toda
1: España,
0: América Latina,
1: Latinoamérica.
0: España, claro. Sí, en distintos lugares del mundo. Entonces, es un tipo no menor, es un tipo de peso.
1: No, creó una marca fuerte.
0: Creó una, por eso te digo, entonces, a mí me llama la atención el nombre de él, por encima de todas las cosas, porque yo lo veo.
1: Y es interesante escucharlo hablar al tipo, ¿no?
0: El tipo sí, tiene un discurso muy moderno.
1: Muy moderno.
0: Muy moderno. Vamos a ver qué pasa con eso. Es otro, a mí hoy me llamó la atención de toda la información que había en lo que tiene que ver con los títulos de los medios nacionales. Lo que más me llamó la atención es esta historia del outsider. No es la primera vez que lo escucho, lo de Haddad, pero sí me llamó la atención que aparece ya rankeado en las encuestas detrás de Marcos Zeperín.
1: Claro. parece...
0: Galperín no lo veo. No. No lo veo a Galperín. No. Me parece que, si bien es un... Primero, recuerda, Galperín es un hombre muy identificado con Macri. Después fue un gran defensor de Milei.
1: A ultranza.
0: A ultranza, está bien, está instalado en Uruguay. Es argentino, pero está instalado en Uruguay. Se fue a Uruguay después que perdió Macri. Y desde allá defendió a Milei. No volvió, pero lo defendió y mal. No es que... Sí,
1: sí. Adán se quedó acá, no se fue a ningún lado. Tiene acá su...
0: Pero viste que Adán tiene su estancia en Miami. Es una acá,
1: pero eso es muy sui generis. Pero eso es producto de su empresariado. Eso, todos tienen, bueno, afuera.
0: Tiene esa posibilidad, pero, de decirlo así.
1: Tiene... Sí, claro. Infobae está acá.
0: Infobae tiene sede.
1: Está acá.
0: Está acá, sí, señor.
1: Y él vive acá.
0: Bueno, la sede, Daniel, su domicilio fiscal es acá. Acá, claro. Ah, bueno, no, yo sí, no lo sé. Ese detalle no lo tengo. Un minuto pasaron de las 10 y el Graf, a esta hora de la mañana, en TN dice, avanza la tatormen, digo, la
1: no
0: tormenta.
1: No me digas, me así tengo que ir a Capital, no me digas, en serio.
0: Así es el título, dice, probabilidad de tormentas fuertes con mejoras temporarias, dice TN. Veremos. Cumplimos con la tanda, en ciudad volvemos, dale.
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0: 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Bien, 4 minutos pasaron de las 10 de la mañana. Estamos acá esperando la tormenta. En algunos lugares ya está lloviendo. Dice que en San Fernando, en Bécar ya empezó a llover. Dice que está lloviendo fuerte en Tigre. Son algunas de las zonas que va marcando. Por eso insistimos en mencionártelo esta mañana como uno de los temas para tener en cuenta justamente en este último día de vacaciones de invierno, ¿eh? Así que nada, mantenerlo, tenerlo como dato. Si me apuras a mí, como hemos estado contando esta mañana, no cambio la rutina, salvo el tema vacaciones de invierno, ¿no? Salvo ese tema, que es un detalle no menor, digamos, que es la actividad de vacaciones.

0: cierre de la bajada? Porque ayer viste que cambió el horario. ¿Te acuerdas que había dicho a las 11? Después lo puso a las 10.
1: A las 23.
0: No, pero después lo puso a las 22. Ah, lo cambió. Y ahora la pregunta es, porque a mí me habían dicho que eran varios días que iba a estar así, pero me parece que hoy no ha dicho nada Ubas hasta ahora, ¿eh?
1: No.
0: Con el tema de...
1: Pasa que si llueve, no sé si la van a cerrar.
0: Y debe ser esa, el dato debe ser
1: porque
0: ese que está dando.
1: El dato debe ser. Haciendo, están llegando a la altura de Quilmes con el cuarto carril.
0: Con el famoso cuarto carril. Que desde acá hemos reclamado, che, pongan alguna cuestión, el alambrado olímpico o algo.
1: No, pero vos hace mucho, bueno, vos estuviste, sí, volviste el fin de semana, sí, por ahí.
0: Sí.
1: Está ahí el metro, está toda la
0: por eso milla. Te digo. Sí, por eso van a tener que poner un alambrado lógico, olímpico o algo, porque si no va a ser muy difícil.
1: Cualquier perro que se cruza, cualquier persona.
0: Totalmente.
1: Y los piedrazos que van a volar en algún momento, ¿no?
0: Literal, son todos detalles que hacen a la cotidianidad del conurbano.
1: Claro.
0: Que uno supone. Que...
1: Es complejo, sí. Le falta todo eso, le falta terminarlo.
0: Todo eso no
1: ya está el cuarto carril hecho.
0: Claro, ya está casi, sí, está para usarlo. Vos venís por la autopista y no te das cuenta,
1: sí,
0: y está para usarlo.
1: Pero tenés el terraplén ahí.
0: Es bravo, hay que estar ahí, es bravo. Es
1: ahora, yo no sé si amerita poner todo, una pared de 10 metros toda ciega o alambrado.
0: No van a poner paredes.
1: No.
0: Van a poner
1: alambrado.
0: Un alambrado olímpico, van a poner algo de eso. Lo que ya han hecho, incluso en algún momento pusieron, ¿viste esas lonas que cruzan? No son lonas, son como telas. Yo creo que van a poner algo parecido a eso. ¿Viste lo que han puesto? Ya hubo, lo que pasa es que después la rompen. Pero bueno, pero hay un desafío ahí que tiene que enfrentar la gente de la autopista con lo del cuarto carril.
1: Ya debe estar igual.
0: Ya debe estar previsto eso.
1: Previsto,
0: ya debe estar previsto.
1: Lógico.
0: Pero bueno, es una de las cosas que se vienen que se viene dando. Y nada, la información con respecto al tema de la bajada, han hecho trabajos estos días, por eso estuvo cerrada la bajada de Quilmes. No han anunciado el cierre de este fin de semana, no lo anunciaron.
1: Y quizá por la lluvia.
0: Y es muy factible que el pronóstico del tiempo esté jugando a una pasada con esa historia, con esa información al menos. Así que queríamos mencionar la información con respecto al tema de las obras que se están haciendo en la autopista, que tiene el cuarto carril y la demanda de una seguridad seguramente que tendrán previsto.
1: Bien.
0: Uno de los temas que nosotros hemos planteado, que ya tiene un recorrido, que ya se ha visto algunas repercusiones en algunos medios, pero bueno, queríamos saber cómo seguía, era la famosa modificación de la obtención del carnet profesional, el registro profesional. En el caso se había generado mucha polémica porque había surgido de los bomberos, que en el caso de los bomberos que tienen que tener su registro específico para la autobomba, había sufrido un aumento sideral.
1: Cabe el registro profesional para todo tipo de...
0: Claro.
1: Más allá que incluya a los bomberos, claro, pero también para los choferes de carga peligrosa, los colectiveros.
0: Sí, el tema, ambulancias.
1: Ambulancias.
0: O sea, hay una serie de categorías. Creo que son 65.000 laburantes de distintos tipos de profesiones.
1: Pero mucho el aumento.
0: Mucho el aumento. Fuerte. Recordemos que pasaban de 30.000 pesos, en el caso de los bomberos, a 425.000
1: pesos. No, una locura,
0: pesos.
1: Una locura.
0: Recordamos que esto arrancó con el planteo de los propios cuerpos de bomberos, que después tuvo repercusión en el Consejo Deliberante con Diego Buffone planteándolo. Ayer hubo, esta semana hubo otro planteo más a los bomberos, pero para hablar de la situación de los bomberos es que tenemos ya en línea a quien es el titular de los bomberos de San Francisco Solano, estamos hablando de Diego Diez. Diego, muy buenos días, ¿cómo te va? Fernando Gallo, Valentina Rocher y José Aro, te estamos saludando de FM Sur, ¿cómo estás?
2: Hola, ¿cómo andás? ¿Todo bien? Ahí a todo, Valentina, Fernando, José, ¿todo bien?
1: ¿Cómo estás,
0: sí,
1: Diego?
0: Sí, todo muy bien, Diego, todo muy bien. Bueno, contanos un poquito, ¿qué pasó con esta historia? ¿Se resolvió? ¿Está resuelto? ¿No? ¿Qué? ¿Hoy los bomberos van a tener que pagar 420.000 pesos para renovar el registro, para poder conducir nada más y nada menos que la autobomba cuando vienen a apagar los incendios, digamos?
2: Para mí es un poco más profundo el problema, pero... yo creo que si seguimos así es como que la política en su totalidad, provincial, nacional, municipal, no quisiera tener bomberos voluntarios.
0: Vos sabrás que es un ataque a los bomberos, decís vos.
2: Claro, hacen todo para que, no sé qué más le quieren pedir a un cuartel de bomberos. No, claro. No entiendo, yo no lo entiendo, pero primero con el tema de los registros,
0: sí,
2: que 60.000 bomberos a lo largo y a lo ancho del país, que vienen, hacen todo lo que la gente ya sabe, que por eso la gente los adora, por esa bondad que tienen, que quieran cobrar 450.000 pesos un registro categoría D, categoría C, es una locura.
1: Claro.
2: Cuando ya nos cobran los seguros, tenemos que pagar todos los impuestos de un vehículo cuando está al servicio de la comunidad, no es que yo me voy al teatro con una autobomba.
1: Claro, lo pone a disposición.
2: Pero bueno, ahora esto, después, yo te digo la verdad, si se echan la culpa entre uno,

0: no el otro, provincia, nación, no es un tema de los bomberos voluntarios. Yo creo que no tener en cuenta un sistema que ya en todo el planeta prácticamente es pago, y que nosotros acá en Argentina lo seguimos teniendo voluntariamente, lo mínimo es, che, pará, tengamos, hagámoslo de exento. Pero bueno, la verdad que todo el tiempo hacen cosas como para que no suceda. En el medio hoy está con una prórroga, no está nada solucionado, promesa, la cosa que los bomberos estamos acostumbrados, digo estamos no porque yo sea bombero, sino porque pertenezco a la comisión directiva de un cuartel de bomberos.
1: Claro.
0: Y estamos con la prórroga viendo, o sea, yo tengo más información del ala bomberil que de la parte política. La parte política nadie, no hay ninguna información.
1: Claro, claro. Ahora, Diego, ¿se resuelve esto dentro de 2 meses? Porque la prórroga es por 2 meses, ¿no?
0: Y si no se resuelve, no tenés bombero.
1: Claro, ¿quién va a pagar esa plata? Es imposible.
0: No, que pasa un accidente y tenés que vender el cuartel.
1: Claro.
0: Por un juicio.
1: Claro, es verdad.
0: O sea, ¿qué presidente va a autorizar la salida de una unidad?
1: Qué
0: o sea, no, no, es, son dos dedos de... Obviamente que los planteamientos están hechos. Los bomberos voluntarios es una institución verticalista, con jerarquías, con protocolos, con leyes, y obviamente nosotros vamos a la Federación de la Provincia de Bomberos, obviamente el Consejo Nacional. Sé que se juntaron con la... que subieron ahí a los grupos un posteo, se juntaron con la Secretaría de Transporte de la Nación, donde dijeron que iban a dejar exento, ya varias provincias habían firmado para dejar exento a los bomberos, pero bueno, la provincia de Buenos Aires, viste que es un país dentro de otro, claro. Siempre calculo que esperará más, si bien hay una defensa civil sólida a nivel provincial que entiende y trabajamos muy bien y tiene un titular que la verdad que sabe lo que es esta institución, trabaja para intentar hacerlo, pero sí es una locura que no se puede hacer. Bombero de Solano, por ejemplo, para que te des una idea, tiene ya 5 choferes menos. Si no estaría la prórroga, ya estaría en un 30% el servicio restringido.
2: 5 choferes tenés con prórroga ya.
0: Ya con prórroga, sí. Que si no, ponele que si el 30 de agosto se levanta la prórroga y queda todo igual, ya automáticamente el turno mañana, ya bombero a la mañana se queda sin cuartel. No hay choferes.
1: Qué bárbaro.
2: Sí. Qué bárbaro. Diego, y contame, el otro tema que planteó ahora Ramón Arce, que es concejal de Solano, que vos también lo tenés porque vos sos de Solano, se conocen, planteó un tema que hay un problema con las primas que no está pagando también el gobierno nacional. ¿Puede ser? ¿Me lo podés explicar?
0: Eso también es... A mí me pone contento, que el político hable de bomberos, ¿viste? Estaría bueno que lo hagan de verdad, ¿viste? Porque la foto es muy linda, decir todos los discursos que vengo escuchando hace 5 años acá en Quilmes, pero es una vergüenza. O sea, lo que hacen con los bomberos del distrito de Quilmes es una vergüenza.
2: ¿Por qué, Diego?
0: Ahora,
2: ¿por qué? A ver, ¿qué es lo
0: y
2: que decís?
0: Porque no es levantar la mano. Yo lo festejo igual, y es verdad. Igual ya cobraron todos los cuarteles. Hubo un retraso de 5 meses.
2: Ah, okay.
0: Pero cobraron. Nosotros cobramos siempre. Solano, después los cuarteles que no cobraron quizás es porque deben documentación. Y yo siempre digo que está bien el subsidio y está súper bien el control.
2: Bien.
0: Eso lo rescato siempre. Nosotros no ha pasado en otras gestiones, por eso yo encontré el cuartel como lo encontré.
2: Bien.
0: Ayer ya comunicaron que ya cobraron todos, venían cobrando. Lo que pasa que bueno, capaz alguna información que el concejal no tenía. Igualmente festejo que todos levanten la mano por los bomberos, porque es una bandera de todos. Yo siempre digo que es como Malvinas, es como, o sea, los bomberos es una bandera de todos por lo que hacen, ¿no?
2: Sí, claro.
0: Pero sí, hubo un retraso en el pago del subsidio nacional de una ley 25.054 que no sale de las arcas del Estado. Es una ley que se promulgó hace muchísimos años, donde el tanto por ciento de las primas de los seguros menos el seguro de vida corresponde para para los cuarteles de todo el país. Eso tenían que haber pagado un remanente que quedaba en noviembre, no lo pagaron en noviembre, un remanente chico que quedaba, y el marzo se tenía que haber cobrado el fuerte, que es el de este año, el subsidio. Juntando los dos son casi 100 millones de pesos.
2: Es un número.
0: Sí, enorme. Por cuartel, claro. Por cuartel.
2: ¿Está? Sí, claro.
0: Son 1.050, 1.100 cuarteles más o menos en el país. Y bueno, lo cobraron, nosotros hemos cobrado en marzo, la mitad de los cuarteles cobraron en tiempo y forma, lo que fue que la otra mitad no lo cobraron. Por ejemplo, le dieron prioridad a toda la Patagonia, porque por los incendios que hubo en verano. A ver, ¿tenían que haberlo hecho? No, ¿está mal? No, yo fui el primero que dije, esto no se hace, hay que hacerlo, está mal, no es plata de ellos, es plata nuestra que el Estado Nacional recauda. Y bueno, se está normalizando gracias por el bien de los cuarteles. La verdad que sin ese subsidio nacional, los bomberos prácticamente no existen.
1: Bien, y sin duda.
0: Bien. No hay manera de que existan. Entonces festejo que lo diga el concejal, que levante la mano, también que levante la mano y que nos saquen el 2% del combustible en el municipio de Quilmes, que tenemos que tributar el 2% del impuesto del año pasado.
2: Están pidiendo eso,
0: es una locura. Es una locura que, claro, que los bomberos voluntarios paguen el 2%. Entonces, hay que hagamos una ley de fortalecimiento como la tienen todos nuestros municipios: Avellaneda, Varela, Berazategui, Upson, Brown, Loma, Berizo, Ensenada.
2: Sí, todos estos municipios que vos estás nombrando no pagan tasa vial los bomberos.
0: No pagan tasa vial y tienen una ley de fortalecimiento contra el fuego, como corresponde. O sea, nos quejamos por una ley que está bien. Yo no digo, viste, yo siempre digo lo mismo, no es que, che, pará, está mal, yo no estoy diciendo que este está bien o este está mal, digo, si vamos a levantar una bandera, sentémonos con las mesas, dialoguemos, y digamos, ¿cómo podemos ayudar a los bomberos? ¿O qué podemos hacer?
1: Claro.
0: Pero no, levantar y decir, yo lo festejo, viste, pero no podés cobrarle el 2%, y no es por la plata. ¿Entendés? Porque vos capaz te fijas el 2% de lo que gasta el combustible un camión de bombero y vos decís, no es mucha la plata, es moralmente, claro. Moralmente es inmoral cobrarle. Vos fíjate que la tasa vial, estos municipios que te dije, los intendentes adhirieron a la ley como corresponde, pero los intendentes dijeron, sacame a bombero.
2: Claro, sí, te entiendo. ¿Entendés? Por eso te pregunté, cuando fuiste riguroso, cuando nombraste los municipios, por eso te pregunté, para ver, ellos ya se lo quitaron, ya lo eliminaron, eso decís vos.
0: Sí, ya antes de que surgiera, yo estuve el otro día, ayer estuve en Ensenada con Seco, estuve ahí en el astillero Río Santiago, y me decía, no, lo eliminamos de entrada. O sea, cuando adherimos dijimos los bomberos no, y Berizo lo mismo. Pero bueno, son cosas que uno dice... está bien pegado, o sea, los bomberos no están de un lado o del otro, aunque capaz hay personas que crean que sí, porque uno recibe a todo el que pueda porque le manguea. Pero después lo que quieran crear, que lo creen. Yo lo que digo es, festejo siempre que un concejal, que un diputado levante la mano y levante la bandera a los bomberos, ahí por lo menos a mí me van a tener en esa pelea. Pero si vamos a debatir que el gobierno nacional que tiene que pagar, que pagó con atraso y está mal, no importa si nosotros cobramos o no, está mal, porque los cuarteles todos necesitan, y más en el interior. Lo que digo es, che, también presenta una ley como concejal y decir que no nos cobren el 2%, y presenta una ley, o juntate con los cuatro presidentes del distrito de Quilmes y decir, che, nosotros, yo en 4 años... que soy presidente de bomberos, los 4 presidentes hemos metido por mesa de entrada 2-3 notas para que nos reciba la intendenta, nunca nos ha recibido. Para debatir una ley seria y no depender de lo que nos quieran dar.
1: Claro.
0: ¿Entendés?
1: Claro.
0: Te mando esto, vos decís, che, después también respeto las decisiones de cada uno, de que diga, che,
2: Pero digo, ayúdame, ¿ustedes no tienen un subsidio que reciben de parte de los bingos? Que es algo que se
0: instala. Pero eso lo pelearon los cuarteles con el bingo.
2: Sí, claro, es verdad. Sí, sí.
0: Es cierto, o sea, yo estoy hablando del Estado. Nosotros el 60% de las salidas que tiene el bombero voluntario de Solano, sí, o sea, son necesidades que tiene que cubrir el Estado municipal.
2: Claro. Ah, mira. Está bien, es ese dato que estás tirando, ¿no? O sea, ahí,
0: ¿entendés? Sí, vos entras, claro, al libro de salida, nosotros no tenemos ni cuartelero, nosotros al cuartelero le tiene que pagar el cuartel.
1: Ah.
0: ¿Entendés? Sí, claro. Sí. Hay veces que llegamos tarde a algunos lugares que intentamos que no, y ¿cómo le explico a la gente? Llamamos, no atendía a nadie. Es complicado, y no quiero que la gente lo entienda ni hacer un... Por eso nunca hablo quizás muy, muy a fondo del tema. Lo que digo es... Yo no tengo responsabilidad política con nadie. Entonces soy un presidente de una institución que no tiene con nadie.
2: O sea, en reflejarlo el tema de la tasa vial. Vos sabés que yo me había olvidado, y es cierto que hubo algún concejal que presentó una iniciativa de ese estilo y quedó perdida, es verdad, lo estás levantando y me parece acertado, porque es cierto, ¿por qué los bomberos pagan si efectivamente están cumpliendo un servicio público? Estamos hablando de los móviles.
0: Tiene que ser algo serio. Claro. Aparte lo tienen todos los cuarteles y a nivel país lo tienen un montón. Claro. Lo que pasa es que los bomberos siempre van a estar para su comunidad. Uh-huh. O sea, un cuartel de bomberos nace porque hay una necesidad de la comunidad. Si no, no se crea un cuartel de bomberos. Así uh-huh. fue hace 140 años y va a seguir siendo así.
1: Diego, la última...
0: Sí.
1: No, redondear y después te hago una cortita para
0: cerrar. Lo que yo digo es, esto está bueno, yo ya este 2 de junio yo lo anuncié el Día del Bombero en la puerta del cuartel de Solano, ante nuestros, hasta delante de las instituciones, entonces yo me puse este año, o sea, comprar una unidad está bueno, crecimiento siempre es bueno, pero dije, bueno, le voy a meter el 70-80% al tema de las leyes, porque es importantísimo, ¿viste? Uh-huh. O por lo menos decir, che, porque eso es querer a los bomberos. Querer uh-huh. a los bomberos no es decir, uy, qué lindo los bomberos, te invito a un acto, abanderado y escolta, saludo uno, está todo bárbaro. Todos los cuarteles hacen una formación, todas las fechas patria del año, o sea, cumplimos con nuestra historia, con todo. Querer, que el político diga, quiero a los bomberos, es lo que vos ves en los municipios vecinos, o sea, que no importa quién lo presida o quién esté en la institución, es decir, pará. El tanto por ciento de los impuestos del presupuesto de seguridad va para los bomberos. Uh-huh. Como lo tienen todo, no es copiar y pegar el proyecto. Después podemos discutir el porcentaje. Siempre los bomberos vamos a pedir un poquito más, siempre te dicen el total. Es como todo, ¿viste? Claro,
2: es como todo, la negociación. Es la negociación.
0: Diego, ahí está la negociación. Sí.
1: Dejame una cortita de última de cierre. El tema de ustedes sumarse a la Federación Argentina de Box, ¿cómo está ese trámite que lo habían presentado hace algunos meses atrás? Y era una linda iniciativa. ¿Cómo está eso?
0: Perfecto, bien. Ahora estamos viendo si organizamos una pelea por el título, por un título mundial.
1: Mira,
0: la idea de la comisión directiva de Bomberos Solano es fomentar el deporte de una manera institucional, obviamente con los representantes, con todo como corresponde, porque creemos que es así, y poder tener lazos institucionales a nosotros nos pone muy contento. Uh-huh. Y a través de Mariano, que es el Mariano Solaire, que es el tesorero de la federación, conocí al presidente de la federación y bueno, dijo, che, asociate acá, afiliate a la... Me encantó la idea y todo suma. Y ahí, todo suma, claro, y todo está bueno.
1: Un manguito más entra.
2: Pero vos lo dijiste así como al pasar. ¿Van a estar organizando una pelea que será antes de fin de año por el título del mundo, claro, de boxeo?
0: Creo que femenino, en el primero. Bueno, está bien. Porque lo vamos a hacer adentro del cuartel, con televisación, todo lindo. Lo estamos armando. Mira. Pasa que también tenemos la fiesta de Solano, viste, que es todo, sí, el cuartel de bomberos en Solano tiene todo un tema.
2: Sí, es verdad, ustedes un poco, son demasiado importantes en Solano, esa es la verdad.
0: Claro, quizás es distinto en eso a Bernal o a Quilme, viste.
2: Sí, sí, es que ustedes cuando hay un problema en Solano, el primer teléfono que suena es el de ustedes. Diego,
0: sí,
2: Díez,
0: sí, la verdad que
2: muchísimas eso, gracias, nos mantenemos en contacto, un abrazo grande.
0: Muchas gracias a todos, gracias por llamar.
2: Chao, no, falta más, hasta luego.
1: Gracias.
2: Ahí estaba Diego Díez, presidente de los Bomberos de San Francisco Solano. que en Solano los bomberos son una institución sí, de claro. muchos. En realidad, sí. en toda nuestra ciudad los bomberos se los quiere y se los pondera y se tiene su espacio. Pero en Solano, en serio, cuando hay algún inconveniente, sí. primero suena el teléfono
1: a mí, yo te de digo, Solano. Igual el boxeo femenino a mí no me gusta. Dos mujeres pegándose a mí no me gusta.
2: Es otra discusión. No abrimos otra ventana ahora en este momento.
1: Lástima que no es de masculino. Si no, iba a verlo. Pero hay mujeres peleándose, pegándose.
2: Pero espera, bueno, tuvimos algunos para... Vamos a ordenar, vamos a repasar lo que fue el diálogo con Diego Díez, que fue largo y hubo varias cosas. A ver, el tema de los registros, hay un compromiso de 60 y una prórroga, pero...
1: Está preocupadísimo.
2: Está muy preocupado porque todavía no está resuelto. Promesas tienen.
1: No, llama al hombre, no va a ir nadie.
2: Dentro, hasta el... o sea, son 60 días, hasta el 30 de agosto. Si no lo resuelven antes del 30, va a haber inconvenientes serios. Ya en Solano, por ejemplo, hay 5 choferes sí. que están con prórroga. El otro dato es que... bueno, efectivamente ya pagaron, dice Diego Díez, que pagaron lo que Arce planteó.
1: 100 palitos.
2: Era un número lo que plantearon. Y también de paso aprovechó la tribuna y pidió el tema de la tasa vial. Recordemos que Quilmes es uno de los distritos, de los tantos distritos que hay en el conurbano.
1: Todo, casi todo. Pinamar también.
2: Cobran el 2% de tasa vial. Vos si cargás en cualquier estación de sello vas a ver que está el cartelito. Dice este municipio cobra...
1: 2%.
2: Es un 2% del valor en el litro del combustible.
1: Claro.
2: Ese 2% es lo que Diego Díez está pidiendo, que en Quilmes no se cobra, nombró una riestra de distritos.
1: A los servidores públicos no le puedes cobrar.
2: Bueno, ahí Diego Díez aprovechó y nombró una riestra de distritos, de haber nombrado por lo menos una media docena o una sí, docena, por lo menos, de distritos que ya no lo pagan. Así que este fue un poquito el planteo con el que charlamos y cerramos hablando del tema del boxeo.
1: De boxeo que viste. Que
2: y sea. Ahora, y haciendo las salvedades del señor Fernando sí. Gallo, que dicho sea de paso, mire, escribió su amigo Márquez, que dice, bueno, buen día, a ver si Fernando acierta con el pronóstico hoy, dice.
1: Ah, muy bien.
3: Me duele un poco. Que hoy sí, porque la verdad que...
2: No hay forma de pedirle.
1: ¿Quién cómo es? Márquez. Jorge Márquez.
2: Jorge.
1: No sé, es un televidente nuevo que tenemos.
2: Ah, este es uno. Ah,
1: sí, sí, por YouTube escribió Jorge Márquez.
2: Escribió por YouTube. Jorge, no se asomó por la pecera.
1: Le voy a decir a Jorge, me duele un poquito la rodilla, puede ser que llueva, porque me duele la rodilla.
2: Te modernizaste, los antiguos dirán, me duele el Juanete.
1: Claro,
2: ¿te acordás?
1: Juanete, Juanete. Qué sé yo.
2: Bueno, y mientras tanto, Fernando Lastragundrin, que planteó que los bomberos tendrían que cobrar un sueldo directamente y no ser bomberos voluntarios.
3: Desde ya, desde ya.
2: Es verdad eso, pero bueno, ¿cómo haces? O sea, hoy ¿de dónde sale ese presupuesto hoy? Hay tanto bolonqui de plata, digamos, ¿no? Sí. Pero bueno, es parte de esta discusión que hay, pero es cierto que los bomberos, la gente los aprecia y los tiene muy bien ponderados. Y tuvimos la posibilidad de hablar de un cuartel que en su región es muy relevante.
1: ¿Se está lloviendo acá?
2: Está acá, lloviendo en varios lugares de la provincia de Buenos Aires, pero todavía en el conurbano lo que está pasando...
1: ¿No llueve todavía acá?
2: Se está oscureciendo, se está poniendo de noche, diría. Ya hay, sí, aviso meteorológico a muy corto plazo, dice. Lluvias y tormentas para Almirante Brown, Avellaneda.
1: Ahí está, mirá el banner.
2: Mi primicia se largó.
1: Está lloviendo.
2: San Isidro, dice.
1: Qué lindo,
2: bueno,
1: que tengo que ir a
2: Río de la Plata, así que vaya arrancando, Gallo.
1: Sí, yo ya me voy. No.
2: Así que así estamos, señores. José, querido, ¿te parece Sony 28? ¿Querés poner un poquito de música y después la tanda o la tanda la adelantás? Como vos quieras. ¿O no querés poner nada? ¿Te plantaste? ¿Se me plantó,
1: sí,
2: Marisa?
1: Se plantó.
2: Contamos a la gente que está en Abuela Esquieta, nuestro vete amigo, que va a estar hoy.
1: Sí.
2: Va con una producción especial. Esta mañana vamos a estar hablando con algún protagonista.
1: No puedo quedar con Abuela.
2: Con algún protagonista también vamos a estar compartiendo con Nahuel, así que en un ratito nada más, recomendación y mira, ni siquiera estamos quedamos frisados en el YouTube, quedamos frisados por la lluvia, se largó y nosotros quedamos frisados. Bueno, cumplimos con la tanda y ya volvemos. Dale.
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0: funciona así también. Y otra de las cosas que a mí se me hace como... Dale. Como vuelvo a ver una planificación central, ¿me entendés? De las viejas planificaciones centrales, de las que hacía Matus en el 60, ajá, ¿no? Ajá. Que este gobierno nos tiene muy acostumbrados, ¿me entendés? En vez de estar hablando directamente con los partícipes y los actores claves para generar esa política y que simplemente que sea exitosa, ¿no?
1: O sea, vos estás diciendo que nadie los consultó a ustedes.
0: No, es una planificación central, es el ente ejecutor va a ser el SENASA con ARCA. ¿Sí?
1: Ahora, pregunta que aprovecho de tenerte acá en la mesa. ¿Para vos va a servir o solo busca recaudar?
0: Para mí están rascando la olla porque la recaudación en el gobierno nacional les cayó a más no poder. Claro. A ver, si bien es necesario recontra, yo coincido y me parece que la trazabilidad también va a tener un tema de... Che, lo que hablamos el otro día con el presidente del colegio, que es la venta de esoterápicos en lugares donde no tienen que estar. Eso
1: es
0: está,
1: una forma de combatir el mercado negro. Eso
0: está
1: es así.
0: Genial eso. Okay. A mí me parece que esta normativa lo que va es hacia otro lado, es enrascar la olla.
1: O sea, lejos de ser una solución para eso, vos lo que me parece que percibís por lo que contás es que va a ser una complicación para ustedes en el día a día.
0: En algunos colegas sí.
1: Claro.
0: Sí, en algunos colegas sí. Además, la adherencia también a la factura, a la receta electrónica veterinaria. Es como un cambio que tenés que estar muy al costado de colegas. A ver, yo tengo 40 años. Pero hay colegas que están en ejercicio y tienen 70. ¿Sí?
2: Claro.
0: Es hacer el cambio cultural a eso. A nosotros nos pasa con el colegio de veterinarios que a veces vos mandás mail y ni siquiera te lo contestan. Che, pero está en la página del colegio. Ni la miran en la web. O sea, esa es la realidad que hay. Está bien, está mal, podemos hablarlo, no lo sé, pero eso es lo que está pasando.
1: Sí, vos estás describiendo lo que ocurre, que no, está lejos de ser lo mejor que nos puede pasar, pero la realidad es esta y hay que abordar esta realidad.
0: Sí, por eso lo traigo, lo estoy hablando y ¿sabes qué me preocupa también?
1: Dale.
0: Que muchos colegas que yo vengo hablando en el privado ni saben de esto. Claro. Ni lo saben.
2: Ni se enteraron.
0: Ni se enteraron de que va a pasar esto. Y que no es que, bueno, pero se tiene que discutir. No, se está reglamentando, ya se discutió esto.
1: Se va a implementar.
0: Sí, sí, sí, claro. Sí.
1: Y mientras tanto, ¿qué va a pasar con la vieja organización? Digo, el papel y todo eso, ¿se va a mantener? No,
0: por
1: no
0: ahora
1: se sabe.
0: Sigue, por ahora sigue eso. Supuestamente va a ser como gradual, pero no lo sé. No lo sé.
1: Claro, no se sabe todavía.
0: No se sabe. Están teniendo reuniones con las autoridades de la provincia, del colegio de veterinarios, las autoridades del SENASA nacional.
1: Bien.
0: Pero si no hay una... Vuelvo a esto, para mí es un error el tema de la planificación central, ¿sí? Tan directo, ¿viste? Sin tener en cuenta a los actores que están involucrados.
1: Claro, vos decís que tendrían que abrir un margen de consulta.
0: Totalmente.
1: Con los propios profesionales.
0: Pero José, hasta ¿sabés qué tendrían que pasar? Porque lo que falta es accesibilidad, tal vez hasta planes de financiación de notebooks, ¿me entendés?
2: Claro.
0: Esto. Pero claro, hasta eso, ¿sí?
1: Claro.
0: Bueno,
1: ¿cuánto veterinario digitalizado hay? Si te animás a hacer una proyección.
0: Es que son muy distintos, ¿viste? Es como
1: depende de las zonas, decís.
0: Depende
1: vos.
0: La edad, depende la zona, claro. Depende cómo vos te movés, qué sé yo, tenés de todos lados, tenés consultorios que están sucuchos, como y después tenés otros consultorios, son clínicas red zarpadas que funcionan con software en red, ¿viste? O sea,
1: directamente.
0: Totalmente, hay algunos que van a funcionar muy bien y hay otros que van a funcionar. Les va a costar adaptarse a la accesibilidad. Y además también que va a estar todo declarado también, ¿sí?
1: Claro. Cuando hablas de declarado, claro, es la parte, digamos, de la economía informal que también
0: exacto,
1: va a sufrir.
0: Exacto. Y claro. Que eso, a ver, por más que uno sea o no, mire para otro lado, la factura en negra está y funciona eso.
1: Claro. Hoy, si vos tuvieras que arriesgar, ¿qué porcentaje del mercado de los veterinarios es informal?
0: Muchos.
1: Es mayoría. Estás arriba del 60% de informalidad.
0: No sé si mayoría.
1: Pero no es menor. Esto me quiere decir, no es menor.
0: Sí, o lo que pasa también es, ¿sabes qué? Es que como que están... es mitad y mitad, ¿viste?
1: Ajá.
0: Una misma persona está mitad y mitad.
1: Claro, hace una sí, una no. Claro.
0: A ver, no es que es algo nuestro también.
1: No,
0: le pasa
1: toda
0: todo,
1: la economía. Por eso hablé de la informalidad de la economía, porque esto es parte de la informalidad de la economía de Argentina.
0: Claro.
1: O sea, estás hablando... Las estadísticas marcan que la informalidad de la economía está cerca del 50%.
0: Claro.
1: Es uno y uno, como vos decís.
0: Claro. Hay
1: dos tipos, uno es informal y el otro no.
0: Claro.
1: Y a veces pasa que en el mismo tipo tiene un 50% blanqueado y otro 50% no. Es así como vos lo decís.
0: Así que eso es.
1: Es buenísima la puerta que acabas de abrir, porque yo ni me lo imaginé que ustedes estaban en esta historia.
0: Estamos en esta historia, además, ponele el año...
1: Cuando digo ustedes, estamos hablando de Nahuel Esquieta, que es médico veterinario. Estamos hablando de los veterinarios en general, ¿no?

0: Y lo que pasó también el año pasado, creo que con la ley base se metió, o es un proyecto de ley de la diputada Pagano, no me acuerdo bien.
1: Dale.
0: Lo que querían armar era sacar las cajas de los profesionales, las cajas profesionales en la provincia.
1: Ah, sí.
0: Claro. Mirá, muchos se juntaron, muchos están hablando de esto. Y la verdad que muchos dicen, mirá, nosotros tenemos autonomía como provincia, así que lo que diga Nación.
1: Ah, claro, es verdad. Claro, las provincias tienen su autonomía. Bueno, estás escuchando a Nahuel Esquieta, señores. 15 minutos nos quedan para las 11. José, un poquito de música porque ya lo vamos a estar buscando al padre Paco Olivera, ¿está bien?
0: Olveira.
1: Olveira, Olveira. Gallego, nacido en España.
0: Nacido en España.
1: Vamos a aprovechar porque aparte es muy conocido, su defensa es un kirchnerista ultranza, muy cristinista, diríamos, ¿no? Dentro del kirchnerismo.
0: Así es.
1: Así que vamos a ver si lo aprovechamos, si tenemos la posibilidad de aprovechar este personaje que nos trae Nahuel esta mañana, que vamos a hablar primero como su rol de proteccionista con el tema animales y su trabajo, y después por ahí, si nos da la mañana, podemos abrir un poquito más el juego. Dale.

0: Bien, 15 minutos nos quedan para las 11. Me dicen que ya está en línea el padre Paco. Nahuel, nada, te escucha ya, lo puedes saludar. Ya te saludamos. Bueno, saludos, bueno, Nahuel, que lo conoces.
1: Hola, Paco, hola, amigo, ¿cómo estás? ¿Todo bien?
2: Hola, sí, sí, muy bien. Y un gusto hablar con vos y, bueno, y con la audiencia.
1: Un placer verte. Te estamos escuchando en Quilmes y yo le hablé a los chicos, che, los vecinos de Quilmes lo tienen que escuchar y conocer a Paco. Así que bueno, es una excusa un poquito esto, lo de los animales que vos... Quiero que lo conozca también los vecinos, la actividad que vos tenés, pero queremos traer un mensaje tuyo también acá a la ciudad.
2: Bueno, nada, lo primero que yo creo que tenemos que hablar es que nuestras mascotas, nuestros perros, nuestros gatos, y comparten la situación de pobreza, ¿no? Cuando yo vivo en un asentamiento, en un barrio popular, y con Veterinarios Solidarios trabajamos en distintos barrios populares, en varios asentamientos, y la realidad es que cuando se vive tan mal como se está viviendo ahora, las mascotas lo sufren un montón, porque la gente no tiene un peso para darle de comer como corresponde, para llevarla al veterinario si se enferma, y entonces ves animales que están hechos bolsa realmente. Y no sé, a mí lo que siempre me dolió fue el sufrimiento, ¿no? Así que, bueno, armamos un grupito de veterinarios y veterinarias de distintos lugares, aproximadamente una vez al mes hacen atención solidaria. En concreto, nosotros donde llegamos es en la Isla Maciel, en Avellaneda, y en dos barrios de Merlo, uno que se llama Barrio Esperanza y el otro barrio Eva Perón.
0: Padre, ¿es notoria la diferencia del momento que se está viviendo? Esto que vos estás marcando, como las mascotas lo sufren en el último tiempo, ¿esto ustedes lo están percibiendo?
2: A ver, muchísimo. Por ejemplo, a ver, hoy el porque yo creo en la comunidad organizada, ¿no? Entonces creo en Veterinarios Solidarios, pero creo en el Estado también. Uh-huh. Clarísimamente. Hoy el Estado Municipal de Merlo no tiene capacidad de hacer castraciones en los barrios, que antes sí tenía la posibilidad. Hoy, por el ahogo económico del Gobierno Nacional, y porque a veces ni siquiera se les entrega la vacuna antirrábica, no tienen esa posibilidad. ¿Y qué ocurre en los barrios? Tenemos una superpoblación de animales porque los más pobres no tienen un auto para llevar al perro o al gato a castrar al puesto de zoonosis, que suele estar en una zona relativamente céntrica para que pueda acceder, digamos todo el mundo. Entonces, todo eso va complicando la situación. Tener mucha más población de la que tendrías que tener, y después, a ver, nosotros en este último tiempo un vecino encontró ocho perros cachorritos tirados a la vera de un camino. Ya habían atropellado a dos, él se trajo los ocho, pero él no podía estar con los ocho. Claro. Bueno, tenés que buscar a dónde los das. O el otro día una camioneta vino y nos tiró cuatro perras en el barrio. Seguramente ese hombre, bueno, o esa mujer, quien fuera, y bueno, mucho corazón no tiene, pero seguramente tampoco lo hizo de maldad. Pero claro, cuatro perras tiradas en un barrio. Pudimos agarrarla, menos una. Cuando la agarramos, la última, gracias a los veterinarios, porque se hubo que dormirla y qué sé yo, ya estaba preñada y ya no había forma de castrarla, porque ya estaba muy preñada. Claro. Así que es todo una...
0: Claro, problemática una general.
2: Muy compleja.
0: Ayúdame, que te queremos aprovechar, porque vos todos los... te has hecho muy conocido en los últimos tiempos, tenés una participación especialmente en el tema de la marcha de los jubilados los miércoles, entre otras cosas. Sos un hombre muy identificado con el peronismo, con el kirchnerismo, con Cristina en este contexto, así que queríamos aprovecharte. ¿Estás expectante de lo que después de lo que ha sido la presentación que ha hecho en la ONU Cristina Fernández de Kirchner con sus posibilidades de que sea candidata? ¿Cuál es tu mirada?
2: Yo veo muy difícil que pueda ser candidata, pero por el gobierno que tenemos, no por la justicia que tenemos, pero clarísimamente, está proscripta y los que quisiéramos o quisieran votarla no tienen la posibilidad, así que todo lo que se pueda hacer para defender la inocencia de Cristina hay que hacerlo. Yo digo, hay cosas que no se negocian, que es en este caso que ella es una presa política, como lo es Milagros Sala, como lo son otros y otras. Ahora, después ya cada uno puede tener la opinión de si prefiere que sea Kicillof el próximo presidente, que pudiera ser ella o que fuera, no sé, quien fuera fuese. Hay dos cosas, vuelvo a repetir, una cosa es la injusticia, frente a eso no hay negocio, y después otro son las opciones políticas que uno vea mejor dentro del espacio nacional y popular. Lo que a mí me gustaría es que haya una lista de unidad. Eso realmente es lo que creo.
0: Te aprovecho. Vos hablás de una lista de unidad. ¿Crees que están las condiciones dadas para que sea una lista de unidad después de las cosas que se han dicho entre unos y otros?
2: Bueno, viste que Cristina dice que en política a los 6 meses...
0: Prescribe, prescribe.
2: Ya prescribe, sí. Y el perdón cristiano es más directo, ¿no? Así que, no sé, yo la verdad, a mí creo en la política como transformación de la sociedad, creo en un Estado que esté presente, en ese sentido me preocupo. Después ya la política más chiquita, no por pequeña, sino más fina, yo ahí no me meto porque la verdad no es mi área.
0: Está bien, pero vos estás pidiendo una lista de unidad, que los sectores del peronismo se junten, digamos, esto es lo que tu mirada, a vos te gustaría algo así, sería.
2: Sí, que hubiera unas PASO, por algo quiere este gobierno sacar las PASO, claro. ¿No? Que hubiera unas PASO y que de ahí, como dice el axioma peronista, el que gana conduce y el resto acompaña.
0: Padre Paco Oliveira, muchísimas gracias, un abrazo grande.
2: Por favor, a ustedes.
1: Abrazo, Paco.
3: Nos vemos.
0: Muy bien, ahí estaba entonces el padre Paco Oliveira. A ver, para mencionar, tiene una actuación, es un actor muy visible de los miércoles en la lucha de los jubilados. Nahuel, ayúdame a recorrerlo.
1: Sí.
0: Él estuvo como cura en el obispado perteneciente a la diócesis de Avellaneda, donde tuvo un serio inconveniente con quien era el obispo en ese momento. Estamos hablando del 2018-2019. Lo corrieron. Hoy, actualmente, está como sacerdote en Merlo.
1: En Merlo.
0: Merlo Moreno. Sí, está Merlo Moreno. Y vive en uno de los barrios humildes porque es parte de la opción de los curas de los
1: pobres. Yo conozco su casa y puedo dar fe en el barrio donde vive.
0: Donde vive.
1: Y, a ver, cosas que a mí me parecen espectacular de Paco.
0: Dale.
1: Él da la misa, los sermones, los domingos, que he ido también, ajá, a las 12 del mediodía. Si dice, yo lo pongo a la mañana, no viene nadie, ¿no?
0: Por el barrio.
1: Sí, claro. Y vos vas, tiene su parroquia, el comedor, está la foto de Maradona y la foto de Néstor Kirchner.
0: Mirá. Bueno, lo traemos a la mesa en el contexto de que también, aparte de este compromiso político que no oculta, que lo plantea, que lo milita, como acaba de hablar con nosotros, contando su mirada, puede estar de acuerdo, no puede estar de acuerdo, pero su mirada, también tiene un trabajo con el tema de los animales, que era lo que hablábamos al principio.
1: Tiene un trabajo con el tema de los animales y siempre está recaudando cositas, ¿viste? Pidiendo, ajá, donaciones justamente para esto, porque el laburo que hace en el barrio es fenomenal. Como muchos otros, ¿no? Pero
0: claro, no es el único. Pero
1: no es
0: uno,
1: el único.
0: Pero sí, es uno. Sí. Sí, claro, sí, y sí, que no está en nuestro distrito, no está en Quilmes. Yo lo aclaro por las dudas, porque por ahí escucharon hablar, por eso hablaba del distrito de Merlo, porque es donde él hoy por hoy está viviendo, está bien, así, ¿no? Y está predicando, está, digamos, está ejerciendo su rol como sacerdote.
1: Sí, y
0: así,
1: en Merlo. Sí.
0: Ahí en Merlo. Nahuel, muchísimas gracias esta mañana. Un aporte tenerte esta mañana. Señores, 5 minutos, José, un poquito de música y arrancamos la despedida. Dale.

0: Bien, 2 minutos nos quedan para las 11. Ya está lloviendo, 16 grados 4. Acordate el pronóstico del tiempo, habla de lluvias intensas, por momentos con mucha agua que se vaya a caer. Así que las recomendaciones como la de esta mañana, las precauciones.
1: Paraguas, fundamental.
0: Paraguas, alguien que dice que se prepara para empaparse. Igual, dijiste que te van a venir a buscar.
1: Sí, sí.
0: ¿Con quién te vas al gimnasio? A ver.
1: Con amigas.
0: Amigas. ¿Cumplen las amigas o te dejan a gamba a veces?
1: Cumplen siempre.
0: Cumplen siempre. Están siempre las amigas. Nada que reprochar. O sea, estás confiada de que no te vas a mojar entonces.
1: No, confiadísima. No.
0: Bien. ¿Gimnasio mucho te lo fierros más o menos?
1: No, hace poquísimo empecé.
0: Hace poquísimo.
1: Lo mío es el tenis, ya sabes.
0: Ah, muy bien. Usted tiene una vocación tenística.
1: Así es.
0: A ver, ¿de chica ya
1: practicó? No. De chica no. Ay, hace 2 años.
0: No me engrupa. Yo soy un tipo crédulo, soy un hombre mayor. No me engrupa usted. A ver, pero ¿por qué tenis? ¿Te gustó por algo en particular o arrancaste y te gustó?
1: Arranqué y me gustó. De okay. Chica hice varios, como que probé varias cosas, varios nada deportes. Lo sostuve.
0: Nada lo sostuviste. No. Ok.
1: Y tenis fue lo que más me enganchó.
0: Lo que más te enganchó.
1: Sí, aparte yo soy OJ, me sale todo mal.
0: OJ.
1: Con el deporte.
0: Ah, con
1: y
0: el deporte.
1: Y en tenis voy bien.
0: Ah, perfecto, perfecto.
1: Lo único que soy buenísima, pero nadie me gana, es en el metegol.
0: Soy en buenísima. En el metegol. ¿Pero juegas con molinete o sin molinete?
1: Sin molinete se juega.
0: Bueno, eso es una discusión. No, ¿cómo se juega eso, sin
1: pero
0: molinete?
1: Molinete es así, pegarle así.
0: Mira, hiciste que Amarilla reaccionara. Te dio la razón, obvio. Amarilla. Estaba Amarilla, ya estaba para entrar en el momento de meditación. A esta hora Amarilla va bajando y entra en el momento. Y de golpe reaccionó dándote la razón.
1: Es que molinete no es jugar, es simplemente hacer rodar un coso. No, tenés que jugar,
0: o sea,
1: bien.
0: Vos jugás sin molinete.
1: Sin molinete.
0: Ah, ok. Y cuando sí. Decís que sos buenísima, ¿a qué te referís? A ver, describí qué es buenísimo en el medio.
1: Y una vez jugamos un torneo en el Mar del Plata.
0: ¿Torneo en Mar del Plata?
1: Y terminé yo con un chabón que era buenísimo.
0: Ajá.
1: Perdí igual.
0: Ah, bueno.
1: Pero llegué al torneo después de muchas victorias.
0: Llegaste a la final.
1: Y me agarraron la mano, tipo, muy bien.
0: Ah, mira. ¿Sí? Ah, ¿y desde cuándo juegas al metegol? ¿Hace mucho tiempo de eso?
1: No sé, como que es un talento.
0: ¡Un talento! Bueno, acabamos de descubrir públicamente. Ya, ¿sabes qué? Vamos a tratar de conseguir un metegol y podemos hacer alguna transmisión. Dale. De jugando al metegol.
1: Vamos al parque.
0: Al parque, tenés razón, en la cervecería podemos hacer algo, es verdad, bueno. Es cierto. Tenemos que hacer. Así que bueno, hemos descubierto otra faceta de nuestra productora, de Valentina Roche, esta mañana. Valentina, gracias.
1: A vos.
0: Le contamos a la gente, Fernando Gallo tuvo que salir en un envío especial esta mañana, así que por eso no lo tenemos para el cierre, pero usted esta mañana lo contó. Es más, él fue el que les vino advirtiendo esta tormenta que finalmente está llegando y se está...
1: Menos mal que nos avisó, porque si no, nos enterábamos.
0: No nos enterábamos, la verdad que sí, sos mala cuando querés. Bueno, señores, 1 minuto pasaron de las 11. José Amarilla, muchas gracias. Gracias esta mañana. Si Dios quiere, nosotros nos reencontramos el lunes. Que tenga un muy buen fin de semana, ¿eh? Chau, chau.
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Bienvenidos, buen mediodía para todos. Bienvenidos al aire de la radio. Bienvenidos a este viernes que coincide

0: Fue el séptimo mes del año y tenemos por delante 5 meses solamente para levantar la copa de sidra o de champagne cuando se vaya este 2026. ¿Se fue rápido o no? ¿Se fue rápido o no el año? Futbolísticamente hablando, y a cada uno en cada uno de los rubros, ¿no? A cada uno le va, o lo tiene, esto de la velocidad del tiempo de manera diferente. Pero lo cierto y lo concreto es que ya se fueron 7 meses de los 12 de este año y que nos quedan 5 para el festejo de fin de año. Nosotros dispuestos para acompañarlos en el aire de la radio, siempre la radio, en una mañana lluviosa. En un momento parecía que San Pedro había sacado todos los muebles de la casa. A los 2 minutos había sol, y llovía con sol y se casaba una vieja, decía mi abuela. Y después la lluvia de vuelta y ahora está ahí amenazante. Dicen que va a ser un día que en algún momento habrá descargas de agua muy intensas. Las características del día hoy en Paraná son bastante parecidas. La máxima hoy en Paraná, en esto de la humedad alta y la lluvia, hoy está pronosticado 29 grados en Paraná, donde va a jugar Quilmes mañana. Mañana ya es un día normal, sin lluvia, y la temperatura va a rondar entre los 14 y los 20 grados. Va a ser un día agradable, pero sin tanto calor y tanta pesadez como la que parece haber en la jornada de hoy. Nosotros, dispuestos a transitar nuestro mediodía radial en el aire de la radio, siempre la radio, y preparados para mañana a las 2 de la tarde iniciar una transmisión deportiva más, en este caso en el interior del país. 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Bienvenidos todos al aire de la radio. Hola Gonza, hola Juan, ¿cómo andan, muchachos? ¿Cómo bien? ¿Andan? Bien. ¿Cómo los trató la mañana?
1: Bien.
2: Bien, lluviosa.
1: Muy bien, Juan.
2: Impecable.
1: Muy bien. Pero tenés mucha información.
2: Sí, señor. Porque la lluvia se largó cuando terminaba la práctica. Claro. Así que Trípodi pudo trabajar normalmente, trabajo táctico y después pelota parada. Por ahí terminó un ratito antes la pelota parada de lo que él hubiera querido, porque...
1: Pero ayer hizo 2 horas.
2: Pero ayer había hecho también, claro, cuando se largó, y hay equipo, y casi que hay lista también.
1: ¿Casi que hay lista?
2: ¿Cómo porque el equipo...
0: El casi hay lista.
2: Porque falta la oficialización de parte del club, pero...
0: Pero vos la tenés la información.
2: Yo la tengo.
0: ¿Qué falta? Muy bien.
2: La oficialización. Pero la tengo.
0: Bien. Estás bien, Juan, ¿eh? O sea, estás cargado.
1: ¿Cómo la tenés? ¿Cómo la averiguaste?
2: Ah, pensé que...
1: Juan.
2: No, me hiciste una pregunta fea. Y tengo tos, además.
1: Te pregunté cómo conseguiste la lista. ¿Cómo tenés?
0: No me arruinen el programa antes de tiempo.
1: Esto está pésimo. Ahí está.
2: Hoy tengo muchos chistes, pero voy a dejar para después. Me la pasó pelo con cara.
1: Pelo con cara, que es el mismo que pirulín con ojo y pirulín con pelo.
2: Sí, se van cambiando los nombres, las palabras, pero siempre es lo mismo.
1: Ya dejó de ser pirulín, eso sí.
2: Claro, pero después puede volver a hacerlo en cualquier momento.
1: ¿Y de dónde lo sacó pelo con cara? Se quedó viendo a ver quién se iba y quién se quedaba. ¿No? Eso es un trabajo que está muy bien y que sí. Vale.
2: No, y además, lo que tiene Pirulín con cara es que

0: No era pirulín, era pelo.
1: Bueno, cara con pelo. Es que viajan 21. Entonces significa que los 22 que participaron de la práctica táctica, hay uno solo que queda afuera.
0: Claro.
1: El resto van todos. Y tengo que el que va afuera, por una cuestión también de que lleva varios jugadores en el mismo puesto, es Santiago Luna. Por lo tanto, todo el resto...
0: Santi Luna, que pasa de ser titular a no estar en una lista de 21.
1: Claro. Me parece que paga un poco la...
0: El regreso de Vindela.
1: El regreso de Vindela. Porque Tomás Ortega también está... Y entonces, bueno, nos va a llevar tres que juegan de lo mismo. Así que Santi Luna queda afuera. El equipo...
0: Ajá.
1: Creo que tiene cuatro cambios, si no me equivoco.
0: ¿El arquero?
1: El primer cambio es el arquero. Bueno, ya lo veníamos diciendo, que iba a poner a Marinelli. Sobre todo porque juega bien con los pies y es lo que... Para el estilo de juego...
0: Sí, Marinelli hasta ahora lo que no logró es jugar bien con las manos. Y, pero con los pies, sí.
2: Tal cual.
1: Marinelli que vuelve en lugar de Gleyel. La defensa, Vallejos... Romeo, Quipes y Vindela.
0: La misma, no está Novillo.
1: Claro, la misma, no está Novillo. Y bueno, no está Santi Lunes, juega Vindela.
2: Pero Vindela como marcador de punta no había estado en ningún entrenamiento.
1: No, lo había puesto de volante. Vindela de lateral izquierdo en lugar de Santi Luna. Este sería el segundo cambio en el equipo. Y lo dicho, no, no juega Novillo. Se repite la saga central del partido pasado. El doble 5, Bolívar y Ramiro Martínez.
2: Ahí tal está, cual especulábamos con eso.
1: Ahí sí. Está el tercer cambio, porque sale Colazo, juega Ramiro Martínez. Y el cuarto cambio está entre los volantes ofensivos. Porque juega, y por ahí es la ficha que se ha puesto a Trípodi, Gonzalo Vega.
0: Gonzalo Vega.
1: Gonzalo Vega de entrada, el chico este que estaba en reserva con él. Juega de volante ofensivo derecho. Axel por el medio. Vera por la izquierda. Y Aarón Spetale. El único punto, el que no juega es Jano Coronel. Vega por Jano Coronel, esos son los cuatro cambios.
0: Con un cambio de sistema, ¿no? Que es lo más notorio.
1: 4-2-3-1. Y por ahí lo que sorprende es, sigue afuera Novillo, sigue afuera Lavezzi.
0: Sí.
1: Bueno, queda fuera de vuelta Colazo, indudablemente está para un tiempo o algo así, porque no, así como lo sacó Graciano el otro día. Y bueno, lo que más llama la atención, siempre haciendo la salvedad que Trípodi es Trípodi, y Graciano ya se fue, los tres refuerzos que trajo Graciano no juegan ninguno.
2: Eso es lo que debatíamos un poco fuera de aire y estábamos conversando, ¿no? Digo, a Quilmes no solamente se le fue, sí, ya, se ya, le fue ya, un ya. entrenador al que no se le daban los resultados y el que eligió los refuerzos, sino que los jugadores que trajo. Hagamos este ejercicio. A ver, vamos. Ayúdame, David, si lo podés ir buscando. Llegada de Colazo, el primero que llegó.
0: Sí.
2: Llegada de Bonacci, el segundo que llegó.
0: Sí.
2: Llegada de Novillo, tercero que llegó. Colazo llegó para el primer partido que... marcaba la segunda rueda, que era...
0: Correcto.
2: Atlanta.
0: Ingresó.
2: Bien. Quilmes ya jugó con Atlanta. Quilmes ya jugó con Midland.
0: Después de ese partido, Graciano nos comentó que Colazo estaba para 15 minutos.
2: Correcto.
0: En las próximas 3-4 fechas.
2: Pero vayamos a este ejercicio, a ver si te parece. Quilmes, por ejemplo, Colazo. Jugó con Atlanta. Jugó con... Quilmes jugó con Atlanta, con Midland y con Colegiales. Es decir, podría haber estado en... 270 minutos. ¿Cuántos minutos jugó Colazo de 270? Es la pregunta. Quilmes trajo entre semana, no estuvo para con Atlanta, a Pío Bonacci. Bonacci estuvo para jugar ya con Midland.
1: Jugó de entrada ahí.
2: Y con Colegiales.
0: Sí.
2: ¿Cuántos minutos jugó Bonacci de 180? Y Novillo... ¿Estuvo para cuándo?
0: Para 90 minutos, el último partido.
2: ¿No había estado para la cancha de Midland? No. No. Bueno, 90 minutos.
0: En Midland jugó Ian Razo, Quipes y fue al banco Romeo.
2: Ahí está. Bueno, buen dato. Pregunto esto porque llegaron como refuerzos. llegaron con otro entrenador y ese entrenador prácticamente a los tres, ni bien los tuvo a disposición, no los puso.
0: Bueno, lo que pasa es que ahí está otra...
2: Porque perdóname, porque Trípodi todavía no dirigió a Quilmes, que quede claro.
0: No, otra cuestión para mencionar del último proceso de Gracián, en realidad de la última etapa del proceso de Gracián. Gracián elige tres refuerzos. El speech de Gracián, me acuerdo que cuando le preguntaron por el mugre Corbalán, que le preguntó Seba Kerle, no supo para dónde salir, se metió en una ensalada sin poder reaccionar, porque en realidad no lo quería. Y dentro de las cosas que dijo ahí y en las siguientes dos conferencias de prensa, habló de que los jugadores que vengan tenían que venir y ponerse la camiseta y jugar.
2: Corbalán lleva 270 minutos.
0: Sí, bueno.
2: Con la camiseta de Madrid. Jugó los tres partidos completos. No sé si habrá salido en el último, y me falta algo. Ahora lo busco.
1: Y no te quepa ninguna duda que, bueno, no daban los tiempos, ¿no? Pero que Trípodi lo hubiera recontra mil traído. Fue compañero también.
2: Sí.
0: Cualquier técnico lo hubiese recontra mil traído. Cualquier técnico que conozca a Corbalán y cualquier técnico que conozca la historia de Corbalán en Quilmes. Porque me parece que ahí sí empieza a jugar el desconocimiento de Gracián. Gracián no lo tenía Corbalán.
2: Está bien, pero es...
0: Por eso hablaba de Postel.
2: Es una mezcla de...
0: Que nada que ver.
2: Es una mezcla de desconocimiento, de desconfianza, si querés, Gonza. Porque quizá se le haya cruzado por la cabeza que en aquel tiempo, o en el tiempo del verano, un insistente... un insistente a la hora de pedirlo al Mure Corbalán haya sido Miguel Caneo.
0: Bueno, pero entonces
1: yo hubiera querido saber qué hubiese pasado si después de que Caneo dejó de cumplir sus funciones ahí le hubiesen ofrecido a Corbalán a Gracián. Si hubiera dicho que no.
2: Vos decís que dijo que no porque era del gusto de Miguel y se quería, y él también se quería despegar de la figura de Caneo. Puede ser, no digo que no. Que
0: sería
2: que
0: no aún tengas... más grave, ¿no? Porque no está poniendo el club por encima y está jugando una peleita interna ahí como la que en su momento tuvo Grelak también a la hora de mencionar el nombre del Mure Corbalán, porque Grelak era distinto. No supo para dónde salir cuando le preguntaron Gracián. Gracián no supo para dónde salir. Y se notó rápidamente que no lo quería. Ahora, Grelak en ese sentido, mentía. Decía que lo quería y después cuando tenía que acelerar por Corbalán, no aceleraba. Entonces, con estas dos cuestiones, lo que sí está claro y lo que sí tengo para decir es que ambos técnicos priorizaron ganar una pulseada en contra de Caneo antes de, hasta inclusive de su propio pellejo, porque hoy ninguno de los dos son los técnicos de Quilmes. Ni Grelak, ni Gracián. Y lo que hay que decir es que el Mugre Corbalán jugó todos los partidos en Madrid, titular. Gracián fue a buscar a Novillo, tiene cero minutos con la camiseta de Quilmes. Y además de que fue a buscar a Novillo y tiene cero minutos con la camiseta de Quilmes, la opción para traer ahora, después de que pasó todo esto y que ya necesitaba un 3-6, dijo, como nos contó Juan Martín la semana que yo no estuve, que encima me chicaneó, y había propuesto a Manuel
2: no,
0: Mas.
2: No, no te chicaneó. Dijo,
0: sí, no, si Gonza está mirando,
2: si
0: sí.
2: Está Gonza mirando o escuchando, dijo, le agarra, y la verdad tenía la sola lo que te dijo.
0: Y había propuesto a Manuel Mas, misma edad que Corbalán, pero él lo conoce de Boca. Claro. A Corbalán no lo conocía de ningún lado. Ya está, lo de Gracián ya está. A mí sí me llama la atención porque pregunto, si Novillo está tan mal, y los que me contestan que para ellos no. O sea, cuando yo pregunto, che, Novillo está tan mal, me dice, no, para mí no. No fue uno, fueron tres que me dijeron para mí no. Acá el que define es el técnico. Para mí Novillo, en una pierna, con la idea que tiene Trípodi y Quipes regalando el perfil, para mí no acepta discusión. Si Novillo puede estar en el banco de los suplentes, tiene que jugar. Si no está para 90 minutos, tiene que jugar los primeros 45, donde por lo menos pueda plasmar un poco la idea de Manuel. Porque la verdad, Quipes da un montón de ventajas, ya de por sí, y encima regalando el perfil con un técnico que le gusta salir jugando, qué sé yo. Por eso me puse a preguntar si Novillo está tan mal. Porque sinceramente, si vos tenés un solo central marcador zurdo, ¿sí? Y está Mirko también, ¿no?
1: Está Mirko, pero... sí, a Mirko me parece que no viaja.
0: Bueno, tenés a Novillo. Te gusta salir jugando de abajo y regalás el perfil. Y yo le tengo que dar la derecha a Manuel, que llegó ayer. No me voy a poner a cuestionar a Manuel. Ahora, a mí me preocupa saber cómo está Novillo. Porque Novillo cuando habló dijo que estaba para jugar.
1: Sí. Sí, Novillo dijo eso y Colazo también dijo que estaba para jugar. Dijo, vengo entrenado, si el técnico me quiere poner fin de semana, estoy. Y después de dos días el técnico dijo que estaba para 15 minutos.
0: Sí, ojalá.
1: El jugador generalmente dice que está para jugar. Pero no sé, el técnico, o sea, se fue para otro extremo. Y la realidad es que Trípodi no debe ver bien a ninguno de los dos porque no juega ninguno. Ni Colazo ni Novillo.
2: Colazo, de 270 minutos posibles.
0: Yo iba a decir 60, ¿está bien?
2: Jugó 53.
0: Ah, menos todavía.
2: Bonacci, de 180 posibles, jugó 113. Bonacci, de 180 posibles, jugó 113. Novillo, de 90 posibles, jugó 0. Pero la información llamativa es que no sabemos si va a jugar o no va a jugar en Paraná. Pero lo cierto y lo concreto es que Quilmes presenta la misma saga, el entrenamiento de hoy, quizá como la última práctica seria y fuerte en materia informativa de lo que se puede imaginar o se puede creer que va a ser el equipo, no para los titulares. Claro. Estos son los jugadores del mercado de pases de Quilmes. Elegidos por Gracián, traídos por la dirigencia, y que hoy son recibidos por Trípodi, 4 días de trabajo, 5 entrenamientos, martes, miércoles doble turno 3, jueves 4, viernes 5, repito, 4 días de entrenamiento, 5 trabajos, y Colazo no es parte del equipo, Bonacci no es parte del equipo, Novillo no es parte del equipo.
0: ¿Nachi viaja?
1: Yo tengo que sí.
0: Porque ayer Emanuel habló de una lesión inoportuna. Sí, pero salió. ¿Vos sí, lo viste salir?
1: Hoy hizo la práctica.
0: Porque estabas con los chicos, pero vos sí. ¿Lo viste salir?
1: Sí, tenía algodón en la nariz.
2: ¿Cómo con los chicos?
0: Con los amigos de él.
2: ¿Tenés amigos?
0: Ellos estaban en un sector y yo estaba
2: Juan
0: en
2: el dijo otro. Que no
0: le hago una escena al aire todos los días.
2: ¿Cómo? ¿Qué pasó, Juan? ¿Qué
1: contó? No, estábamos todos ahí, pero Gonzalo se deja hablar por teléfono y después se queda lejos.
2: Ah,
1: en el anexo no hay mucho para andarse moviendo. Sí,
2: no, entonces él se mueve mientras.
0: Yo porque siempre camina que hablo por teléfono.
2: Camina. Sí, es cierto. Entonces él se va. No es que vos te vas rancho aparte con tus con amigos
1: no
2: tuyos.
1: No puede estar desperdiciado.
0: Según, porque el otro día estábamos en el parque de la ciudad y no.
1: Pues porque llegué de otro lado. Porque ella estaba delante. No, ¿qué cosa es?
2: ¿Hay diferencias de pareja? No. ¿Tenés preferencia por otros?
0: No, no, pero Juan es. Poliamor.
2: El tuit carrario.
0: No, es poliamor.
2: Tiene más camiseta. Ah, ¿poliamor?
0: Sí. Tiene...
1: buena relación con todos.
2: Con todos.
0: Eso es cierto.
2: Muy bien.
0: Yo, por suerte, no.
2: Vamos a poner un marco de tranquilidad.
0: Allá.
3: ¿Cómo andan?
2: La
3: bien?
2: Paz.
3: Hola, ¿cómo están?
2: La paz.
3: ¿Todo tranquilo?
2: Que haya paz. ¿Cómo estás, Carlos?
3: Bien, muy bien. Lo venía escuchando, ¿no? Venía escuchando el equipo que dio Juan.
2: ¿Y qué dictamen da?
3: No, bueno, sí, hay algunas observaciones.
2: ¿Le das like?
3: Sí, no por algunas observaciones. Creo que la cuestión de la dupla central es lo primero que salta a la luz. Después que ayer, el Trípodi, cuando nos contaban los chicos los equipos mezclados, y había puesto dos parejas de centrales compuestas por un diestro y por un zurdo, pensé que iba direccionado a eso, pero resulta que la mezcla estaba dada en que los dos diestros eran los que iban a jugar. había uno de cada lado, pero no, pero los dos diestros iban a jugar. Yo sigo insistiendo que sin conocer a fondo cómo está Novillo, ¿no? Que me llama mucho la atención que haya sido refuerzo, que haya ido al banco y que todavía no lo tiene a la cancha, sobre todo por la necesidad imperiosa que creo tiene Quilmes de tener un marcador central zurdo, y mucho más con la idea que quiere expresar el entrenador. Si es que la expresa en este primer partido,
2: Pero ya hay esa idea, ¿eh? Ya sí, hay un eso. Poquito de sí, que no, la está no, presentando,
3: sí,
2: Carlos.
3: No, no, evidentemente, en los trabajos que hace y en las declaraciones va a salir a... Y en cómo jugó la reserva los dos primeros partidos, va a salir a hacerlo. Y en función de eso, me imaginaba un central zurdo, sin ninguna duda. Me parece que al equipo le falta altura.
2: Y Patronato es alto, ¿eh?
3: Patronato es alto, sí, según los que terminan jugando, es alto.
2: Así hablamos con Emanuel Pereira.
3: El otro día tenía cinco jugadores altos. Y vos alto que tenés, Romeo y, bueno, y Espetal, Romeo y Espetal, le ponés.
1: Romeo más alto del plantel le van al banco. Son Novillo y Pío Bonacci.
2: Tal cual.
4: Sí, y
2: lo más alto que vas a presentar es Romeo, Spetale, Bolívar, y ahí viene Quipes.
4: Sí.
2: ¿Está bien?
4: Sí. Lo que pasa es que Patronato ya, tres de los cuatro del fondo son altos, porque Evangelista juega de marcador de punta izquierda.
2: Sí.
4: Y es alto Evangelista.
3: Sí, es alto.
4: O sea, ya tenés tres de los cuatro que son altos. Si juega Diego Armando Díaz, es más
2: es duda.
3: Tengo el partido del otro día. Bueno, el arquero Sosa, 1.83, Rueda, lateral izquierdo, 1.76. Díaz 88, Moreira 1.88, Moreira Aldana 1.84, Evangelista 1.84. Pereira 1.67, Pico 1.75, De Paco y Miró no están las alturas. Reinaga 1.84, Díaz 1.85. O sea que tenés 5 de más de 1.80. A ver, vamos a ver porque tengo una aplicación que es muy creíble. Vamos a comparar con la de Quilmes y aparte según las medidas que nos dé de los de Quilmes vamos
2: te
3: a
2: estar, digo yo te digo este, hasta sí, dónde mira, son
3: acá con colegiales. A ver, vamos con las alineaciones y vamos a ver si tenemos las alturas. Acá la tenemos. Vallejo 1.78, la de Romeo no está. Quipes 1.84, está alto Quipe, ¿no?
2: 1.84. Está bastante más alto de lo que parece lo que es.
4: El mínimo con altos.
2: No es tan alto, pero no sé si llega al 84.
3: Bolívar 1.73, se quedaron un poquito cortos.
2: Con Bolívar se quedaron cortos. Bolívar más alto que yo. Yo mido 1.73.
3: Espetale 1.87. A ver, más o menos, yo creo que... A ver, jugador alto, Quilmes tiene Espetale.
1: Espetale.
3: Después Romeo y Quipe, respetable, pero bueno, sí, evidentemente en las áreas va a haber una diferencia de 5 centímetros promedio a favor de Patronato.
4: Igual, si vas a marcar en zona, capaz que
3: sí,
4: no es tan.
3: Sí, lo pensé.
4: No lo desnuda tanto,
3: eso
4: ¿no?
3: Eso lo pensé. El equipo defiende en zona la pelota parada, por lo menos lo que pregona Trípodi en su carta de presentación y lo que trabajó, ¿no?
1: Sí, y al mismo tiempo, ¿no? No marcás en un centro y te cabecea un enano de 1.60. No marcás.
4: Claro, no está relacionado con la altura de la zona.
3: Y después, bueno, algunas cuestiones. Cuando vos tenés poco tiempo, no haya entrenado el equipo que va a jugar, en cuanto a los movimientos que requiere la mecanización de los movimientos que requiere la forma de jugar, llama la atención. Será mucho pizarrón, seguramente.
2: Sí, será mucho pizarrón. Mucho pizarrón. Pero este es un partido de emergencia, ¿no? Pero es un partido de emergencia que te marca futbolísticamente dónde está Quilmes. Y podría decir por qué. Futbolísticamente hablando, de un Quilmes que ahora no tiene manager, que la dirigencia no es mucho del palo del fútbol, pero que deberá meterse rápidamente en el palo del fútbol, ya sea trayendo rápido un manager, sumando más gente, lo que quieran. Con un técnico que se fue, con un técnico que vino. La síntesis de Quilmes es si mañana salta el rectángulo de juego, camino a cómo va. La foto de lo que es Quilmes hoy futbolísticamente hablando es que mañana salta el rectángulo de juego con una camiseta titular. Un tipo que el lunes amaneció en el predio de Alcini Lora corriendo alrededor de la cancha y de onda la semana pasada, una práctica Trípodi, y le dijo, ¿por qué no venís a ser parte de la pelota quieta?
4: La vio Trípodi, sumate, ¿no? Sí. Trípodi la vio, ¿eh?
2: Sumate con nosotros.
4: Trípodi la vio. Es un puntito para Manuel, ¿eh? Sí. Porque, a ver, acá no estoy sumando puntitos, pero no, lo estamos que quiero
2: diciendo,
4: decir...
2: Estamos diciendo las dos cosas. Claro. Es un despropósito que mañana Quilmes salga al rectángulo de juego como club, porque el club es todo. Hay un técnico, pero a veces hay secretarios técnicos, a veces hay dirigentes de fútbol. Que mañana Vindela sea titular demuestra el presente futbolístico que vos estás transitando.
4: Sí.
2: Es así.
4: Sí.
2: Ahora, después está...
4: Claro, después están los asteriscos, ¿no?
2: Los asteriscos.
4: El que le dijo hace 2 meses y medio, vos y Luna no van a ser considerados... Y fue tan contundente que cuando le preguntamos dijo, ¿y desde el primer día hay reglas acá y hay que cumplirlas? A Emanuel no le rompió ninguna regla, porque evidente no estuvo en ese momento. Y Emanuel llega y encuentra un plantel de 24 o 25 jugadores, sube dos y lo lleva. Y además recupera a Vindela.
2: No, Trípodi no participa de esto. Ahora... Lo que digo es, vos, en el todo...
4: No, pará, coincido totalmente.
2: En el todo, cuando vos no tenés manager y el dirigente se deja llevar por el entrenador de turno, al quien le dan las potestades que le dan.
1: Bueno, pero vos no tenés manager hoy, pero cuando le dijeron a Vindela, vos no vas a tener
2: estaba, cuenta, andate
1: estaba
2: a correr, Canedo todavía.
1: Estaba, y no, yo sé que Canedo estuvo de acuerdo o no, pero se hizo lo que quiso Graciano.
2: A ver, también hay algo lógico, ¿no? Agarra a Trípodi, lo tuvo la semana pasada allá en el predio, y agarra a Trípodi, ve la plantilla y dice, ¿cuántos somos?
4: Claro.
2: Ah, somos pocos, che. Estos dos pibes me gustaron.
4: Le metí a tres futbolistas Vindela, más.
2: Subí, hagámonos amigos de vuelta. Vení que tengo tres jugadores más porque somos muy poquititos. Pero todo eso está en el medio. Pero todo entra en el combo de que transitando el último día del mes de julio no es un año serio. No es un año serio. No es un año serio. Y Quilme va a tener que trabajar y mucho durante toda la temporada para cambiar ese perfil.
3: Y cuando haces tantos cambios... Por supuesto que la cosa va perdiendo el rumbo. Pero bueno...
2: David tiene la aplicación que mide un 87, Romeo.
3: Romeo un 87.
2: Bueno, sí, ser, tiene pinta. Es más ser, grande que Quilmes, sí.
3: Sí, está bien. Sí, pero en línea general creo que Patronato va a presentar un equipo con 2-3 jugadores más altos. Es la realidad. Pero hay una observación. Yo creo que el gran desafío que tiene el equipo que va a poner Trípodi mañana es el hecho de poder expresar la idea prácticamente sin haber entrenado, con muy pocos entrenamientos, más allá que el entrenamiento de ayer fue muy largo. Y bueno, y después también puede llegar a aplicar la receta que tienen muchos entrenadores, después hay que ver qué hace Trípodi con el correr de las semanas. En cuanto a... ensayamos mezclado, muchachos. Total, los trabajos de salida los hacen todos. El lateral izquierdo sabe dónde pararse cuando salimos, si va por dentro, si va por fuera, si la línea de tres, según quién levanta, según cuántas manos, cuántos brazos levantamos, la conformamos con el lateral, con un lateral bajando, con el volante central que se mete entre los marcadores centrales. Mecanicemos todo y no es necesario que juegue el 4 al lado del 2, el 6 al lado del 3. Al que le toca ya sabe cuál bueno, es el rol que tiene.
4: No hacen fútbol, Charlie.
3: Por eso.
4: Que entonces, con el reducido y con sí, movimientos claro. De salida.
3: Entonces, bueno, desde ahí puede llegar a ser, pero bueno, la realidad es que está lejos del ideal, todo está lejos del ideal. Así, ¿cuál es el ideal? Trípodi firmando el 10 de diciembre, yéndose a pasar la fiesta con la familia o pasándola acá en Quilmes con la familia, y el 3 de enero asumiendo, armando el plantel, haciendo la pretemporada, jugando 6 amistosos y empezando la primera fecha el primer fin de semana de febrero. Bueno, de eso a lo que le pasó, radicalmente opuesto. Pero bueno, las chances muchas veces vienen de esta manera o no vienen.
2: Tal cual.
3: Quizá todo eso que decimos no le hubiera llegado a Trípodi con esta experiencia sola de Verón de
2: Mano. No.
3: Le llega porque, bueno, primero le llega porque hubo un hueco en la reserva.
2: Correcto.
3: Y aceptó ser el entrenador de la reserva. Y bueno, y después arrancás un martes y jugás el sábado.
2: Sí,
3: es lo que toca.
1: De todos los jugadores que tiene a disposición, solo 5 no viajarían. Digo disposición porque el Rayo está lesionado Gaby Vázquez también. Bueno, Canadel, obviamente.
2: Canadel es el que viaja.
1: No.
2: Los cinco que no viajarían.
1: Perdón. Canadel, Santi Luna, Kloster, Josviak y Mirko Juárez. Son los cinco jugadores que no entran en esta situación.
4: Bueno, y con Mirko creo que también hay una cuestión contractual, ¿no?
3: Sí, sí, Mirko no, todavía no extendió el contrato. Claro. No sé si será una cuestión por la cual Trípodi no lo lleva. Yo a mí me da la sensación que no. Que...
2: Hoy no es un tiempo donde Trípodi ande mirando quién tiene contrato y quién no, parece. Y no creo que los dirigentes tengan una cuestión de decirle a fulano no que tengo despelote con el contrato. Hay prioridades deportivas antes que cualquier otra cosa.
4: Mirko, además,
2: perdón, hay urgencias deportivas.
4: Sí. Mirko, además, estaba un poco, si querés, disconforme con... la consideración que tenía Gracián para con él. ¿No? Hay que ver ahora, ¿no?
3: No, igual, a ver, en este contexto, esta semana, sin poderse haber mostrado y sin que Trípodi arme una tabla real en cuanto a su consideración, con Novillo en el banco, Mirko no tiene chance de ir al banco.
2: No.
3: Si Novillo está en el banco, Mirko no tiene chance de que vas a mandar dos centrales zurdos al banco. Si jugaba Novillo, ahí entraba la alternativa de decir si llegó un central zurdo.
2: Tal cual.
3: Pero con Novillo en el banco no tiene posibilidad. Mientras no juegue Novillo, Mirko no tiene posibilidad.
2: Si el equipo es el equipo, vamos a repasarlo porque la audiencia se renueva. Estamos en el canal de YouTube, ya te voy dejando, Juan. Antes déjame leer un par de mensajes. Canal de YouTube y del 115-801-7426. Jorge, Luis y John, vamos Quilmes mañana. Buen mediodía, cerveceros, a ganar mañana. Vamos... que se fue la muda del técnico, o dice ese técnico, por favor. Un abrazo grande. Marcelo de Vole, buen día. Esperemos que se pueda traer un buen resultado para Paraná. Así encaramos con otro ánimo los tres de local que tenemos. Tremendo, tres partidos locales, puede ser. Sí. La vida.
4: Creo que se la voy a llevar.
2: Se la voy a llevar, sí.
3: Otra vez.
2: Sí. Manuel Urrosola, hola, buen día. Hoy leí en las redes que Kipe jugaría de seis. ¿No hay otra cosa para ese puesto?
4: Sí, Novillo el refuerzo.
2: El técnico vuelve a poner lo mismo que ponía Gracián, a Kipes de 6.
4: En ese caso.
2: ¿No? En este caso, este partido. Veremos, Manuel, cómo sigue esto. Pablo Celie. Buen día, muchachos. Se escucha abajo Juan. Estaba comiendo, ¿no? Era. No,
4: y además está a 3 metros de micrófono, puede ser. No,
2: por eso. En la tonalidad para mí era baja por él, porque estaba. Tenía restos de Chebusán, de Mac. No sabemos si era McAllister.
1: Aparte me alejé de la mesa porque el buzo me hace pliegue y me choca contra la mesa.
4: La panza te hace pliegue, ¿qué buzo?
2: El buzo no tiene nada que ver.
4: El buzo no tiene nada que ver, la panza eso.
2: Nahuel González, Vindela capitán.
3: Bien, espaldarazo.
4: Para él, no es información.
2: No, es lo que dice.
3: Capitán, no sé, ¿seguirá siendo Kipes?
4: Marinelli.
2: Alejandro Fernández, buen día. No me gusta el equipo. Kipes de 6 no va. Bolívar es horrible. Y la vez si no juega. No me gusta. No tenés marca en el medio. Es un equipo directo. ¿Quién y dijo? Quiere jugar. Dice el Alejandro Fernández.
4: Ale.
3: No hay ningún titular indiscutido en este equipo, ¿no?
2: No.
3: Ni uno.
2: No.
1: Por ahí la sorpresa es que está fuera la vez y juega de entrada Gonzalo Vega, el chico que él ponía en reserva.
3: Hoy el más titular de es Spetale. Y a consideración de los técnicos y en contra de lo que piensa la mayoría, podrías decir que Vallejos.
4: O Bolívar.
3: Bolívar.
4: Si
3: pero,
4: querés un infinito.
3: Pero indiscutido, ninguno.
2: No.
4: Yo para,
3: es una clara muestra de la realidad.
4: Para mí, ¿no? Trípodi está preparando a Santino Rodríguez para que juegue 4. Para mí Trípodi está preparando.
3: Trae su propio lateral por encima de los dos que proyectaban, sí. Y que tienen contrato y que proyectó el trabajo de divisiones juveniles.
2: Gracián proyectaba
3: Ortega y Kloster.
2: Gracián proyectaba más a Ortega.
4: Ortega lo pone más de volante, por lo menos Caneo, en la práctica.
2: Caneo no. Proyectaba más a Kloster porque sí. le hizo hacer contrato antes que a Ortega.
3: Sí, Grelak también pensaba lo mismo respecto de Kloster.
2: Kloster en por encima de Ortega. Ortega
4: sí. Es unas pocas cosas que coincidieron.
2: Sí. A todo eso, ahora viene Trípodi y lo suma a Santino.
3: Bueno, laterales derechos evidentemente salen, ¿no? Nah.
2: Pero juega Vallejo. Y juega hasta acá horrible.
4: Bueno, pero pará, el que iba a jugar es rebobinar muchísimo, ¿no? Pero el que iba a jugar también era tuyo, que era Lozano.
0: Pero te acordás, ¿no?
2: Sí, dímelo, nombre.
0: Porque Vallejo llega por eso.
2: Sí.
0: Llega por eso porque Lozano te clava en la pretemporada y se vuelve el segundo día. Sí. Y Grelak vio el huequito y dijo uno que dirigí yo, pum, pum, Vallejo.
2: ¿Cómo fue? Pim, pum, pam.
0: Vio el huequito ahí, atacó el espacio.
3: Pum, pum.
0: Uno que dirigí yo, pum, pum.
1: Ya ni me acordaba que lejos quedó lo de Lozano, ¿verdad?
0: Pero estuvo tres días en la pretemporada, ¿eh?
1: Estuvo, y aparte decía, veo un equipo para ascender, vamos a ascender. Al otro día se fue. La cosa de dos.
0: Hoy vi un colibrí.
1: Un colibrí, dijo.
0: Ah, vos estabas. Sí, menos, menos mal pensé que estaba solo, sí, no me lo iba a creer nadie. ¿Sabía de esa?
1: Había un colibrí en el vestuario.
0: Había un colibrí en el vestuario, vamos a ascender.
1: Eso significa vamos a ascender.
2: ¿Quién dijo?
1: Lozano. Lozano.
0: Un día en el vestuario se metió un colibrí. Hijo, ¿eso significa que vamos a ascender?
3: No, el significado que tenía del colibrí es que es un familiar que no está.
0: Bueno, hasta el significado del colibrí tenía mal.
1: Tenés dos opciones.
3: Que no está entre nosotros, y cuando es un colibrí significa que es el familiar.
1: Pero por ahí el vestuario de fútbol es o que vas a ascender...
0: O que te vas a ir volando.
1: O que te vas a ir volando, o que te tomaste media botella de whisky antes de la vestuario y ves colibrís que no hay.
0: Había colibrí. Ah, colibrí. Me confirmaron que había.
1: Solo había agua en un lugar y no había agua, era aire.
0: ¿Y qué hiciste?
1: La canilla y sale el agua, ¿no? Es aire, me dice. ¿Viste el botón cuando apretás para secarte las manos que sale el aire caliente?
3: Sí.
0: Uy, hasta las bombas.
1: En el Electric Circus. Le digo, cerrá el agua.
3: Ah, bueno, en el Electric Circus. A las 5 de la mañana.
1: Claro. No, es aire.
0: Pero dijo, tampoco te diste cuenta que estaba en la pared y que ahí te secabas las manos, no te mojabas.
3: Sí.
0: Eso no era.
3: Eso no es coca, papi. El inodoro giratorio, completo.
0: Eso no es eso, lo. Sí, claro, el inodoro giratorio, el techo me da vuelta igual que el ventilador.
1: El otro día debutaba Maradona con la franja amarilla en Boca. Estaba todo el mundo expectante del debut de Maradona. Y uno dice, uno se lava las manos y está diciendo, mirá, ese es un gol del Diego. Y le digo, ¿gol del Diego? Y me dice, son las 3:30 de la mañana. Algunos fallidos de la realidad.
3: Muy bueno.
1: Cosas que el circus se notan más. Hay un garage.
2: Jorge dice, mañana es 15:30. Sí, 14, mejor dicho, Jorge, porque arrancamos a las 14 de la previa. Alecra 1.
0: ¿Por qué preguntaba?
2: Buen día. ¿Pueden repetir el equipo? Saludos desde Mar del. Qué linda Mar del.
0: Juan va a cobrar doble el día de hoy si le siguen haciendo repetir el equipo. Aviso,
2: Juancito, dale el equipo, por favor, al oyente.
1: Sí, pero que saco
0: el. Pero de memoria, Juan, ya lo dijiste tres veces.
1: Mucho cambio. Marinelli, Vallejo, Romero.
2: ¡Epa!
1: Marinelli, Vallejo.
2: Está en Mar del Plata el tipo. Va por cruzar a la avenida Colón, que el semáforo es complicado, porque va a ir a comer algo a la palmera. Y vos lo... Pará, dejalo que escuche bien.
1: Marinelli.
2: Marinelli, Vallejo.
1: Vallejo, Romeo.
2: Romeo.
1: Quipes.
2: Vindela.
1: Ramiro Martínez, Bolívar.
2: Bolívar.
0: Toda tuya la de Ramiro Martínez.
2: Ramiro Martínez.
0: Muy bien.
1: Adelante, Vega.
0: Podría ser técnico.
1: Axel Batista. ¿Cómo te ves? Y Ulises Vera.
0: Bien. En este panorama, ¿no? Perdón, estaba charlando con Charlie mientras que ustedes estaban.
2: Sí,
0: ahí.
2: Escuchamos atentamente.
1: El tridente, Vega, Axel Batista, Ulises Vera, mide 1.60 m. Los tres así, en línea.
3: Claro, sí. No llega a 1.70 m. Están en la decena del 60-70.
2: Compone la delegación, según... No, esto no es información tuya.
1: Glegel. Santino Rodríguez.
2: Rodríguez.
1: Novillo. Agustín Ortega.
2: Ortega Agustín.
1: Yangali. Colazo.
0: Esto es un Colazo. Juan, ¿no?
1: Tomás Ortega.
2: Ortega Tomás.
1: Jano Coronel.
2: Coronel.
1: Bonacci.
2: Pío Pío.
1: Y La Bessi.
0: La triple B es en la mitad de la cancha, ¿no?
1: Claro.
0: Es Vega, Batista y Vera. Bien. ¿No? ¿Está bien?
1: Sí.
2: B corta, B larga.
1: Yo tengo que van 21 y de estos 22 el único que no va es Santi Luna.
2: Está bien, es lógico porque es una concentración y un viaje terrestre. Saludos para, lo dije Ale que está en Mar del Plata, te repetimos el equipo y ya te lo dijimos. Fernando del Sur, no me gusta el equipo. Tripo de gran arquero, pero como DT solo dirigió Brown de Madryn, que juega con 500 personas en la tribuna y no tiene presión. Roguemos conservar la categoría porque el panorama es muy oscuro.
0: Pues mañana no va a haber más de 500 personas en la tribuna tampoco.
2: No sé si llegaba.
0: Sí, por eso.
3: Lluvia en Paraná durante la noche y durante la madrugada. A la hora del partido no, Jorgito. Pero bastante agua a la noche y durante la madrugada.
2: Está yendo para allá, va en la dirección así. Jorge, que no es Jorge Márquez, andaba por ahí.
0: Saludos, Jorgito Márquez.
2: Decía buena transmisión para mañana. Ariel Fernández, que no es Feta, Ariel es.
0: No, porque es Diego, Feta.
2: Feta es Diego, claro. ¿Cómo nos boludeó Gracián, muchacho? Y se agarra la cabeza así con un emoji. Ezequiel, no nos olvidemos que a Vindela no lo buscó ningún equipo. Huele a que no le gusta a Vindela.
0: También es cierto.
2: También es cierto.
3: Sí, mínimo no concretó claro, con ningún
2: no
3: equipo.
2: No concretó ningún equipo. Lo buscaron cuatro. Hubo sondeos de cuatro, pero no arregló con ninguno. Marcelo de Bolo. Apa, el oso montañés está comiendo. ¿Comiendo? No sabe lo que fue.
0: No, porque llegamos menos 10. Menos 5, faltaba media picada y 12 sándwiches.
2: Pablo, si falta gente, diría a Emanuel que estoy para mañana. No para los 90, pero 60 atrás estoy.
0: ¿60?
2: Sí.
0: Está para más que golazo.
2: Y así parece, ¿no? Martín Cabral, buenas tardes, equipos. La dirigencia está haciendo agua por todos lados. No puede ser que no hayan aprendido del quilombo de Rondina. El amigo Jorge, ya estoy rumbo a Paraná. Vamos, Quilmes, carajo. Mañana estaremos allí. Un abrazo grande.
0: ¿En qué va?
2: A mi querido amigo Jorgito. En auto. Está con la familia.
0: ¿Y no. ¿Quién va manejando? ¿Cómo escribió?
2: No sé, no.
0: Ojo.
2: Escribió. Pues.
0: ¿Qué decís, Juan?
3: Es de una parada. Por ahí con el dictado.
2: Le quiero claro. mandar un abrazo muy grande.
0: Claro, Juan.
2: Y no es así. No lo repitan porque no queremos. Sí. Le quiero mandar un gran abrazo a Alejandro 750.
0: Mirá.
2: Que nos mandó. Porque vino a buscar un premio. No sé qué premio le tocó ganar.
0: Es así, ¿eh? Cada vez que vengan a buscar un premio, traigan
2: no,
0: un premio.
2: No. Trajo chocolate y trajo dulces de frutos rojos.
0: Y trajo bolsitas para explotar.
2: Con bolsitas para explotar, sí, que estás pelotudeando desde hoy con eso. Jaleas de frutos
3: sureño,
2: rojos.
3: Bien sureño.
2: Y chocolate también. Un abrazo grande, Alejandro. Infinitas gracias. No tenías que traer nada. No sé qué premio ganó. Pero un abrazo muy muy grande para vos y
0: el lunes te cuento
2: muchísima Ale. Generosidad
0: y además de eso si quieren todos no José todos los que vienen a retirar un premio y quieren traer algo está bien
2: no es así
0: no es así pero si quieren está bien
3: están habilitados para
0: claro hacer. Claro que no se sientan no es una obligación pero bueno si lo quieren hacer tampoco nos vamos a poner exquisitos.
2: Saludos para Hernán Barrena. Pregunta, ¿quién marca? Un equipo muy livianito. Vallejos debe ser un fenómeno en la
0: ellos,
2: semana.
0: Dijo
2: o el chico
0: nadie.
2: De Ortega debe estar muy bajo. No se entiende cómo sigue Vallejos. ¿Y Novillo para qué vino? No sabemos.
3: ¿Quién fue que lo había dicho? No sé quién dijo, marcan ellos.
0: Preguntaron.
3: Don Hugo.
0: Don Hugo, ¿no? Don Hugo. Una pregunta, jugaban todo. Jugaba, creo que Messi jugaba de 2.
3: Con la selección que tenía con Peca.
0: El Kun Agüero jugaba de 6. Una cosa así. Y le preguntaron a Don Hugo, pero ¿y en este equipo quién marca? Ellos, contestó. Extraordinaria la respuesta. Está ahí.
2: Topa de gama.
3: ¿Puso viene o no viene? ¿Va a haber cuarto refuerzo?
0: ¿Y qué tenía que ver con
2: eso? No, está bien, es una buena pregunta.
3: No, porque me imaginé de 5.
0: De 5.
3: Claro.
0: ¿Y quién marca ellos, no?
3: Claro, tal cual. Me imaginé en esa figura.
2: Dijiste eso y se me cruzó por la cabeza Güemes de Santiago del Estero y Darío Franco.
3: ¿Cómo formó? No me acuerdo.
0: ¿Puso sería un Kevin López?
2: Los 5 que puso en la cancha. ¿En Güemes? Franco y Batista. Puso y Batista de 5.
0: Sí, doble 5. Sería más.
2: No me digas. Para. Yo sé que cambiaste mucho, Carlito. No me digas que Batista y puso doble 5 está bien porque me pega un tiro en un huevo en público. No,
3: yo creo que si puso lo trabajás de volante centro posicional, lo puede hacer.
0: ¿Qué sería? ¿Qué, lo más parecido a Kevin López? En el último tiempo en Quilmes, digo, ¿no?
3: No. A ver, la referencia
2: si
3: siempre.
2: Si pensás como yo, porque.
3: La referencia es Paredes, la escaloneta.
2: No, bueno. No, por favor.
3: Paré, Macalister, Enzo, decir, ahí.
5: Sí, yo creo que si tengo a Paredes y a Enzo, los pongo.
3: El que raspa, ¿qué es? ¿Paredes?
5: Tengo a ti, te puso, ¿no?
2: Paredes raspa, muchacho. Paredes raspa.
5: Yo sí. ¿De doble 5? No. Si pongo a puso de 5, pongo uno que marca al lado.
2: Paredes raspa, muchacho.
3: Yo creo que se hizo un poco más raspador porque el contexto se lo...
2: Sí, señor.
3: Se lo
4: bueno, era enganche Paredes, ¿no?
2: Sí.
1: Igual Pozo no jugaba de 5 acá, pero jugaba de interno, jugaba muy cerquita del 5. Generalmente lo ponía de interno.
2: Es bastante distinta la B Nacional que la Primera División y que el fútbol internacional, ¿no? Yo por las dudas.
1: Pero acá cuando jugó interno estaba a la altura. De interno derecho jugaba varias veces. Sí.
2: ¿Qué es eso?
3: Tenemos vista al mar.
2: ¿Vista al mar de José?
3: Es la vista que tenés.
2: No, José es un monstruo.
3: Es espectacular.
4: Extraordinario.
3: Más con Urbano no se consigue.
2: También la chapa esa, ¿no? Mirá. Mazo.
4: Si las que estaban mal ya las reventaron.
3: El ruido a chapas.
1: Qué bueno, te parece una paloma de golpe y te afana la cámara, ¿no? Se va en la boquita volando.
4: ¿Pero por qué?
3: Contextualizamos, estamos en un primer piso y esto es lo que hay debajo de nuestras ventanas.
2: De la ventana del operador.
6: Ahora, ¿no?
2: Ay, pero, che, hay dos tornillos sueltos ahí.
3: Cuidado.
2: Alguno de los... Cuidado, tenemos dos tornillos sueltos ahí. Fíjate. Revisa la imagen.
4: Claro que Juan no hizo el chiste, ¿no?
2: Pará. Ahí lo ves.
4: De dónde está la chapa, ¿no?
2: ¿Los ves los dos tornillos sueltos?
3: Sí, pero fíjate. Bueno, independientemente que sea para jugar de 5 de interno de enganche, ¿está la posibilidad de Pozo?
4: Pensé que había zafado.
3: Ya no.
4: No, sí.
3: Porque hay mucho tiempo.
4: Hay tiempo porque es hasta el 2 de septiembre, ¿no?
3: Es decir, hay mucho tiempo para que cierre el mercado de pases. Claro. Yo no sé si Quilmes tiene mucho tiempo para seguir pensando quién
1: había
3: viene.
1: Había uno que
3: venga
1: lo antes posible.
2: Salió
4: bueno,
2: el sol.
4: Hay todo un tema ahí. Porque a mí me contaron que Trípodi quiere hablar con Pozo.
3: Ajá.
4: Para decirle dónde lo imagina, etcétera, etcétera. Que Trípodi se quiere involucrar en la contratación de Pozo y poder charlar con él. Pero la verdad es que los tiempos de Trípodi tienen un vértigo hoy en día que yo no sé si tuvo tiempo para... creo que ayer lo tendría que haber hecho. O hoy, no sé. Pero no sé si en estos dos días o hasta después del partido Trípodi no va a hablar con Emanuel.
2: Hoy tiene la cabeza al otro lado.
4: ¿No? Perdón, con Santi. Yo creo que Trípodi el domingo hablaría con Santi Pozo y después es una cuestión de...
2: Claro.
4: De horas para ponerse de acuerdo y que venga a entrenar.
2: Saludos para Luciano Robledo. Carlos Luciano Robledo, ¿dónde está? Manda saludos. En Santa Teresita del Mar, muy escuchándonos bien. Como siempre.
4: Muy bueno, Santa Teresa.
2: Olé, son ahí, tranquilo, descansando un poquito.
4: No, esos son lugares. Sí, Santa no, Teresita, María Jola, sí, Torina, San Bernardo. Esos son lugares. Gesell. Después ya para el otro lado.
2: Y Daniel Boli, buenos días. Esperemos que Trípodi les cambie la cabeza a los jugadores. Es fundamental una mentalidad fuerte.
4: O sea, las cambios.
1: Y sí.
4: ¿No?
1: Se la va a cambiar. Si las cambia, va a tener que cambiar los lockers.
4: Yo quiero que la corte, Juan.
2: Nos tenemos que ir a la primera pausa.
4: Se la va a cambiar, sí. Le va a poner a uno la del otro.
2: 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David Jalarín, la asistencia en la producción. 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
16: 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Escuchamos a nuestros oyentes y estamos hasta las 2 de la tarde y te vamos a dar con todo, con Juan, con los chicos ya viajando a Paraná. Hacemos la primera de Deportes en FM, dale.
17: Buen día, Turco, ¿qué tal? Habla Cristian. Mira, creo que ojalá le vaya bien a Trípoli. Me parece que se transgiversó con el tema de lo de la idea, de que es exagerado lo que pusieron, un periodista había dicho otra cosa, que jugaba bien, pero no es así. Bueno, esperemos que le vaya bien y que ya ha pasado muchas veces ese tipo de cosas, esas ideas con otros técnicos que se han dicho y no pasó lo mismo. Acuérdense de Nardi, acuérdense de Ducha. Gracias.
18: Hola, chicos de la radio, Jorge 532. Bueno, los veo muy preocupados por la altura, estamos hablando de 5 centímetros. Y si nos preocupamos por abajo, ¿cómo tratamos la pelotita? ¿No? Ahora todos quieren ver a Novillo, qué gran jugador. Ah, la pelotita, por favor. Otros muertos como Pío Pío, Colazo y así la cadena. Los eslabones no se cortan nunca. Bueno, ¿qué va a ser? Vamos los pibes.
19: Hola, Turco, muchachos, buen día. Habla Liliana. Bueno, quería comentar el estado de abandono en el que están los baños de mujeres de Platea. La verdad que el fin de semana pasado, cuando estuve, me llevé una impresión muy fea. Bueno, ya de antes, pero no sé, la última vez, están todos inundados, las mujeres se tenían que remangar los pantalones para poder entrar, un espejo roto, los depósitos sin agua. La verdad es algo como para tener en cuenta, que la comisión lo tenga en cuenta, porque el estado es desastroso, es un abandono total, una pena, pero un tema muy importante a tener en cuenta. Saludos.
20: Hola, chicos, recién llego, no escuché el equipo, leí un poco las redes, está medio disconforme, pero lo único que escuché que dijeron que Novillo va al banco. Mi pregunta es, ¿para qué lo trajeron? No sé cuál es el problema, porque no juega, no lo pone Graciani, no lo pone Trípoli. O sea, gastaron plata, habrán gastado bastante plata por un jugador de primera y no juega. ¿Para qué gastaron plata en el muchacho este? Hubieran dejado a alguno en la reserva y a Mirko Juárez y no se gastaron esa plata. La verdad que Quilmes no se entiende nada. Todo al revés, como decís vos, Turco, todo mal.
21: Charlie, Juan Martín, buenas tardes, ¿cómo están todos por ahí? Soy Darío Cookie 970, a la expectativa mañana con toda la fe, el hombre elástico, vamos con todo, Emma, vamos jugadores, por favor, una alegría a la gente, estamos muy necesitados, no queremos sufrir más, por favor, queremos relativamente tener un año un poquitito más holgado, un poquitito, apenas que no llegara a la final del torneo con una angustia como todos los años, y bueno, Ya estamos a viernes. Cocho, Cocho, Zulanetti, te estamos esperando, te queremos escuchar a los hinchas de Quilmes. Dale, papá.
16: Bueno, muchas gracias. Estamos en el 1158017426. Los esperamos en las vísperas del debut de Emanuel Trípodi como entrenador interino. Nos preguntamos, como entrenador de Quilmes, un ciclo que veremos en qué decanta. Pero
1: ni el club anunció como interino, ni él se expresa interino.
16: No, tal cual, por eso. Yo no creo que tenga mucho de interinato. Y si hablamos de 4 o 5 fechas, ya le corre la suerte a cualquier entrenador.
1: Y sí.
16: Hay muchos entrenadores que no vemos en qué decanta, pero
1: ni el club anunció como interino, ni él se expresa como interino.
16: No, tal cual, por eso. Yo no creo que tenga mucho de interinato. Y si hablamos de 4 o 5 fechas, ya le corre la suerte a cualquier entrenador.
1: Y sí.
16: Hay muchos entrenadores que firman y son.

0: Son doble camiseta. Ah, el periodista Alejandro. Por no estabilizarse en primera. En cambio, Tigre y Defensa ya no. ¿Y cómo será la logística de Quilmes? ¿En qué hotel parará? Puso 7 meses en el baño y a 3 partidos jugados, dice Hernán. El hotel. Un hotel gremial en la provincia de Santa Fe. Va a Santa Fe, Quilmes. Creo que es el de Ate. Y bueno, no me parece lo que dice Fabri. Yo creo que es Defensa el que está en otra estadía en cuanto al sentimiento de sus hinchas. Yo que me da la sensación que Defensa sí todavía tiene. Recién estarán naciendo las primeras generaciones. Claro. Estarán apareciendo las primeras generaciones puras de Defensa. Pero si no, cualquiera que tiene más de 30 años seguramente tiene algún sentimiento compartido. Sí. No lo meto a Tigre en el mismo paquete. Yo creo que Tigre está en el paquete de Quilmes, de tener hinchas genuinos. Que es Defensa, el club que hoy por hoy todavía tiene esa binomia de tener hinchas que son de Defensa, pero que originalmente eran de otros clubes.
1: Los hinchas de Quilmes de doble camiseta, que eran de un equipo de primera o de un grande de primera y de Quilmes, son por ella los más grandes, los de épocas, de años de Nacional B y que acostumbrados a ir a ver un equipo de primera los domingos y a ver a Quilmes el sábado. Hay muchos así, pero estoy hablando de 70 años para arriba, de hace mucho he hablado con hinchas así, con socios vitalicio, que por ahí eran más de ese estilo, pero ya después de los últimos años, creo que del 90 para acá, ya hay mucho más genuino, porque sobre todo, ni hablemos de a partir de Ascenso al Faro, ¿no? Cuando ya empezaste a transitar mucho más primera que Nacional B.
0: Sí, es cierto. Así que, bueno, yo no lo escuché a Fabri decir eso. Me llama la atención porque la verdad que, tipo que, más allá de lo que podés discutirle, sabe, la tiene clara.
1: Sí, pero eso es más para las estadísticas
0: Y le está errando lejos.
1: Ahí tiró cualquier cosa.
0: Luis dice, veo que muchos se quejan de la defensa y yo por lo que vi, el pibe que jugó 12 el otro día fue mucho más que Quipes. No entiendo por qué sigue Quipes y no entra Novillo. Me gusta el pibe Vega. Bueno, a ver, lo de Novillo es lo que nosotros pretendemos respecto del perfil de que nos da la sensación que amerita que Quilmes juegue con un central zurdo, sobre todo por la manera que tiene de jugar Emanuel, que es perfilar, controlar orientado, buscar el pase filtrado, buscar al lateral, y entonces notamos que Quilmes, aún con el juego directo de Gracián, le costaba sacar el tiro largo. Sí. Y bueno, si la idea va a ser siempre jugar en corto, o no sé si siempre, pero prioritariamente jugar en corto y a un compañero va a costar más eso de estar con el perfil al revés. Y vamos para ahí. Después, si es Romeo o Quipes el central derecho, yo me imaginaba a Quipes Novillo de arranque por una cuestión de respeten los rangos, si se quiere. Sí. Y después ver. Después ver si se puede meter Romeo, si se pudiera meter Juárez. Lo propio con Luna. Bueno, a Luna le apareció Vindela. Pero sí. lo de Luna con Ortega también era una cuestión de partido a partido, como me parece es lo de Vallejos, con el chico que quieran poner de lateral derecho, sí, de los tres laterales derechos que proyectan, y que Josviak también se le podría meter tranquilamente a Bolívar. Son competencias que se empiezan a dar, pero bueno, de arranque la sensación es que iba a empezar por los grandes. Y siempre un técnico tiene algo, trae algo en la maleta. En el caso de Trípodi es Vega y le suma a Vindela.
1: Vega es el Lionel de Melchor y de Pontirole, que dirigió un partido, claro, como interino con River y lo puso de Melchor y que lo dirigía creo que en cuarta, en quinta. Que no había jugado nunca en primera y lo puso titular contra River. Es esa carta que se juega el técnico porque lo conoce. Más allá de que uno dice lo conoce, el tipo dirigió 2 partidos en la reserva. No dirigió 20. Pero bueno, en ese tiempo que estuvo, le alcanzó para ver que es un jugador con condiciones.
0: Sí. Bueno, veremos qué lo que resulta. Y también coincido con el oyente en cuanto a que no esperemos un fundamentalismo tremendo. Creo que hay una idea que Trípodi está convencido que la quiere expresar, que la está entrenando, que la mostró en la reserva.

0: que la difunde cuando le toca hablar, pero que después, bueno, va a haber, van a estar los matices. Van a estar los matices en cuanto a que no van a comer vidrio. Y es cierto lo que dice Nardi. Hasta es cierto lo que dice de Saba.
1: Sí.
0: O no lo nombra Saba, pero Saba también, hasta en el proceso de Primera División, el equipo de Saba jugaba mucho más. Y en el proceso de la Primera Nacional, llega a la final,
1: Mutando, sí.
0: sí, poniendo, haciendo otra cosa.
1: Sí.
0: Haciendo otra cosa. Bueno, vamos a charlar con el presidente, a los que fueron presidentes se le dice presidente toda la vida, ¿no?
1: Así dice.
0: Con el presidente Marcelo Calelo, que es mandato cumplido, que estuvo entre el 2016 y el 2019, porque hoy se cumplen 10 años de un quiebre, de una jornada democrática muy importante en la vida del Quilmes Atlético Club, el 31 de julio de 2016. Era Frente Unidad Cervecera.
1: Sí.
0: Frente Unidad Cervecera.
1: O Frente Generacional.
0: Frente Generacional.
1: Frente Generacional Cervecero.
0: Bien. Con Marcelo Calelo a la cabeza y con varias agrupaciones detrás de él, termina consagrándose como presidente, el presidente más votado de la historia del Quilmes Atlético Club. Y vamos a saludarlo 10 años después a Marcelo, que aparte es integrante de esta comisión directiva. Hola, ¿qué tal, Marcelo? ¿Cómo estás? Carlos, con Juan Martín te estamos saludando. ¿Cómo andás?
2: Hola Carlitos, buen día Juan, ¿cómo están? ¿Cómo
0: Muy
2: andan?
0: bien, muchas gracias por atendernos. Sabíamos que quizá en un contexto normal no era tu idea charlar, pero nos parecía que era muy especial y bueno, si bien no vamos a eludir la actualidad, creo que 10 años de aquel momento lo amerita porque fue un momento muy importante para la historia del club y me imagino que para tu vida de los más importantes, ¿no?
2: Sí, bueno, la verdad que sí, hoy ya 10 años, ¿viste? Increíble cómo pasa el tiempo, estamos más grandes, más viejos, ¿no? Y bueno, creo que sí, fue ahí bueno, una etapa del club que fue muy, muy difícil. Uno siempre estuvo cerca, tratando de colaborar de toda la vida, y bueno, en aquel momento había como una, si se quiere, una cierta cefalía, ¿viste? El club estaba medio a la deriva con un montón de problemas que creo que la mayoría conoce, de la mayoría de la gente de Quilmes, de los socios y de los que hacemos el mundo Quilmes, pero bueno, hay jóvenes que van ingresando a esto y que agarran esta pasión y que lo bueno sería mantener la historia viva para que se aprenda de la historia y quien conoce esa historia puede trazar su futuro también, ¿no? Entonces, los chicos más jóvenes que en aquel momento por ahí tenían, no sé, 10, 12 años, no, hoy tienen ya, son muchachos grandes que hasta muchos de ellos colaboran en algunas actividades del club, ¿no? Así que sí, en aquel momento fue un momento muy difícil del club, que todos conocemos, con toda la historia que ustedes ya también conocen, ¿no?
0: Vamos un poquito con la rosca, 10 años después. ¿Cómo fue la
2: Upa.
0: génesis de la conformación de la lista? Vos en todo momento tenías la idea de ser candidato a presidente, no lo habías pensado, te lo propusieron.
2: No, la verdad que no, Carlos. Habíamos participado, por supuesto, siempre con la agrupación nuestra, de los amigos, y en elecciones anteriores siempre habíamos perdido. En algún momento hasta presentamos la lista para no quedar en una elección que, bueno, estuvo la azul y blanca, también los chicos de la lista blanca y celeste creo que estaban, y nosotros, creo que fue el 2014, a ver si no recuerdo mal, 2013 me parece. Y bueno, nada, llegado este momento del 2016, que el club estaba, la verdad, con muchísimos problemas, que ya sabemos todos, ¿no? Empleados que no cobraban, jugadores que no cobraban hace mucho tiempo y una crisis más o menos institucional bastante importante. Nosotros éramos el grupo que, digamos, teníamos algún tipo de experiencia por haber estado en aquel momento, en el 2003, 2004, cuando fue el ascenso con Gustavo Alfaro y, bueno, comandado por Julio García también. Habíamos estado en fútbol y algunos habíamos ocupado algún tipo de secretaría. Yo había estado en la comisión que terminó de hacer el estadio. O sea, algún tipo de experiencia un poquito más institucional. Pero la verdad que cuando llegamos no sabíamos sabíamos la dirección del AFA, pero ni sabíamos ni dónde estaba el ascensor del AFA, por ejemplo. Que fuimos y nadie conocía a nadie. Ese era un tema también importantísimo. Así que junto a un montón de muchachos que hoy ya son, por supuesto, hombres y ocupan lugares, han ocupado y ocupan lugares dentro de la comisión directiva, bueno, se tomó esa posta y tratamos de mantener al club con vida, que era, la verdad, que creo que tenía un destino muy, muy grave. Todo el mundo lo sabe ya, pero bueno, tenía destino de quiebra, destino, no sé si no, de desafiliación, con una deuda grandísima. Tiempo pasado, el cual hay que tener siempre, recordarlo, pero hay que mirar para adelante. Con errores propios y ajenos, hay que tratar de tirar para este club que, bueno, parece un loop y siempre tiene algún problema, ¿no? Pero hay que darle para adelante.
0: ¿Sentí que el hecho de haber perdido la categoría y no haberla recuperado hasta el día de hoy minimiza el análisis de cómo encontrar ustedes el club y quizás hasta alguno se anima a pedir que vuelva el viejo club, entre comillas, porque el viejo club compitió en primera división o competía en el momento que ustedes lo agarraron en primera división?
2: ¿Sabés qué pasa? Yo creo que sí, hay gente que, al no conocer la realidad de un montón de cosas, bueno, que se ocupe otro de lo otro. Yo quiero que haga un equipo y se acabó, pero la verdad que en aquel momento era muy difícil, ¿no? Traer jugadores, nadie quería venir, lo dije un montón de veces. Ni técnicos querían venir cuando se fue quien estaba. Y que había dos técnicos en ese momento, uno con contrato y otro sin contrato en AFA. Ya lo he contado muchas veces, pero nunca viene mal también refrescar de nuevo para las nuevas generaciones.
0: Claro, porque había asumido Broggi, había dirigido Copa Argentina sin firmar contrato, y cuando ustedes ganan la elección se encuentran con que no había rescindido Alfredo Grelac.
2: Exactamente, el contrato registrado en AFA, el de Alfredo Grelac, el plantel lo estaba armando Broggi con gente de la cercana a la comisión directiva anterior. Bueno, eso en cuanto a lo futbolístico. Entonces, cuando vos me decís
0: sí, había una suerte de gerenciamiento de Andreucci, ¿no?
2: Algo así, parecido, que justamente un mes antes, además de venir Broggi, también un mes antes quedó libre Walter Benítez, ¿no? Que fue directamente a un club de Francia, de Quilmes, libre, y a un club de Francia. La verdad que es sorprendente, porque nunca en la historia de Quilmes vendimos un jugador, tengo entendido yo, salvo, bueno, los viejos se acordarán, Palín González al Rayo Vallecano. Yo me acuerdo cuando yo era muy joven, ¿no? Y muy chico. Pero creo que no hubo alguna transferencia directa a un club del exterior. Y sorprendentemente este jugador queda libre, habiendo sido arquero de la selección juvenil y todo, y se va a un club de Francia. ¿Viste? Cosa que al club no le quedó nada, cero pesos. No solo eso, y bueno, pero vos me preguntás de esto y yo digo siempre, está bien, se perdió la categoría, pero ¿saben qué? Yo creo que hasta se podía haber perdido dos categorías, porque como estaba la cosa, hasta corríamos riesgo de desafiliación, porque el club debía 20 millones de dólares, lo dije siempre y a algunos les cansará esto, pero de vuelta hablo o recordemos para los jóvenes que están hoy en día. Entonces me parece que fue un tiempo muy, y fue después los 3 años que siguieron, muy muy difíciles, muy muy difíciles en todo sentido, institucional, deportivo, con cartas, documentos, con embargos, con un montón de cosas que, bueno, algunos por ahí minimizarán el hecho de haber salvado un predio como el de la Ruta 2, que hoy se está evaluando por ahí venderlo para hacer alguna otra cosa. En algún momento se conversó de eso, pero tenía bandera de remate ese predio. Nada, no quiero tampoco traer todo lo malo de aquella época, sino quiero mirar para adelante. Luego, los que me siguieron, como Cristian Sterling con toda su gente, y después Mateo Magadán, y ahora los muchachos Cocho con todos, bueno, algún tipo de experiencia un poquito más fueron adquiriendo desde aquella época, y se abrió la posibilidad de que todos participen y que traten de ayudar al club que se estaba muriendo realmente. Uh-huh. Así que bueno, miremos para adelante, ¿no? Y veamos sinceramente de que el club trate de volver, y no solo a la parte deportiva, a volver a lo que era. En aquel momento no había ni gente en la sede, tengo hasta testimonios de WhatsApp que mandaban a amigos míos y me los reenviaban. Hoy tiene vida, hoy el club tiene una subcomisión de mujeres que trabaja, un montón de subcomisiones que laburan para el predio, para esto, para lo otro. Bueno, son momentos feos que solo hay que tenerlos en la memoria para no volver a cometer esos errores.
0: Con el diario del lunes, y si pudiera retroceder, ¿harías algo distinto en ese pedacito de primera división que tuvieron? ¿O realmente estabas atado a pies y manos y decís, yo, aunque pueda volver el tiempo atrás, no tenía nada para hacer? Por lo menos desde el lugar de los dirigentes.
2: Carlitos y Juan, ¿no? Juan que está ahí.
0: Sí, sí está Juan, que ya te va a preguntar.
2: No, sí, generalmente coincidimos en todo con Juan, él tiene una idea. Pero que le gritan por la calle a Juan y se da vuelta, no sé, pero no es por su apellido, no sé por qué se da vuelta. Sí. Bueno, no, más allá de las chances y las diferencias que podemos tener con Juan ideológicamente o de algunas cosas que él tenga razón y yo no. Mirá, ¿sabés qué pasa? Que los clubes, y los clubes con fútbol, como este, que es un club muy grande y que tiene un montón de actividades, el que va a ver fútbol mira solo fútbol, pero también el profesor de básquet no cobra, la de gimnasia deportiva, los profes del predio del cine Lona tampoco, y bueno, el club es todo uno, es así. ¿Y qué hubiera hecho diferente? Yo no le escapo a la pregunta, pero te digo, vos a veces, vos estás administrando el dinero de los socios, y los socios quiero que lo administres lo mejor posible. Ahora, siempre hay una cuota de riesgo que hay que tomar para por ejemplo, en la parte de fútbol, porque por ahí vienen jugadores que te piden por lo que el nombre que tienen y no por lo que rinden. Entonces, cuando vos los contratás por lo que te piden, por la historia que traen, y cuando vienen no rinden por su historia, ¿no? Entonces, es difícil el fútbol, estás administrando pasión de la gente. Y cuando la gente opina con el diario del lunes, sino con el diario anterior, ¿no? Cuando hay que traer a algún técnico o algún jugador. Dicho esto, para no escaparle a la pregunta, ¿qué hubiera hecho? Y bueno, si muchos gastan con la tarjeta de crédito del club, ¿no? Y después, bueno, que la pague el que sigue. La verdad que no tengo esa impronta. Y si hubiera tenido que hacer y que pague el que sigue, hubiera dicho, bueno, traigamos, no sé, a quien decirte.
0: Bueno, vos te fuiste sin querer firmar el último 9, que si mal no me equivoco era Matos, ¿no?
2: Bueno, ahí tengo mucha historia para contar porque se ha hablado mucho al respecto de eso. Ahí Juan, escuché la risa, creo que fue de él, pero Matos se giró atrás mío las charlas y yo dije, ese muchacho está con problemas. Y realmente tenía problemas, tenía un problema
0: Sí, por un accidente de tránsito.
2: Claro, ¿viste? Y yo sabía que no venía. De hecho, el torneo siguiente hizo 3 goles, 1 de penal, y abandonó el fútbol. Entonces, no tenía nada con Matos. Pero acá siempre se habló del 9, el 9, el 9, el 9, pagarle una fortuna que después no rendía. A ver, lo pagó otro club que tenía bolsillo más grande que el nuestro y tenía dónde sacar, nosotros no. Y yo me negué justamente a eso. Pero te recuerdo que cuando Cristian vino y me dijo, o sea, todavía no era presidente, y ya se estaba armando el equipo siguiente, me pidió la firma para, en ese momento, Pavone, y un par más creo que eran. Le dije, bueno, yo lo firmo. Gane quien gane se va a tener que hacer cargo de esto. Pero tenía que firmar yo como presidente saliente,
0: claro,
2: digamos, ¿no?
0: Claro, pues estaban en la transición.
2: Claro. No sé, visto la distancia, quizás haya que haber sido un poco más irresponsable, llamémoslo así, sin que nadie lo tome mal.
0: Sí, está bien, hubieras asumido algún riesgo más.
2: Claro, algún riesgo, y que bueno, veamos después. Como me dijo alguien del fútbol, algún jugador, me dijo, bueno, vos ofrecele, después ve cómo le pagás. No, ¿cómo es esto? Después voy a tener una fila para que me van a putear a mí, pero... Viste, tiene el fútbol eso, que tenés que tomar algún riesgo más, y un riesgo muy importante más, que después tenés que ver cómo lo pagás.
1: Claro, yo te voy a hacer la misma pregunta, Marcelo, que te hizo Carlitos, pero sí, justamente referido, no por ahí ese primer año en primera división, porque también entiendo que era un plantel que se armó mitad una comisión, mitad la otra, sí, cambiaron el técnico, la AFA estaba céfala, no sabía si te iban a pagar o no, ese te lo dejo. Los dos siguientes del ascenso, por ahí el segundo... con la vuelta de Caneo, de Trípoli, también fue un campeonato raro porque los primeros 4 los últimos cuatro descendían, si hacías un punto más te vas al
0: reducido. No, yo creo que ahí sí tuvo una gran diferencia. El armado del primer equipo de la Primera Nacional con Caneo, Trípoli, sí, Chirola y una selección de la B Nacional generaba expectativas. Ya el segundo fue más...
1: Claro, yo te iba a preguntar por ahí...
0: Más económico.
1: Eso que ahora decías, justamente casi que lo estabas contestando ahora, ¿no? Que era de por ahí tendría que haber tomado un poco más de riesgo. Digo, ¿crees que tendrías que haber tomado ese riesgo en el tercer año? Por ahí, que en el tercer año ya un poquito más te habías acomodado y que por ahí apostaste más a lo económico para dejar dentro de todo los números más o menos acomodados y casi que lo pagaste. Bueno, vos sabés cómo lo sufriste hasta la última fecha, cómo lo sufrimos todos con el partido.
2: Sí, Juan, lo sufrimos todos, obvio. Ustedes, nosotros, los hinchas, los socios, olvídate que sí. Pero bueno, a ver, ¿sabés qué? Yo pensé, Juan, yo cuando te explico cada uno de los años, al año siguiente, cuando quisimos traer a los referentes, a Miguel, a Emanuel y a Chirola, que a Chirola lo fui a buscar a la casa, vive en el Gran Bell, en City Bell, y bueno, no quería, estaba en duda, que yo, bueno, al final pudimos armar ese equipo. Y sí, como bien dijiste, estuvimos a dos puntos del descenso, no me acuerdo cuánto, dos, tres, y a dos puntos del octogonal también, ¿viste? Ustedes piensen que después de los cuatro descensos de primer y los cuatro descensos del Nacional B, nunca más hubo cuatro descensos, ¿no es cierto? Así que fueron años de donde vos bien dijiste, no había una AFA, había una cefalía, había una comisión normalizadora, y la verdad que era descalabro todo digamos, la organización de los campeonatos. Más allá de eso, quisimos intentar la vuelta con tres referentes, más el refuerzo de algunos más, porque no había una base de muchachos del predio, de la Cinerora, que es nuestro semillero. Y bueno, nada, no resultó, estuvimos ahí, pero no resultó. Luego, el tercer año que me preguntaste, Juan, no me olvido la pregunta.
1: Claro, sí.
2: ¿Sabés qué pienso yo? Que en algún momento el club tenía que hacer un clic. Pensé en ese momento y lo sigo pensando en algún punto. Un clic, ¿en qué sentido un clic? Que no había que traer más 20, 25 jugadores por temporada, sino que toda esa inversión que se hace en el Cine Lora, que cuesta muchísimo, y todo ese sacrificio de mucha gente, había que darle una trascendencia, había que fortalecer al club desde lo de los activos del club y desde lo económico. ¿Cómo? Y bueno, incorporando jóvenes que teníamos mucha confianza en ellos. De hecho, en aquel momento se promocionó a Marco Ledesma, a Raúl Lozano, a Martín Ortega, a Justo Gianni, que acaba de ser transferido, que la Universidad Católica lo acaba de comprar en 3 millones de dólares, no sé si ustedes saben, se estaba por transferir, quedaba libre y la Católica lo compró el pase de Justo, no me acuerdo más de qué sé yo, de tantos otros, de Zavala, también, y les dejamos unos activos al club, que luego Cristian pudo disponer de esos activos para poder armar un equipo donde llegamos a una final y lamentablemente la perdimos. Las finales a veces, ¿viste? Son esto. Ya nos pasó con Argentina hace 15 días atrás. Eso fue lo que yo pensé en aquel momento. Si bien no resignar la posibilidad de pelear el campeonato, promocionar a muchos chicos. Bueno, capaz que pudimos habernos equivocado con algún refuerzo que trajimos, algo, pero me parece que ese era el camino institucional que había que llevar para que, no sé si en ese año o en algunos años posteriores, yo lo pensé así, no lo pensé por mí en ese momento, pero sí para que ese era el camino que en algunos años posteriores podamos definitivamente pelear en los puestos de arriba y tratar el bendito ascenso, ¿no?
1: ¿Te pasó, Marcelo, lo mismo que le pasa o que le ha pasado a muchos presidentes de arrancar con una comisión directiva llena de gente queriendo laburar en todos los frentes, a terminar solo con alguno que otro más y no mucho más?
2: Y sí, viste, yo recuerdo el primero de agosto, que fue lunes a las 9 de la mañana, después de haber estado festejando, viste, el triunfo, y todavía sin saber mucho con qué nos íbamos a encontrar, éramos como 40 en la sede, donde empezamos a buscar papeles, a ver qué había, qué no. Nos encontramos, bueno, vos lo sabés, yo lo repito otra vez, pero nos encontramos ni con hojas A4 había, que se le debía hasta el señor que manejaba el remis, que hacía trámite. Nada, la caja no tenía nada, y bueno, empezaban a caer los embargos de ARBA, de AFIP en ese momento, de bueno, un montón de cosas que hasta he guardado algún tipo de documentación. Pero sí, me acuerdo las palabras de alguien que dijo... somos muchos, yo voy a arrancar a este ritmo porque quiero llegar al fin del del mandato. Yo arranco de este ritmo y llego al fin del mandato porque hay que llegar. Los que arrancaron a fondo, bueno, se fueron cansando, desilusionando, quizá también. Y sí, terminamos, no sé, ponele 10, tirando del carro. Ese que dijo esa frase fue Carlos Festa, alguien que yo aprecio mucho y nada, me acompañó hasta el final. Junto con otros más, ¿no? Que dieron todo. Así que sí, puede ser. A veces se arranca con mucha potencia y después se termina el último año con pocos que te acompañan. Pero así terminamos y pudimos dejar el barco para que otro tome la rienda, que fue Cristian, con su gente. Y bueno, nada, hizo la tarea que todos conocen.
0: Cuando terminó la gestión, tenías la idea de decir... no vuelvo más, y después pasó el tiempo, se curó, si querés, la herida, o se pasó el cansancio y de a poco te fuiste incorporando, y ahora, ¿en qué momento te encuentra?
2: No, Carlitos, la verdad que uno, viste, muchos piensan, no, bueno, quiere ser, sí, claro que es un honor ser presidente, haber sido presidente después de haber ocupado y ayudado en algunos hechos, algunos años, a las comisiones anteriores. Te vuelvo a repetir, estuve en la comisión que hizo el estadio, así que también había sido vocal suplente en algún momento, en aquella época de Raceto, después que nos incorporamos al fútbol con Julio García, como te dije antes, con Fabián López, con un montón más. Pero bueno, haber hecho esa comisión de un montón de gente que me siguió, que me acompañó, qué sé yo, con Andrés de Ya, con Federico de Ya también, con muchos más, pero eso voy a ser injusto no nombrando un montón, ¿no? Que después, bueno, algunos se quedaron trabajando dentro del club, Mariano Caployan en inferiores se quedó trabajando y bueno, se hizo una comisión, la verdad que de lujo, para manejar ese momento que era de terror. Yo no sabía nada de lo que era una convocatoria, pero con gente como los que me acompañaron, la verdad, pudimos bloquear un montón de cosas, de embargos que hubieran llevado al club a una quiebra, digo yo, ¿no? Y esa era así, realmente. Y con esa gente, con esa capacidad, pudimos resolverlo. Las ganas de ser el presidente del club que más amas en tu vida, que para uno es más grande, y sé que algunos van a decir que estoy loco y soy un gil, pero para mí es más grande que, ni te digo que Boca Rique, que el Real Madrid para mí es más grande, porque en mi corazón está eso. Después, bueno, hay que asumir que acá no se gana con la grandeza de un club, o con la camiseta, con la historia. En la cancha entrando contra 11 y cada vez está todo esto mucho más parejo, y es muy difícil y se ha tornado muy difícil el fútbol, porque de repente sé que en primera no es así, pero en Nacional B cobra lo mismo Quilmes que cobra otro, que no voy a hacer nombres, pero entonces eso también crea una, porque Quilmes es un club muy grande, donde tiene un montón de cosas, tiene un estadio, tiene 3 sedes, 4 sedes, y bueno, es difícil. Si me preguntás, claro que te gusta ser el presidente del club que vos amás, pero la verdad que todo tiene su tiempo en la vida, y uno cada vez está más grande, tiene... Cocho, cuando me vino a buscar, yo le dije que yo no tenía tiempo, y que tampoco tenía dinero, y que veía la cosa que iba a estar difícil económicamente en el país, como para que le destine un montón de horas y desatienda a mi empresa. Así que me dijo de integrar una comisión de unidad, le dije que no había problema, que yo iba a estar siempre para colaborar, me dijo, no, necesitamos tu colaboración, bueno, no pretendía tampoco ningún puesto, mis amigos sí querían alguna representatividad también en base a mi nombre, pero bueno, nada, después dispusieron esta conformación de la comisión y siempre que se pueda, voy a estar colaborando con el club, siempre. Como ahora que hay una cena próximamente, que no sé si ustedes están enterados, para colaborar con el periodo de inferiores, ya, bueno, ya conseguí bastante gente como para que vaya y haga su aporte para seguir en el semillero y lo que es el Alcine Irora, que es el futuro de nuestro club, ¿no?
1: Ahora, Marcelo, ¿no crees, más allá de esto, que los expresidentes deberían tener una mayor consideración? Digo, por ahí vos, al estar como expresidente dentro de la Comisión Directiva, no te digo en una vicepresidencia, pero un cargo más elevado el que te terminaron dando.
2: No, por eso digo, no sé si el cargo podría ser. Yo le dije a Cocho, y creo que lo dijo en la radio previo a la asunción o durante lo que ya había elecciones, que después no las hubo, yo le dije cuál era la visión mía que yo tenía de cómo manejar el club. Él la repitió en la radio, creo que en ese momento había ido con alguno de los chicos, de los muchachos que son vicepresidentes, y no citaría algún alguien a quien aprecio mucho, que es Gastón Piazza también, fue ese día a la radio. Y yo le dije cuál era mi visión, pero que había que tener mucho tiempo para dedicarle al club, que se manejaba de otra manera que como una empresa, era diferente, porque de vuelta se maneja pasión, y no importa el cargo, sino por ahí, ¿sabes qué? A veces consultar alguna cosa y para no cometer los errores que yo cometí. Entonces, che, ¿y esto qué te parece? No, acá y yo me equivoqué, tratá de no ir por este lado, andá por el otro. Eso, viste, si no te convocan y no te llaman, es difícil que uno también pueda acercarse, uno está disponible, pero no solo yo, sino un montón de gente que tiene también experiencia de haber integrado comisiones, subcomisiones o lo que sea, como Julio García, por ejemplo, como Fabián López, como Federico Ellá, como quien sea. Toda gente que ha estado y hemos estado y por ahí hemos cometido algún tipo de error. Obviamente nadie hace todo bien todo el tiempo. Siempre alguna macana te mandás, digamos inconscientemente y sin intención, pero a veces la puedes hacer. Entonces, che, no, mirá acá, yo hice esto mal, llamá a tal o no, hagas por este lado. Más que nada eso, la consulta, no sé cómo llamarlo, sí, puede llamarse consulta, de decir, ¿qué te parece esto? Eso sería, más allá del cargo, ¿no? Más allá del cargo.
0: ¿Cómo es lo que van a hacer? Ya te aprovechamos para algo de actualidad. ¿Cómo es lo de la...?
2: Hay una cena a mí me llamó Martín Gallardo, eterno colaborador del club, junto con su padre. Hay una cena en... ahí no me sale el lugar este. Son lugares de gente joven, ¿viste? Yo estoy en Bronx. Y bueno, se hace una cena donde se paga un cubierto y la gran mayor parte va para el club, se me explicó Martín. Y eso es para todo, para colaborar para el predio de inferiores, para terminar el vestuario. Bueno, son acciones que siempre se hacen y se trata de llamar a los que... no importa el color, no importa de qué agrupación, sino los que siempre han estado dando una mano. Ustedes saben que hay mucho esfuerzo, el club para llevarlo adelante. Ya bastante tiene la comisión directiva en el día a día.
0: En Belén, me aporta Gonza desde...
2: Gonza...
0: Desde la ruta que va a ser en Belén.
2: Probablemente haya ahí...
0: No, él también está retirado, pero bueno, tenía el dato.
2: No sé si tan retirado, debe conocer más la noche que yo. Poco y nada, lo mío. Pero bueno,
1: me escribe que está escuchando el programa, te manda saludos, Lean Barca.
2: Lean Barca, otro gran colaborador del club. Impresionante, Lea. Siempre. Y en silencio, otro que siempre está con todas las comisiones. Y que siempre aboga por una unidad, Lean. Nada. Eso, muchachos, siempre ojalá que algún día todos juntos podemos tirar del barco, olvidándonos, no olvidándonos del pasado, pero dejando de lado cosas del pasado. Así que hoy es un día que, bueno, hace ya 10 años, increíble que me hayas llamado y me hayas recordado esto. Así que, bueno, esperemos que el club siga creciendo de a poquitito con el esfuerzo de quienes estén en este momento, ¿no?
0: Marce, no sé si felicitaciones, sí valía la pena el recuerdo, me parece un momento muy importante en lo que fue tu vida personal, en lo que fue la vida institucional, y me da la sensación que en el balance, la balanza y sobre todo con el paso del tiempo, la cosa va a ser recordada de la mejor manera, y ni hablar si en algún momento se recupera la categoría, me parece mucho el análisis negativo que se puede llegar a hacer de lo que está pasando en este último tiempo, tiene que ver más con lo deportivo que con lo institucional, así que bueno,
2: mirá, Carlos,
0: nos vemos en cada momento.
2: Sí, claro, por supuesto, antes que me cortes te digo algo, cortito y ya cerramos. Primero, las felicitaciones para todos los que estuvieron en esa comisión directiva poniéndole el hombro y sin buscar nada, y todos los socios que apoyaron y los infinitamente los colaboradores que, así como Lean Barca lo nombraste recién, tantos otros que, viste, por ahí no conocen su nombre. Eso en primer lugar. Y en segundo lugar te digo, un poco atándolo a lo anterior, siempre el ascenso se logra con un equilibrio institucional y administrativo. Fíjate los últimos ascensos. Platense, me acuerdo que pagó su última cuota de la convocatoria, como le dijeron sus directivos, ya yo era directivo, creo que en el 2018... o el 2019. No lo recuerdo bien ahora. Y así, si vos no tenés una ayuda económica o estás administrado bien, es muy difícil, porque el día a día de los embargos y las cosas y los reclamos te mata para dedicarte a la faz deportiva, ¿no? Ojalá, primero habría que tener medianamente ordenado el club y de ahí tratar del tan ansiado ascenso, tratar de lograrlo, ¿no? Así que un abrazo, gracias por llamarme y gracias por recordar este día. Felicitaciones a todos los que colaboraron en aquel momento tan importante.
0: Abrazo, Marce.
2: Chao, muchachos, gracias.
0: Marcelo Calelo, presidente electo el 31 de julio del 2016. Hoy se cumplen 10 años, lo queríamos saludar. Aparte, actual integrante de la comisión directiva.
1: Sí, me quedé con algo que dijo, porque lo que dijo Calelo también me lo han dicho dirigentes de experiencia de otras agrupaciones políticas, pero que están cercanas o que han colaborado o que se han acercado a la actual comisión directiva, que no se les consulta a los experimentados. No se les consulta, sobre todo en una gestión que tiene mucha gente nueva y que no tiene experiencia en conducir el club. Y así como lo dijo Marcelo, también me lo han dicho de otros colores, si se quiere, que no han sido consultados en muchos momentos de toma de decisiones, y que es algo que, teniendo tanta gente, esta comisión que acercó a tantas patas políticas diferentes del club, sería bueno poder hacerlo.
0: ¿Cumplimos con la pausa? Dale.
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0: Tramo final de la primera edición de Deportes en FM, 1158017426. Escuchamos un par de mensajes, dale.
1: Bueno, hay que encomendarse a Dios, ¿no? Quizás los hinchas de Quilmes, si llegamos a ganar mañana, vamos a volver a las creencias, a la fe católica. Pero bueno, por lo menos es sensato Trípodi, porque pone un equipo ofensivo para ir a buscar los tres puntos. ¿Por qué? Porque Patronato está último, porque hace 8 partidos que no gana y porque juega Evangelista de 3. Así que está bien la intención. Después, bueno, encomendémonos al Todopoderoso. Gracias.
2: Hola, Radio Lucía. ¿Qué les pasa, muchachos? ¿No les gusta Romeo, parece, no? ¿Les gusta más Novillo? ¿Y quién es Novillo? ¿Dónde jugó Novillo? Por favor.
0: Bueno, muchas gracias. 1158017426. Ya lo dejamos para la edición express. La
3: de lo que decimos de Novillo es que es uno de refuerzo y no los usan, ¿no?
0: Claro, bueno. es un refuerzo. El club hizo un esfuerzo económico y estábamos también con el tema del perfil zurdo. Después, si quiere elegir entre Quipes o Romeo, a mí me gusta que juegue un derecho y un zurdo. Que elija entre Quipes o Romeo y que elija entre Novillo o Juárez. Yo creo que Romeo puede ser un gran jugador. Hoy sigo viendo en Romeo un chico que no lo hace mal, pero que es un chico. Veía los centrales de colegiales y bueno, me parece que ya hay otro porte. A ver, los partidos no es gratis cuando vos jugás 100 partidos, 150 partidos, cuando tenés 26 años, cuando tenés 27. No. Después, bueno, sí hay casos excepcionales. Me van a decir que el marcador central de la selección de España tiene 19 años. Pero yo digo que hay momentos. Está bien, Romeo lo puede hacer. No creo que esté desentonando, ni mucho menos. Pero sí que si vino un jugador como Novillo, te tenés que sacar la duda. Aunque bueno, también la derecha para los entrenadores, para Gracián, que no lo puso la semana pasada, y para Trípodi, que no lo pone esta semana, respecto de que quizás estén viendo algo que nosotros no, y sí. No preguntamos en especial por Novillo. Pero no. No es contra Romeo.
3: No, y cuando decís esto de que no es gratis, Agustín Vindela, que vuelve al equipo, tiene más de 100 partidos con la CTK. Y eso también es importante, claro. Allá de por ahí la falta de actividad que pueda tener.
0: Luis Pernía dice, veo que muchos se quejan de la defensa y yo por lo que vi, el pibe que jugó 2 el otro día fue mucho más que Quipes. No entiendo por qué sigue Quipes si no entra Novillo. Me gusta el pibe Vega. Bueno, ahí está. Lo pide a Novillo, pero en lugar de Quipes. Marcelo dice, hola muchachos, qué cosa, ¿eh? Sale Yangali, sale Ortega, sale la vez y no entra Colazo y Novillo, pero Vallejo no sale nunca y ya pasaron 3 técnicos. No sé qué le ven ni los laterales sabe hacer. Santi Coronel, Charlie, decís, respeten el rango de qué. Si el sicario, sin dar miedo de Quipes, no demostró nada, ni de 2 ni de 6. ¿Creen que Romeo llega a jugar en primera porque cayó del cielo y no da la talla para jugar? Bueno, tal cual lo que explicamos recién. Y el respeto en los rangos no es algo que yo pida, sino que juego con esa frase en cuanto a que termina jugando el experimentado. Yo sinceramente entre Romeo y Quipes de lo que estoy convencido que tiene que jugar un zurdo. Claro. Después entre Romeo y Quipes, bueno, habría que determinar. Agustín, buenas tardes, FM Sur. Mi solidaridad con Dylan Gysi por lo que pasó a hacer con Chincia tras la lesión en la espalda. Ah. Se fue Gran Hermano, yo entiendo porque en la familia miramos Gran Hermano. Se fue de Gran Hermano la novia de Dylan Gysi.
3: A mí me dijeron que era novia de un jugador, pero no sabía que era
0: Dylan Gysi. Sí, venezolana, y se lastimó la espalda y tiene que estar una semana internada, rompe el aislamiento, se fue de la competencia. No, incluso Dylan Gysi entró a la casa.
3: Ah, muy bien.
0: Porque ¿sabes de lo que se trata? ¿El congelados?
3: Sí, que entra.
0: Bueno, entró a ser el congelados.
3: Ah, muy bien.
0: Sí. Omar dice, lo banco a Trípodi, pero no se entiende el equipo. De 3 tenemos a uno que no juega hace meses. No es pretemporada. Y completa la frase, son 3 puntos para no descender. Un saludo muy grande a mi amigo Javi Lloret, presidente del Club Juventud Bernal, que dice: muy buena la nota, Carritos querido. Calelo refleja en algunas palabras el sentir de una persona que pertenece a la comisión directiva de un club que ama. Mi amigo Carlitos sabe muy bien de lo que se trata, los abrazo. Un saludo grande para Javi, que se debe sentir muy identificado con Marcelo, porque a veces le pedimos plata y no la larga. Ezequiel, todo respeto, Calelo, pero no coincido, era intentar mantener la categoría. Alguna de las repercusiones tras la charla con el expresidente Marcelo Calelo tras al cumplirse 10 años de su triunfo en las elecciones el 31 de julio de 2016. Me pasa, David, la posible de Patronato. Alan Sosa, el arquero, que fue el arquero ante Midland. Walter Rueda, Gabriel Díaz, que no es el Gaby Díaz que jugó aquí en Quilmes, ese está en Gimnasia y Tiro de Salta. Fernando Moreira Aldana y Fernando Evangelista. Como decía el oyente, Evangelista de lateral izquierdo. Sí. La misma defensa que jugó en Midland en la derrota del conjunto de Patronato por 1-0. En la mitad de la cancha, Valentín Pereira por el sector derecho, jugó contra Midland. Augusto Pico, como uno de los volantes centrales, jugó contra Midland. Vuelve Federico Bravo, que cumple con la sanción tras cumplir por 5 tarjetas amarillas. Va a reemplazar a Paco. Paco está lesionado, me parece que no va a estar ni en el banco de los suplentes, ahí hay un cambio en el doble 5. Y Alejo Miró como volante izquierdo. Arriba todavía hay dudas, vienen de jugar Reinaga y Diego Armando Díaz. Veremos, porque ahí se puede meter Rivero, que es un delantero puro, se puede meter Barinaga. Me parece que lo de que si no es Reinaga Díaz, se ve, está más que nada para Rivero. Y Patronato fue un 4-4-2 muy claro, muy, muy marcado en la cancha de Midland, con juego directo, buscando mucho a sus delanteros. Un partido que se fue desemparejando, si es que vale la palabra, de a poco, a favor de Midland. Se fue inclinando a favor de Midland hasta que Midland lo termina ganando. Saludo grande para Graciela, que los mata al Turco y a Gonza. Se fueron como Gracián por la puerta de atrás. No, es una broma. Dice: buen viaje, muchachos. Y tomen caña con Ruda para gritar unos cuantos goles. ¿Es mañana la caña con Ruda? ¿Primero de agosto? Es mañana, ¿no?
3: Sí, sí, José.
0: Acá tomo. Si tengo a mano, lo voy a hacer. Juan, querido, ¿estamos bien? ¿Repetimos el equipo?
3: Sí, Marinelli, Vallejo, Romeo, Quipes, Vindela, Ramiro Martínez, Bolívar, el doble 5. Adelante de ellos dos, Gonzalo Vega, Axel Batista, Ulises Vera, y el único punta es Aarón Spetale.
0: Muy bien. José ya tiene su caña con Ruda para mañana. ¿Qué? Es al, en ayuna, ¿no? Se toma... Es fuerte, ¿eh? Es fuerte. Mañana a darle la caña con Ruda. Entonces, a la tarde, a las 7, hacemos la segunda edición, la edición express. Hasta luego.
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hasta las 5:30. Ya lo sabés, ya te lo contamos todos los días. Estamos aquí nuevamente en FM Sur. Esto es Por la Tarde. Mi nombre es Lautaro Ruiz, el habitual co-conductor de este gran espacio informativo que conformamos junto al negro Esteban Díaz Romero, que hoy no nos va a estar acompañando porque tiene unos asuntos que atender. Así que le mandamos un gran saludo al querido negro, siempre presente de alguna forma, físicamente o no, con nosotros. Así que un gran abrazo para él. Extraño. Negro. Vuelva cuando pueda, señor. Bueno, calculo que el lunes ya estaremos de nuevo, ¿no? Parece que todo remotivo, ¿no? Pero bueno, ya lo tendremos. Bueno, te decía, vos me estás escuchando igual, esto lo quiero aclarar, porque, y me estás viendo, si generalmente uno en estos días es más por YouTube, que está la cosa, en el canal que es FMSUR88.9, @FMSUR88.9, podés buscarlo en YouTube directamente, y me estás viendo, si generalmente uno en estos días es más por YouTube, que está la cosa, en el canal que es FMSUR88.9, @FMSUR88.9, podés buscarlo en YouTube directamente, y vas a encontrar nuestro programa, y todos los que están

0: viernes para su persona en un día complicado por el tema frío-calor. Pero bueno, que lo estamos soportando de alguna forma, ¿no? En esta humedad tremenda que nos acompaña, que tiene a mi ya más que adulta rodilla de 31 años sufriendo esta situación. Pero bueno, acá acompañamos como todos los días. Mucho para repasar, ha estado el presidente Milei hablando en distintos medios, haciendo su famosa cadena nacional en un día en el cual me imagino la atención que le deben haber prestado en general debe haber sido muy poca, porque fue antes del partido de Boca. Ya la gente que yo conozco en general, que está bastante informada, no estuvo escuchando la cadena nacional, así que vamos a aprovechar esa oportunidad para pasarte algún que otro segmentito escuchando un poco lo que pide Milei, que básicamente también pidió que la gente saque los dólares del colchón. Ya es hasta desesperado el pedido. Un presidente que hace ese tipo de pedidos mientras el ministro de Economía tiene toda su plata en el exterior. Algo bastante llamativo, ¿no? Porque vos decís, pedime la plata que yo la ponga a circular acá. Vos la tendrías que tener acá también. Pero bueno, me parece que estaría bueno predicar con el ejemplo. No es el caso. También avanza el dólar, pero se mantiene por debajo de los 1.490 pesos. Así que bueno, una noticia que siempre es importante tener en cuenta. El dólar que maneja un poco, muchas veces, el estado de ánimo de una parte importante de la población. También, bueno, se ubica a 23%, a casi 24% del techo de la banda cambiaria, que hoy se estableció en 1.844 pesos. Está en 1.489 pesos el dólar. Así que veremos qué es lo que sucede en los próximos meses, más que nada. No, por el momento no se esperan grandes cambios, pero bueno, ya sabemos cómo es esto, ¿no? Cuando hay tanto préstamo por detrás y tanto pedido, además, de que la gente saque sus dólares. No digo que sea para preocuparse en el corto plazo, pero sí para tenerlo bastante en cuenta. Así que bueno, sin tantos preámbulos, porque hoy tenemos bastante en nuestro programa, tenemos a nuestro querido Tomás Orlando, tenemos invitadas también al final de nuestro programa, así que bastante movida la cosa. Vamos a pasar a lo más importante que tenés que saber del ámbito nacional. Esto es lo más importante aquí en Por la Tarde. Bueno, empezamos, ¿no? Si Villarroel no está de acuerdo, quedó un paso al costado. Esto al ser consultado por los dichos de la vicepresidenta sobre Milei, que dijo que estaba preocupada por estos ataques que estaba teniendo Milei, por ejemplo, ante Lula da Silva y compañía. Habló Diego Santilli, dijo que le parecieron un desastre los dichos, un disparate, perdón, y apuntó a que arme su proyecto y compita. Bueno, una Villarroel a la cual le van con todo últimamente. Esto decía Diego Santilli hablando con Eduardo Feynman.
1: Le cuento algo. Victoria Villarroel, la vicepresidente, ha tratado prácticamente al presidente de enfermo mental. Lo trata casi de loco en un posteo. Dice, me preocupa profundamente que el presidente de la Nación replique insensateces e inventos. Tengo genuina preocupación por su estado y por las persecuciones imaginarias que replica en Argentina y exterior. ¿Algún comentario?
2: Me parece una barbaridad, me parece un disparate, me parece de una falta de sentido común y sobre todo un presidente que agarra un país devastado, con una Argentina con una inflación de 1.147, una Argentina que tenía 57% de inflación y ahora está en el 29, que tenía 68% de indigencia en los niños y ahora está en el 42, con una Argentina que tenía 20% de indigente y parece una falta de respeto, unos agravios, la verdad, impropios de una persona que acompañó a un presidente en la fórmula. Me parece una barbaridad, estoy en total desacuerdo y pero usted no puede entender por qué hace lo que hace. ¿Por qué hace lo que hace en un gobierno? En vez de apoyar a un gobierno, en vez de ayudar a sacar el país adelante, siempre poniendo un palo a la rueda. Un disparate.
1: Es la número dos del país, es la vicepresidente, ¿no? No es cualquiera. que trata de loco o de

0: enfermo mental al presidente.
1: Bueno, ya intentaron otros. Y el presidente ha demostrado lo que ha hecho en este país. Ahora, si hay alguien que no está de acuerdo, pues si hay una persona que no está de acuerdo, pero porque de un paso al costado, entonces. ¿Cuál es la razón de estar en un lugar donde vos crees que no tenés que estar?
0: O sea, ¿debería renunciar, según usted?
1: Y que dé un paso al costado. Si cree que es así, que dé un paso al costado, que arme su proyecto y que compita. Pero es que no se puede creer, eso a mí me parece una falta de respeto, Eduardo. O sea, yo no quiero sacar el contexto y no entrar en... Pero lo que me parece es una barbaridad.
2: Bueno, ahí teníamos la palabra de Diego Santilli, que se unió un poco a la parte del gobierno que habla contra Victoria Villarruel. Ella suele dejar bastante indirectas y en este caso fue un poco a fondo en estos dichos contra Javier Milei, una vicepresidenta que siempre da que hablar de alguna forma, siempre con gestos contrarios un poco a lo que marca el gobierno. Y acá tenés a Diego Santilli, que es de los funcionarios más importantes, pidiendo la renuncia de Villarruel. Muy fuerte, ¿no? Veremos qué pasa en el próximo tiempo. La verdad que está hace, yo no quiero decir desde que empezó el gobierno, pero sí desde hace mucho tiempo que Villarruel ha mostrado su disconformidad en varias actitudes del presidente Milei. Además, es raro, ¿no? Porque cuando habló de la causa Malvinas, un poco que se pone del lado más nacionalista barra patriota y acompaña a un presidente que desde el día uno dijo mi ídola es Margaret Thatcher. Algo muy extraño. Lo que dijo Villarruel en concreto es que, lo voy a leer el tuit, me preocupa profundamente que el presidente de la nación replique insensateces e inventos. Tengo genuina preocupación por su estado y por las persecuciones imaginarias que replica en la Argentina y el exterior. Esto respondiendo a un usuario en X. También dijo que el presidente de la nación no puede haber tuiteado semejante estupidez. Qué difícil, ¿no? Porque eso se puede decir todos los días. ¿En qué momento, de qué estupidez puede estar hablando? También cargó contra Lilia Lemoine, la llamó cerebro de microbio Bolucalo, en referencia al apellido de la diputada. Así que bueno, esto también un enfrentamiento que tiene hace bastante tiempo, que por algún motivo ya no nos llama la atención, ¿no? Estamos ya acostumbrados a este tipo de enfrentamientos tan directos dentro del oficialismo. Bueno, Javier Milei decidió, más allá de su cadena nacional, que me imagino habrá creído que no le va a escuchar nadie, así que dio una nota con Mariana Bray, una charla más que nada, muy amistosa por supuesto. Habló sobre la bandera de las Islas Malvinas que exhibieron los jugadores de la selección argentina en esta gran semifinal que ganaron hace más de una semana. Dijo hace dos semanas, perdón, que no hay que mezclar el agua con el aceite y criticó este accionar. Dijo que esto es un deporte y es un juego. Así que vamos a escucharlo a Milei hablando de la situación de la bandera de Malvinas. Esto decía.
3: ¿Pudo haber traído algún tipo de problema a los jugadores haber extendido la bandera de las Malvinas?
4: A ver, esa es otra parte de la discusión. Mira, lo voy a hacer con una reflexión del cantante solista que más me gusta a mí, que es Elvis Presley. Elvis, digamos, era una superestrella. Y en un momento, en un reportaje, le preguntan por la guerra de Vietnam. Y ¿sabes qué le dice Elvis? Mire, yo no opino de política. Yo soy alguien que se dedica al entretenimiento. Es decir, no está bueno mezclar el agua con el aceite. Es un deporte, es un juego. Es decir, mezclar... Eso es un problema. De hecho, en la misma línea se manifestó Scaloni.
2: Bueno, ahí tenías a Milei hablando un poco de esta situación. Un tema que claramente incomoda al presidente y al gobierno. No han sabido bien qué postura tomar en este tiempo. Es complicado este asunto, me parece, de abordar. Pero bueno, también dentro de la misma entrevista o nota o charla o como uno quiera llamarlo, Habló de Adorni, el presidente. Dijo que es honesto y que tocó el ego de los periodistas y que todo el desastre fue porque dijo ustedes son solo periodistas y se ofendieron. Bueno, parece que sin tener en cuenta muchas cosas de las que han pasado en el último tiempo, igual Adorni que tuvo que presentar su renuncia, así que me imagino que por algo es, uno entendería, también está fue imputado y procesado, así que me parece que no es que salió por eso nada más, porque él también ha insultado a los periodistas hace mucho tiempo y todavía no ha pasado nada con ninguna de sus causas. Esto decía Milei cuando le preguntaban por Adorni.
3: ¿En contacto con Adorni?
4: Mira, le hablé hace muy poco, pero lo que ocurre es que en el último tramo, digamos, estuve con muchos viajes y muchas actividades y no he podido verlo, pero sí, digamos, yo no tengo problemas. Para mí, digamos, Adorni es honesto.
3: Sí.
4: De hecho, a ver, me parece la desproporción que hubo todo en el tramo, solo por el hecho que tocó el ego de los periodistas. Mm. Porque en el fondo, digamos, todo el desastre fue porque dijo, ustedes son solo periodistas. Y se ofendieron. A mí si me dijeras, vos sos solo economista, yo me siento orgulloso, sí. Yo estoy orgulloso de ser economista. Sí.
2: Bueno, recordemos un Adorni que está en una situación complicada con la justicia. Está imputado por el momento y bajo investigación judicial por presunto enriquecimiento ilícito y con inconsistencias patrimoniales, con medidas como la prohibición de salida del país. Esto sin definición de procesamiento por parte del juez. Hay que decir que está imputado por una causa en la cual está el fiscal Gerardo Policita y el juez federal Ariel Lijo. Todavía no se ha dictado el procesamiento, pero bueno, veremos qué pasa con Adorni, que tenía bastantes inconsistencias entre su patrimonio y las cosas que tenía, ¿no? Ya sabemos la historia del pinball de los Locos Adams de $8,000 y demás cosas, la cascada y mucho más de lo grotesco de lo cual se estuvo hablando tanto tiempo. Bueno, ahora vamos a escuchar a Pedro Sánchez sobre esta situación que tiene que ver con la inmigración desde Marruecos a España. 57 ya son los fallecidos tras la entrada masiva desde Marruecos a la ciudad autónoma de Ceuta. Un caos tremendo que se ha vivido en el día de ayer, lo habrán visto en algunos videos. Pero bueno, vamos a tener la palabra de Pedro Sánchez, que cuenta un poco la situación y que lo que ha sucedido ayer es un ataque, una violación de la integridad territorial de España, según su mirada. Esto decía ayer Pedro Sánchez, el español.
5: Quisiera trasladar dos consideraciones previas. La primera de ellas es agradecer la cooperación que siempre hemos mantenido a través de la delegación de gobierno aquí presente, institucional como también bilateral, con el gobierno de la ciudad de Ceuta. Y en segundo lugar, decirle a los ceutíes que toda España está con ellos. Toda España está con ellos. Y en consecuencia, el gobierno de España está con la ciudad de Ceuta. Y que nos hacemos cargo del estado emocional, de la situación de angustia que están viviendo durante estas últimas horas, en especial desde el día de ayer. En segundo lugar, definir lo que ha sucedido en el día de ayer como un ataque, una violación de la integridad territorial de España. Ceuta es una ciudad española y lo sucedido en el día de ayer merece todo nuestro reproche, toda nuestra condena en el nivel más enérgico posible de rechazo, de condena y de consideración de deplorable la violación y el ataque a la integridad territorial de una ciudad española como es la ciudad de Ceuta. No quiero olvidarme, por supuesto, tampoco en menor dimensión de la crisis que ayer también sufrió la otra ciudad autónoma de Melilla, pero estamos en Ceuta, que es en este caso la ciudad que está sufriendo la mayor de las crisis en comparación con Melilla y, por supuesto, nos recuerda a la situación vivida también en el año 2021. Por eso, el tercero de los compromisos que quiero manifestar, además de hacernos cargo de cooperar con el Gobierno Autónomo de Ceuta, es que el Gobierno de España va a utilizar todos los resortes del Estado, todos los recursos del Estado, para garantizar la seguridad de los ciudadanos ceutís, por supuesto también la convivencia en la ciudad autónoma de Ceuta, además de lo que siempre hemos venido desplegando durante estos últimos años, que es un compromiso rotundo, total, inequívoco del Gobierno de España con el presente y el futuro de la ciudad autónoma de Ceuta. No ha habido un gobierno que haya invertido tal cantidad de recursos económicos en inversiones estatales como el actual gobierno en la ciudad autónoma de Ceuta.
2: La buena. Bueno, escuchábamos a Pedro Sánchez. Francia ha también reforzado la seguridad de sus fronteras en base a este acontecimiento, esta tragedia que se está viviendo con el ingreso de migrantes de Marruecos, que han ido en patota corriendo, se ha metido. Es un caos realmente lo que está pasando y esperemos que se controle rápidamente y que no haya más heridos ni fallecidos, que es lo importante, muchos deportados también. Y bueno, ahora vamos a escuchar a Milei hablando un poco de este tema de los ahorros debajo del colchón. Dijo que esto atenta contra el crecimiento de la Argentina y que va a presentar un proyecto de liberalización profunda del mercado de capitales para correr al Estado y dejar que el ahorro fluya hacia quien quiera producir. Veremos qué pasa con todo esto, porque hay mucho anuncio que después no termina nada. Pero bueno, esto decía el presidente hablando en su fantástica cadena nacional el día de ayer.
6: Enviaremos dos proyectos para recuperar la profundidad de nuestro sistema financiero, destruido junto con nuestra moneda por el Banco Central. Para que una economía crezca se necesita inversión, es decir, ahorros puestos a disposición con fines productivos. Por eso, dejar nuestros ahorros fuera del sistema, en una caja de seguridad, bajo el colchón o en el exterior, atenta contra nuestro propio crecimiento. Las políticas de las últimas décadas empujaron a los argentinos a sacar sus ahorros del sistema en defensa propia y con eso frenaron la inversión. Por eso vamos a impulsar un proyecto de liberalización profunda de nuestro mercado de capitales que modificará varias leyes con una misma idea: correr al Estado del medio y dejar que el ahorro fluya hacia quien quiere producir.
2: Bueno, ahí pasaba la palabra de Milei. Veremos en qué termina toda esta situación. Y bueno, esto que tiene que ver con el mercado de capitales, los dólares que la gente obviamente no tiene ganas de meter en el sistema financiero, porque ya hemos tenido un pequeño corralito, si se quiere, en comparación a lo que fue el 2001 en el 89, y bueno, el del 2001, así que imagínate que la gente, cuando le decís de depositar los dólares en la banca, te dicen, no, te agradezco, amigo. No tengo muchas ganas. Pero bueno, 16:27 es ya el horario que estamos teniendo en la República Argentina y en nuestro programa también, porque estamos dentro de la República Argentina por el momento. Así que vamos a ir una pequeña tanda, te contamos un poco de alguna de las cosas más importantes que está bueno que vos sepas del otro lado. Y ya ahora vamos a una tanda, ya te decía, y ya volvemos con más de Por la Tarde hasta las 17:30.

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0: Seguimos aquí en Por la Tarde, 16:31 la hora, una humedad del 250%, creo que hay que decirlo a esta altura. Qué difícil, ¿eh? Me está doliendo un poco la rodilla, debo confirmar. Pero bueno, tenemos a nuestro querido Tomás Orlando, como todos los viernes, con un poco de fútbol para contarnos qué anduvo pasando y qué pasará, querido Tommy, ¿cómo estás?
1: Buenas tardes. Se jugó la fecha del torneo local y al mismo tiempo se estaba jugando clubes argentinos la Copa Sudamericana.
0: Qué lío, ¿no?
1: No, es terrible. Se atrasaron dos partidos, el de Boca Estudiantes y el de Tigre Belgrano, que los dos lograron pasar por Copa Sudamericana. Y si te parece, te digo cómo le fue a los argentinos en la Sudamericana, en estos playoffs. Tigre perdió 2-1 en Nacional, contra Nacional, pero en el global ganó 4-2 y se enfrentará a City Torque el 12 del 8.
0: ¿City Torque, en serio? Sí. ¿Mira? Ha vuelto...
1: Se volvió.
0: Yo me acuerdo cuando jugó con... Perdón, siempre voy al mismo lugar, ¿no? Pero
1: está muy bien.
0: Independiente, sí. Que estaba... Habían un par de jugadores conocidos. No me acuerdo si estaban... Gustavo del Prete, me parece, que ahora firmó para San Lorenzo.
1: Sí, que también pasó por Estudiantes, me parece. Sí. Del City Group, el City Torque. El miércoles, terrible lo que le pasó a Lanús, ganó 2-0 la ida y la vuelta la perdió 4-0 en la altura contra Cienciano. Le pasó factura a la altura y se quedó sin pierna rápido, al parecer. Sí. Y en el partido más importante, podríamos decir que perdió Boca, empató en el global y lo ganó por penales y va a jugar contra Recoleta el 11 de agosto. Opa. Contra Recoleta se llama.
0: Con Recoleta. ¿Sabés que lo loco de ese equipo es uruguayo, ¿no?
1: Paraguayo.
0: Ah, paraguayo. Ah, yo ayer le dije mal a mi hijo. ¿Eliminó a San Lorenzo, viste?
1: Sí.
0: Antes... Es raro todo lo que está pasando últimamente, pero bueno.
1: ¿Viste el penal de Aranda?
0: Vi el penal de Aranda. ¿Qué hizo? ¿La picó?
1: ¿La picó?
0: ¿No? Mamita querida.
1: Encima, Boca no me parece que esté en un momento para cancherear, ni mucho menos. O sea, está no solo porque esté jugando un playoff de Sudamericana, que si perdés ya te quedas afuera y solo te queda el torneo local y la Copa Argentina, sino que los hinchas están muy enojados, la dirigencia está pasando... su peor momento.
0: Está muy caliente los hinchas. He hablado y me dijeron una vergüenza, pero bueno, pasamos.
1: Sí, encima Aranda había hecho un muy buen partido y tuvo esa inocencia, esa falta de responsabilidad para mí de picarla en un momento que no lo tenía que hacer. Pero bueno, es un pibe, creo que tiene 18 años y calculo que no lo va a volver a hacer. Calculo que va a aprender y igual esto... Le pasa a todos los jugadores, ¿no? Maravilla la picó en la cancha Independiente y un tipo grande ya.
0: Sí.
1: Pero bueno, puede pasar. Si la metía, estábamos diciendo todo que era un fenómeno.
0: Y es engañar al arquero, ¿viste? Pasa que yo creo que hay como una espera cuando uno patea un penal y que le pegue fuerte algún palo y bueno, que sea gol. Y si no, todo lo que... Si no es gol el penal, sos un perdedor para la
1: sí.
0: gente.
1: Debo
0: decir. Y si la picás y lo arrasas, sos un tarado.
1: Claro, el tema es...
0: Para la gente.
1: En un partido así, yo... con mi equipo Independiente va a Ábalos y la pica, o sea, entre picarla, errarla o tirarla a la nube porque quiso romperle el arco, prefiero que la mande a la nube antes que la haya
0: Estoy
1: picado.
0: Totalmente de acuerdo. Además, creo que era el penal que era el definitorio, si sí. lo metía, y después metió el penal Lautaro Blanco.
1: Exactamente.
0: Que el arquero, yo no sé si viste que les gritaba a los jugadores de Boca.
1: Bueno, Aranda justamente cuando le atajó el penal lo salió a buscar sacado. Y bueno, no lo amonestaron ni nada, pero...
0: Qué raro eso, ¿no? Que no lo amonesten por gritarle en la cara a un jugador.
1: Sí, sí, sí. Además, fue no es que le gritaba de la línea como hizo el Dibu contra Colombia. Lo fue a buscar, le gritó en la cara... Para mí tendría que haber sido amonestado mínimamente.
0: Sí, sí, fue muy extraño, la verdad. Pero bueno, pasó Boca. Sabés que me llamó mucha atención lo de Riquelme, que dijo, no te pueden meter un gol de lateral, referencia al 1-0 sí. de O'Higgins.
1: Con como un flojo despeje de Figal.
0: De Nico Figal, sí. viejo conocido de la sí, casa. Sí. Gran habitué de los boliches de Quilmes, tengo que decir. Pero
1: hay varios de esos.
0: Ah, mirá vos.
1: Mira, yo no me quiero meter. En año nuevo no sé si lo voy a quemar a un jugador, pero...
0: Y si no, pará, te puedo resguardar, si sí. No, te voy a resguardar, pero después me puedes decir...
1: Sí, dale.
0: Me interesa ese chisme.
1: Bueno, y como decíamos, también se jugó la fecha del fútbol argentino. El martes jugó San Lorenzo, que le ganó a Gimnasia de Mendoza 1-0. Banfield le ganó 3-2 a Sarmiento. Argentino Junior 3-0 a Estudiantes de Río Cuarto. Y empató Rosario Central contra Racing en el Gigante de Arroyito. El miércoles ganó Barracas contra Aldo Civi. Defensa y Justicia le ganó 2-1 a Riestra. Gimnasia le ganó 1-0 a River. Tremendo River. 4 derrotas consecutivas. La final con Belgrano por Copa Argentina y la del torneo local.
0: Ah, no, me había olvidado que eran 4 ya.
1: Sí. Yo ayer, claro, porque estamos, dije, hay que contar la final.
0: La final también. Qué mal que está el equipo, ¿no?
1: Los dos, River y Boca, están pasando momentos muy parecidos. Sí. Están peleando por quién hace el papelón más grande de la semana.
0: Yo tengo un amigo de Boca que me decía, ¿los ves a Boca y a River en semis? Dice, yo lo veo mal a Boca por lo de ayer. Yo le dije, mirá, mi opinión es que Boca es un equipo de formación. Creo que le puede ir mejor en este corto tramo que River. River para mí tiene más plantel, pero el técnico está bastante desconectado con los jugadores. No sé qué pensás vos.
1: Hay mucho descontento de la hinchada con el Chacho Coudet. Y también tiene el peso de que le gastaron mucha plata a River. Ahora tiene un montón de jugadores colgados, sueldos muy altos, precios elevadísimos, y ahí ya pasa a ser, me parece, una responsabilidad más del técnico que la dirigencia. Porque además River tiene rendimientos bajos, pero no justifica perder con los equipos que está perdiendo. O sea, a Gimnasia le tenés que ganar con la reserva prácticamente, si sos River. Pero bueno, no le está sirviendo al millonario la plata que está gastando. Y bueno, sigo con el jueves, que Independiente de Rivadavia le ganó a Huracán, Vélez le ganó 3-1 a Talleres, Atlético Tucumán le ganó 2-0 a Central Córdoba, y el Rey de Copas Independiente le ganó a Newell's 1-0.
0: Qué poco objetivo se pone esto, ¿viste? Pará, te quiero detener con algo. Independiente de Rivadavia hoy en día es el puntero absoluto de la tabla anual, lo cual te hace ganar un título, hay que tenerlo en cuenta, porque tiene... si no voy mal, creo que, no sé si no tiene 38 puntos.
1: Ahí te confirmo.
0: Me parece, pero está bastante bien. Me llamó la atención porque una vez que se fue Villa, me imaginé que podía empeorar en cuanto al rendimiento, ¿viste? Porque si tengo un jugador clave,
1: sí.
0: Estaba bancándosela bastante bien, ¿no?
1: Sí, tiene 38 puntos y el segundo es Argentinos con 35. O 35,
0: mirá, qué gran campaña ha hecho el Villa.
1: Sí. Y el cuarto, que es el que no estaría entrando a Copa Libertadores, en que es Estudiantes, está a 7 puntos de Independiente de Rivadavia.
0: Ah, o sea,
1: bien, está muy bien para clasificar a la próxima Copa Libertadores también. Y juega bien Independiente de Rivadavia, tiene buenos jugadores. Y ahora están pensando, o sea, está cerca de llegar Maxi Salas a Independiente de Rivadavia a préstamo.
0: Wow, gran refuerzo, debo decir. Sí. A mí me gustaba mucho en Racing. En River me parece que no anduvo...
1: Pasa que son estilos de juego diferentes por ahí para Salas, que Salas es más un chocador, un luchador, y en River por ahí te piden más cosas.
0: A mí me pasa que veo hay jugadores que creo que se adaptan mejor a equipos donde juegan un poco más de contra, que tienen más espacio para avanzar, y creo que es lo que les pasaba a él, ¿no? Porque River, viste, juega contra, no sé, contra Unión, contra Gimnasia, contra Boca, contra Independiente, contra todos... Y los suelen esperar a lados. Entonces es un tipo que...
1: con poco espacio por ahí no saca tanto. Sus virtudes. Pero sí, es preocupante lo de River también por eso, ¿no? Porque llegó por 9 millones de dólares, si no me equivoco. Y al año está viendo si va a préstamo a Independiente de Rivadavia.
0: Y además un lío bárbaro que se había armado con la gente de Racing. Me acuerdo que, no sé, Salas era como el enemigo público número uno. Yo me acuerdo de hablar con... amigos de Racing y decirles, mirá, ha hecho mucho en Racing, pero 9 millones de dólares
1: es un
0: escándalo lo que te están pagando por este chico. Además creo que ya tiene más de 30 y largos, 31.
1: Sí, debe tener 30, no es un pibe joven, pero, o sea, para mí Racing hizo un negocio, por ahí no en ese momento porque todavía no había quedado eliminado de la Copa Libertadores, y por ahí con Salas tenía un jugador que podía llegar a la final, por lo menos.
0: Es como, perdón, esto va a ser feo lo que voy a decir en algún sentido, pero es como que es un jugador que quizá tenía un era más importante para Racing que para River, o sea, tenía un valor más grande, además no lo pudo suplantar. Es como cuando... No, lo quería comparar con un objeto, pero no lo voy a hacer. Pues es como cuando vos tenés un cargador, que decís cuánto vale un cargador, pero si vale, no sé, ¿cuánto vale un cargador? ¿10 mil pesos?
1: Y,
0: ¿un poquito más?
1: Sí, depende de qué celular, depende, pero...
0: Depende, ¿no? Pero es como que vos decís, no tenés el cargador y medio que la vida se te corta sí. un poco porque no podés tener el teléfono cuando sí. tenés poca batería. Pero bueno, horrible la comparación que he hecho, pero pasa con algunos jugadores. Viste que en algunos equipos son muy importantes y en otros equipos... Por A o por B no rinden bien, ya están acostumbrados quizá a otra dinámica.
1: Sí, pasa mucho eso de que... Vuelvo a un ejemplo independiente porque es lo que más fácil me claro. viene a la cabeza. Massanti, que la rompió en Huracán, sí. vino por 4 millones de dólares más o menos y estuvo un año y se fue a préstamo también, como va a pasar con Salas. Quizás porque con Huracán Massanti tiene espacio para correr, tiene más capacidad de explotar su velocidad, y acá en Independiente los equipos te esperan más atrás, jugás en una sola mitad de la cancha generalmente.
0: Un bloque mucho más cerrado.
1: Exactamente, y ahí por características no tienen esas virtudes que pueden tener a campo abierto.
0: Sí, sí, me pasa, sí, y ayer lo vi a Massanti en cancha.
1: No jugó mal.
0: No, de hecho, le preguntaba justo hablaba con mi viejo, un poco lo que estábamos comentando, es por qué lo sacó el técnico. Después vi que tenía, no sé si una contractura o algo, porque había jugado bastante bien.
1: Sí, sí, sí, había desequilibrado bastante ahí por la banda de Zavala. Y creo que también vino por eso el cambio de Quinteros, que sacó a Baldo, que le cuesta un poco más el retroceso.
0: Sí.
1: Y lo metió a Maxi Mesa y puso a Montiel por izquierda. Si te parece, te voy un poco con el mercado de pase de alguno de los clubes. Sí. River... compró a Tobias Aranda, es nuevo refuerzo de River, por 5,5 millones de dólares, por wow. el 60% del pase, con una opción de compra de otro 20% si cumple determinados objetivos y firma hasta 2030.
0: ¿2030? Wow, 4 años.
1: Sí. Sí, un montón. Y es como decíamos, la billetera de River que...
0: Lo puede todo, sí.
1: Sí. Después, Galopo, que es uno de los colgados, es pretendido por Rosario Central e Independiente. Por el lado de Boca, esto no es del mercado de pases, pero va a ser de local en el Tomás Adolfo Ducó contra Estudiantes y contra Vélez por el campo de juego, que no está en las mejores condiciones. Y ahora sí, con el mercado de pases, está buscando un 9, quería David Romero, pero el jugador tiene intenciones de jugar en Europa, está cerca de jugar en el Parma. Y acá en el mercado local también buscó a Lucas Pacerini, el 9 Belgrano. Sí. Que el técnico lo tildó como el Haaland sudamericano.
0: El Haaland, que me parece fantástico.
1: Y ofertó 3 millones de dólares y Belgrano pidió 5, y en estas condiciones Boca dijo que no se iba a hacer. Así que
0: me parece
1: muy caro también. Si fuese Belgrano por 3 millones. Además, si tenés Ubita Fernández, que es el titular ahora.
0: Sí, además, no sé, quizás es una idea mía, o por el último tiempo fue, pero lo noté como que no estaba tan bien físicamente en el último tiempo. No sé si tenía alguna lesión ya arrastrando. Y además no ha hecho muchos goles.
1: No, tiene pocos goles en las últimas temporadas.
0: A ver, es un tipo de 9 que a mí me encanta. Yo
1: a mí me gusta Pacerini.
0: Los jugadores que son molestos, viste, como Ábalos, que es insoportable para marcar.
1: Sí, te baja todo.
0: Te baja todo, viste, pero sí, es mucha plata. Me parece que podrían... No sé qué pasará con Belgrano. Sé que está bastante bien económicamente Belgrano porque ha tenido superávit en los últimos tiempos. Lo estuve viendo después de que le ganó a River porque tiene un buen plantel.
1: Sí.
0: Viste, tiene al Mudo Vázquez, a Ubita,
1: Celarrayán es un jugadorazo.
0: Gran jugador,
1: sí.
0: Despreciado por Ariel Haaland en su momento. No, uno no está de acuerdo con Haaland en esa, me parece que no estuvo bien.
1: Y ahí está muy dividido el tema con Haaland, ¿viste? Sí. Pero bueno, tiene buenos jugadores Belgrano, va a ver si puede defender el título, cosa que me parece muy difícil porque el fútbol argentino, no sé cuándo fue la última vez que se repitió un campeón.
0: ¿Bicampeón? No recuerdo. Yo lo que sí, de un año a otro, fue Estudiantes, que me parece que ganó, no me acuerdo si fue el de 2024.
1: Sí. Pasa que hay tantos campeones en el fútbol argentino por año que es imposible hacer una memoria de lo que pasa.
0: Es complicado, la verdad. Pero sé que, mirá, Estudiantes ganó el torneo de 2024, me parece que es...
1: El Apertura, creo.
0: El Apertura, y después ganó el Clausura de 2025, que le ganó a Racing, que es el gol Carrillo.
1: Y en el medio, no sé si ganó la Copa Argentina también.
0: Ganó la Copa Argentina también.
1: Buen presente del pincha. En Racing parece que se va a ir el capitán. En Sosa está cerca del Vasco da Gama y ya tiene un acuerdo de contrato con el club brasilero.
0: Wow, no lo esperaba.
1: Baja fuerte. Además no tiene otro 5 de esa característica Racing.
0: Y además
1: llegó Craneviter, quizás sí. Llega para cumplir esa función.
0: Pero no juega de lo mismo, porque Sosa llega mucho al área también.
1: Sí, sí. Son perfiles diferentes, pero yo creo que si no trae otro jugador, el jugador que va a jugar por Sosa va a ser Craneviter. Sí. Y también habían comprado a Lautaro Díaz, que me gusta a mí, en los pocos partidos que lo vi. Jugó bien contra la Central. Y bueno, con Independiente firmó Imanol Machuca, que llega de Fortaleza. El 60% del pase va a ser Independiente. Un 20% le queda a futbolista y otro 20% le queda a Fortaleza. Independiente paga $150,000 y tiene 4 objetivos de otros $150,000 cada vez que juegue 15 partidos, con un máximo de 60 partidos.
0: Qué
1: no sé si
0: es
1: se
0: eso.
1: Entendió.
0: Sí, sí. O sea, sería cada 15 partidos. Tiene que pagar $150,000, o sea, paga $150,000 y ahora cada 15 son $150,000 más hasta los 60. Es
1: exactamente.
0: Decir, en total, si juega 60 partidos, serían $750,000.
1: Exactamente, por el 60% del
0: Qué
1: pase.
0: Qué raro es esto, ¿eh?
1: Sí, además, no lo entiendo porque la dirigencia Independiente hay elecciones en diciembre y este jugador, hasta que se pone a punto, no va a poder jugar este año.
0: Es hasta noviembre.
1: Claro, trajeron un jugador que probablemente esta dirigencia no vea en cancha.
0: Es increíble.
1: No sé cuál es la justificación de Machuca,
0: y
1: pero bueno.
0: Cuesta creer algo que no sea turbio en este sí. caso. Además el técnico, Quinteros ayer viste que decía que no
1: es de él, que no lo pidió.
0: Lo trajo el club.
1: Exactamente.
0: Dijo, para no decir no lo pedí yo, dijo lo trajo el club, que me parece que estuvo bien declarado. Y también dijo que verá en la pretemporada cómo está, tendrá que hacer una buena pretemporada para estar. O sea, ya descartó que lo va a usar este año.
1: Sí. Y bueno, por ahí, si llega a ser vendido Montiel o Gutiérrez, por ahí apresura la pretemporada, digamos, y empieza a jugar antes, pero no creo. Independiente, para seguir comprando o para comprar algo más, está esperando alguna venta, está esperando que se concrete la venta de lo Mónaco al grupo Pachuca, pero parece que se está enfriando y además, justo en el partido de ayer pasó que se lesionó Valdés.
0: Sí.
1: Y si no llegaba a estar lo Mónaco, tenía que meter un pibe de 17 años.
0: Sí, rarísimo lo Independiente. No tiene suplentes Independiente, no. En muchos casos.
1: Hay que, o sea, la dirigencia, si se va a lo Mónaco, tiene que traer un central, y si no se va a lo Mónaco, quizás también tenga que traer un central. Y bueno, con Machuca no va a cobrar el mínimo hasta su suspensión, que es el 5 de noviembre, y firma hasta 2029.
0: Rarísimo, realmente. No sé en qué va a terminar esto. Pero bueno, lo que tiene de bueno Independiente es que pudo ganar y se sacó ese tema de encima. Obviamente también la dirigencia está de alguna forma rezando que gane todos los partidos, porque si la gente se pone a hacer un poco foco en lo que están haciendo,
1: no sé dónde termina. A esta dirigencia le queda
0: poco tiempo.
1: Le queda poco tiempo. Yo, aunque gane el Clausura, gane la Copa Argentina y clasifica Libertadores por tabla anual, yo creo que esta dirigencia ya está
0: terminada.
1: Pero tampoco hay mucha oposición. El único que que presentó oficialmente diciendo que quería ser presidente es Luciano Nakis.
0: Que ahora no sé si se va a postular tampoco, ¿viste? Porque están. Sí. Están todos en duda, realmente, por el momento. También por la situación del Chiqui Tapia y todo, viste que él está muy vinculado. No sé qué. Es muy cercano, no digo que esté vinculado en las cosas que ha hecho el Chiqui Tapia. Pero sí que es un panorama un poco extraño. También se decía que iba a ser en octubre las elecciones.
1: Sí, no se sabe poco de todo. Pero es algo que le pasa a todos los clubes. Fíjate que los 5 grandes tienen problemas con las dirigencias.
0: Sí.
1: Uno más que otros. Bueno, San Lorenzo es un quilombo bárbaro.
0: Cambalache San Lorenzo.
1: No, es un quilombo bárbaro.
0: Y de hecho, me pasa con San Lorenzo, que lo sigo bastante en cuanto a los partidos que viene jugando. No juega bien, obviamente, tiene un plantel muy reducido.
1: Sí.
0: Y viste que es como que tampoco se entiende...
1: Y necesita vender encima.
0: No lo puede, lo tiene que vender a Gil de alguna forma también, porque si no, no puede pagar tantos compromisos que tiene. Siempre parece que está al borde...
1: De lo peor.
0: De lo peor, San Lorenzo.
1: Sí, y decir que hay 30 equipos en primera.
0: Eso también.
1: Y eso para todos los clubes. También yo pienso que este formato de torneo hace que los clubes se relajen y por ahí no jueguen, no den el 100%. O no sé si no den el 100%, pero hay un tema ya de que si perdés, no pasa nada. Hay 20 equipos abajo tuyo.
0: Y sí, es un poco por ese lado.
1: No sé cómo se va a solucionar eso. Para la AFA no es un problema. Pero bueno, después River tiene una dirigencia nueva que asumió hace poco, pero también es cuestionada por el presente. Boca ni hablar. A Boca y a River lo salvan Boca y River. Porque si River está como está y Boca estaría jugando la Copa Libertadores llegando a instancias finales, se agrava mucho más lo de River y viceversa.
0: Sí, se retroalimentan, ¿no? Con el mal momento, porque dicen, bueno... Es más, yo creo que les conviene a ambas dirigencias que alguno quede eliminado de la Sudamericana, sí, y no se encuentren, porque... No sé, yo creo que ninguno de los dos es claro favorito a ganar la serie.
1: No, el último clásico creo que es el que gana muy superior Boca.
0: Boca.
1: En que gana 2-0. Pero los dos están muy mal. Los dos tienen muy rendimiento bajos. El público, los hinchas de los dos equipos tienen poca paciencia. Y a Boca también creo que lo salva que el presidente es Riquelme y no es otro. Si ya llegara a ser otro, estarían dando nombres propios en las puteadas de la cancha.
0: Vos pon ejemplo, esto es muy personal lo que te voy a preguntar.
1: Sí.
0: Pero de tus amigos y todo, que seguramente tenés hinchas de Boca porque siempre están, ¿la mayoría lo banca Riquelme o ya
1: no
0: dice... Cambiemos de página?
1: Y la mayoría ya no.
0: Ya está, ¿no?
1: Sí. Pasa que son muchos años de nada. Boca hace 3 años que no sale campeón, que erra con los refuerzos, que hace siempre la más difícil, es errores muy... O sea, errores imperdonables, como... No sé si te acordás el mail que no mandaron para inscribir a jugadores.
0: La siesta de Chicho Serna, creo que era, sí, que decía Chicho Siesta, porque se había quedado
1: sí,
0: trabado con eso.
1: Ahora tienen que jugar en el Lucó porque la cancha está mal.
0: Eso es increíble también. Me parece imperdonable. Además, como hincha de Independiente, que voy a la cancha y todo, te digo, cambiar la localía es un embole.
1: Sí.
0: Y más, tenés que... Bueno, igual mucha gente de Boca está en la zona de Capital.
1: Sí, no le queda tan lejos.
0: Parque Patricios. Pero bueno, Boca tiene mucha gente y mover la Bombonera...
1: Además, es Boca. Si a Boca le pasa esto, ¿qué le queda a los demás clubes?
0: Claro, es increíble porque... Bueno, igual me pasó que he visto distintas canchas del fútbol argentino. Muchas están en mal estado. La cancha de River la he visto en un pésimo momento también. Que uno no termina de entender por qué. Porque viste que te dicen, no, la siembra, la cosecha, qué sé yo.
1: Sí.
0: Pero no... No pasa nada. Pero bueno, la verdad, Tommy, muy completo todo. Tenemos todo pintado en la cabeza con lo que acabas de comentarnos en cómo viene el fútbol argentino. Y bueno, te agradezco, por supuesto, este espacio. La verdad,
1: no,
0: es muy entretenido. Se nos pasa volando el tiempo. Por
1: sí.
0: Eso. Así que bueno, ahí pasaba Tomás Orlando con lo más importante de lo que tiene que ver con el fútbol, más que nada del fútbol argentino, que es... El mejor de todos, ¿no? En este caso. Así que bueno, vamos a ir a una pequeña tanda, si te parece, querido Walter. Son las 16:55 en toda la Argentina. No sé si están escuchando o no, seguramente desde su ventana, de su auto o de donde estén. Está lloviendo y fuerte, así que resguárdense y saquen paraguas si tienen que caminar por la calle. Ya volvemos con más de Por la Tarde hasta las 17:30.

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0: Bueno, esto que estás escuchando es Cortejo, un tema single de Las Gitanas Wins, una banda de Don Bosco, ¿no? De aquí, de nuestra querida ciudad. Y tenemos el gusto de hablar con las integrantes de esta banda nacida en 2024. Tenemos acá a Bianca Mafia, a Fatina Ginios y a Martina Catinas, que, bueno, nos vinieron a visitar aquí en nuestro estudio. ¿Cómo andan, chicas?
1: ¿Cómo están? ¿Qué tal? Buenas tardes.
0: Les voy a pedir igual, antes que nada, que se presenten un poco ante la gente, digan sus nombres un poco, y que cuenten un poco qué tocan en la banda. Yo las presenté así nomás, ¿no? También. Pero bueno, Fati, te quería que las presentes un poco a las chicas. Te estoy usando vocera un poquito también.
1: Está muy bien. Bueno, yo soy Fátima, la guitarrista de Las Gitanas. Si estoy con Coraje, también la corista, depende del show en vivo. Acá al lado está Martina, la bajista, y enfrente Bianca Mafia en la voz. Y bueno, nada, entre las tres conformamos Las Gitanas, ahora medio en rearmados de formación, se podría decir. Pero bueno, nada, el plantel fijo de la banda.
2: El plantel fijo.
1: Es eso.
2: Somos las fundadoras y las que quedaron,
0: Perfecto.
2: Ante todos los cambios.
3: Sí. Lógico. Anda, siempre hay cambios, es muy difícil formarse, pero bueno, persistimos, ¿no?
1: Persistiendo.
0: ¿Cuánto ha llegado a ser en cuanto a grupo? ¿Han llegado a ser 4 o 5? ¿Van variando en algún punto?
2: Idealmente somos 5 cuando más nos gusta la formación, porque nos gusta agregar un teclado y una segunda guitarra. Pero bueno, inicialmente éramos 4, teníamos la banda con una amiga nuestra que se llama Dolo, que se fue a vivir a España. Pero bueno. Eso, se fue a vivir a España y ahí nos volvimos a rearmar. Sumamos una tecladista, después sumamos...
1: baterista.
2: De vuelta a baterista porque Dolo era la baterista. Y bueno, ahora...
3: el plantel, lo que quedó.
1: No, porque además en estos contextos así como... donde mantener el trabajo y después, bueno, nada, las responsabilidades personales, más el hecho de hacer música que también ocupa mucho tiempo y ocupa plata y como... Nada, como en estos contextos tan hostiles laborales es difícil sostener ambas cosas y bueno, es difícil encontrar gente. En nuestro caso, que nuestra idea es ser una banda conformada de chicas, como porque somos 3 mujeres y nos copa esa situación.
2: Sí, porque claro, así no, se inició también.
3: No deja de ser un proyecto, a eso se refiere con el compromiso, que es muy difícil mantenerse porque es un proyecto, o sea, es claro. Un compromiso serio que tal vez la gente piensa, bueno, es una banda de rock, todo... Pepa y agua para la seca. Pero no, de repente es poner guita, horario, llegar a tal lado, comprometerse a ir a tal lado, los shows, que los shows no es nada más ir a tocar, sino llegar 4 horas antes, tal vez ir a las 3 de la tarde al lugar, armar todo, o sea, como que lleva es un sacrificio que tal vez la gente no.
2: Sí, a veces invertimos, no sé, en fotógrafos, luces, visuales,
3: claro,
2: esas cosas.
3: Y todo un behind the scenes. Sí, claro. Que...
1: Y lo que quería decir es eso en paralelo de las responsabilidades del día a día. A veces es complicado y creo que como lo que nos estuvo pasando por esto tanto, desarme y rearme en la banda. Así que bueno, ahora volviendo a acomodarnos de nuevo.
0: Y quería preguntarles un poco con esto de tener su primer single también, que está en Spotify, bueno, en todos lados.
3: Sí.
0: Vamos. Suena muy bien esto, no
3: muchas
0: lo
3: gracias.
0: Parece que lo estoy diciendo como si me estuviera apuntando con un arma, pero no es así. ¿Cómo se siente haber llegado a eso, no? Porque ustedes empezaron ya en 2024, por lo que leía, y bueno, todo este esfuerzo que han llevado adelante un poco se plasma ahí. Quería preguntarles un poco qué sienten un poco del single y cuáles son los pasos a seguir, ¿no? Que les da esto. Sí.
3: Bueno, la verdad que es un gran logro porque esto, empezamos en 2024 y recién ahora sacamos nuestro primer sencillo.
2: Más es la primera canción que hicimos juntos, aparte.
1: También.
3: Claro, juntos. Claro, porque, o sea, estamos hace 2 años tocando, casi 3.
1: Casi 3.
3: Y tenemos un montón de canciones nuestras, pero éramos como medio un fenómeno del vivo, porque nunca teníamos cosas subidas a las plataformas, ni nada. Entonces la gente nos conocía por el vivo. Y de repente ahora sacamos nuestro primer sencillo, que la verdad que fue un gran logro como banda, porque es como al
1: nos
3: fin.
1: Costó, nos costó.
3: Se costó. Sí, como que nuestros procesos fueron más lentos, tal vez que.
0: Pasa.
3: Nos costó más que otras bandas.
0: Total. Pero entonces tienen como guardados más para hacer.
1: Ahora aprovechamos, tiramos ahí como.
0: La bombita.
1: Sí, la primicia. No, ahora tenemos unos temas que vamos a ir sacando. con ciertos tiempos en el medio. Y bueno, la idea de ahora es como en este proceso de rearmado también sentarnos y grabar y tal vez pensar en grabar un EP y eso. Pero bueno, es todo tiempo, coincidir,
3: sí. Sí.
1: Pensar qué te gusta, qué no, qué le sumás o qué no le sumás en la grabación, con ciertos tiempos en el medio. Y bueno, la idea de ahora es como en este proceso de rearmado también sentarnos y grabar y tal vez pensar en grabar un EP y eso. Pero bueno, es todo tiempo, coincidir,
3: sí.
1: Pensar qué te gusta, qué no, qué le sumás o qué no le sumás en la grabación, porque también es como un mundo muy

0: es primordial.
1: No
0: sea,
1: sé si es todo, pero es muy importante.
0: No es todo, pero es muy importante, porque no existís, entre comillas lo digo. O sea, si no estás en YouTube, no existís.
1: Claro.
0: Capaz. O sea, sí existimos, obvio, no es todo.
2: No, pero capaz te van a ver y después se olvidan de vos porque justamente no tienen dónde buscarte, o sea,
1: claro.
2: Es realmente muy
0: no, importante. Se queda ahí, es como, uy, buenísimo lo que hicieron, ¿dónde las puedo escuchar? Y no tenemos subido, venía a vernos en un mes, tocamos en tal lugar, venía claro. A vernos, bueno, genial, y como que queda ahí, no nos podíamos como...
1: Expandir de esa
0: expandir,
1: forma.
0: Expandir, exacto.
1: Y esto también me llama un poco la atención, ¿qué diferencia hay entre hacer el single? ¿Qué es lo que cuesta tanto? Porque me costaban un poco... que tiene como sus dificultades lanzarlo. Más que nada, llegar a que lo produzcan, o cómo es la situación.
3: Son procesos largos, porque uno hace el tema, después vas... Depende, justo lo que pasa con la grabación, a ver si estamos de acuerdo, es que es como que cada grabación es un mundo y hay mil formas de grabar. Hay gente que hace como que tal vez puede hacerlo desde la computadora, depende de qué tanto... No sé, nosotras como claro. Que... Fuimos, lo llevamos, lo probamos, hicimos cambios, algunos nos gustaban, algunos no. Por suerte tuvimos la posibilidad de laburar con gente que nos redió el lugar de sentarnos una tarde entera a opinar y formarlo. Entonces como que fueron muchas sesiones y después, bueno, el subirlo en las plataformas, yo no tenía idea de esto, me enteré en el momento que lo... Lleva un tiempo claro. También, o sea, no es que lo subís de un día para otro, tenés que ir cargando la foto de perfil de Spotify, los visualizers, como todas esas cuestiones más de...
2: Igual no es tan complejo tampoco, pero nos faltaba organización en claro. Ese sentido, sí. Como que estábamos... O sea, eso, como capaz estamos tocando tan en vivo tantas veces que nunca nos sentábamos a hacer esta parte como más burocrática, en claro. Cierto punto, que es un poco, te lleva tiempo y te lleva una carga también como de hacerlo. Si vos estás organizando, no sé, una fecha... Capaz estás prestando atención a eso y hay cosas que capaz quedan en segundo plano.
0: Claro. Sí, perdón, yo creo sí. Que también, o sea, tuvo que ver no solo por esto de la disponibilidad, o sea, de la vida que no pudimos ocuparnos, sino también como que no nos organizábamos, éramos principiantes claro. En todo esto, no es que somos capaz de la música, sí. No teníamos, o sea, está bien mi viejo, está en la música, nos guiaba un poco. Pero de repente nosotras si nos sentábamos, bueno, chicas, ¿qué hacemos? No sabíamos para a qué puerta tocar para ir a hacer... O sea, no sabíamos lo que conllevaba sacar un single. O sea, los pasos a seguir. Nos fuimos enterando en el momento claro, lo, era cómo era grabar,
1: sí.
0: Todo. Las partes. Fue todo un laburo de aprendizaje, creo, también. Por
1: sí,
0: eso nos costó.
1: Me imagino y me parece muy interesante lo que contaban antes de tocar en vivo también, porque... Tengo un amigo que está en una banda y me decía lo mismo. Él creo que había tocado, no sé si en un festival de Brazzatei o algo por el estilo también. Él está bastante con su banda. Y me decía esto, ¿no? La importancia de llegar temprano y todo. Es un mundo aparte de tocar en vivo. Y les quería preguntar cómo fue la primera experiencia también de eso. no sé, la que quieran contar.
3: No, la primera
1: porque
3: fue
1: siempre es bizarro en algún punto, ¿viste?
2: Sí. Fue medio desastroso.
0: No, o sea, la primera, la primera no fue la primera. Yo creo que se titula así. La primera no fue la primera, porque en realidad teníamos el primer debut, que nosotras todo... El debut va a ser el 21 de noviembre.
3: ¿Se acuerda la fecha?
0: Obvio, en Club Re, no sé claro. Qué, en escenario. Bla. Y de repente, dos semanas antes fue como... Che, tocamos el 31 de octubre en Yapis, porque mi viejo con su otra banda, Los Siete Magníficos, hacían una fecha, miramos. Nos invitaron y fue como... Che, y si tocamos ahí que ya nos
2: era
0: prestan
2: Halloween,
0: todo...
2: Me acuerdo.
0: Nos claro. Prestan todo, todo servido, o sea, primera vez de todo cuidado, no tener que laburar. Nosotras no teníamos amplificadores, claro. Nada,
3: claro,
0: entonces fue
3: eso,
0: una...
3: Tenés que tener cosas que tal vez a veces no tenés.
0: Claro, fue...
1: Ah, eso también, tienen que poner ustedes parte de la aparatología, digamos, para tocar, o sí. ¿Cómo funciona eso en estos lugares que son quizá de principio de todo?
3: Y sí. Se ponen sí. En general de acuerdo a las bandas y ve qué lleva cada cosa. Hay lugar, a veces...
0: Que tiene el lugar. Claro.
1: Claro.
0: El backline del lugar sí. Implica eso y también las bandas con las que compartas fecha, digamos.
3: Que algunos llevan la batería, claro. El otro lleva el amplificador de bajo, el otro el ampli de guitarra y es medio colectivo. Te vas
1: se van ayudando todos, ¿no?
3: Sí, claro, un poco sí.
0: Tal, es una comunidad.
3: Sí,
0: yo
3: sí,
0: creo
3: es
0: que
3: re comunidad.
0: Los músicos...
3: Y respecto a la primera fecha, justo se nos daba. Nosotros estábamos medio nerviosas de tocar por primera vez, mucha expectativa, mucho ensayo, temas propios, o sea, era como toda una situación que nos
2: aparte
3: importaba.
2: El Club Re es grande.
1: Sí.
0: Claro, era nuestra primera vez y escenario, no es que me decís, tocamos en el barcito,
2: escenario
0: en el
2: alto.
0: Piso, claro. O sea, de repente era subir a un escenario altísimo en en el Club Re con una capacidad enorme, o sea, era un montón de...
2: Era una banda. Entonces, demasiado.
0: Sí. Arrancamos tranqui.
3: Entonces, la primera prueba dijimos, joya, nos sale esta oportunidad de tocar en Yap.

0: que ya está todo un poco más armado, con gente que nos re va a dar una mano, con confianza, qué sé yo.
1: Y me acuerdo que subimos una historia el mismo día como diciendo, che, vamos a tocar acá, si quieren vengan.
2: Sí.
1: Y tiraron los fares.
3: Es que sí, fue un dilema porque no podemos publicar que esta es la primera fecha porque si no van a venir todos a esta y no la otra. O sea, fue un drama que hoy lo vemos a la distancia y decís,
0: no era nada.
2: Y pero pasa bueno. Que son, los inicios son siempre un poco quizás más incómodos en algún punto, sí. Hasta que después se van afianzando. Y bueno, sale un poco esto que escuchábamos antes. En cuanto a las influencias, siempre es algo que les solemos preguntar a quienes vienen acá. ¿Qué influencias han tomado? Digamos, la música últimamente ha cambiado bastante. Bueno, siempre tenemos como épocas. En lo que refiere también al género de cantantes, mujeres también, han como ganado un lugar distinto en el último tiempo. Las han tenido en cuenta, o sea, Juana Molina, ay, me estoy olvidando del nombre de esta mujer, Marina Bertoldi, sí. En general, o no han tenido tan en cuenta eso y tienen otras influencias.
3: Y yo creo que, o sea, siempre hay una referencia, pero en nuestro caso no es que armamos la banda también diciendo, claro, queremos ser esto. Como un poco las tres somos amigas hace mucho tiempo y compartimos mucho el gusto por la música, somos melómanas.
1: Nos encanta bailar también.
3: Sí. Bueno, además, vamos a bailar.
1: Bailamos, ¿sí?, mucha música juntos.
3: La fiesta. Y nada, yo creo que el resultado de Gitana no es por una referencia, sino por nos gusta toda esta influencia musical que tenemos y de repente fue el resultado que salió naturalmente espontáneo de nuestro hacer.
0: Total.
3: ¿No? Lo que nos gusta, el oído nuestro.
0: Sí, me pasa tal vez como el momento de la composición, que puede ser que esté... Como que siento que uno compone también con todo el bagaje musical que va escuchando a lo largo del tiempo. Sí, siento que no es que tenemos como un par de bandas que decimos queremos sonar así o asá. Sí me pasa, por ejemplo, que tal vez si estoy escuchando un álbum que me gusta mucho y estoy meta a escuchar ese álbum y después me pongo a componer, puede ser que tenga un tinte similar a lo que venía escuchando porque estoy como medio influenciada por el momento. Pasa que después de la guitarra y el canto en la habitación de una casa a llevarlo a una sala de ensayo y que de repente Bian proponga, Marty proponga, lo cambiamos, es como que se termina generando un mix de todas.
1: Yo creo que en la composición está muy bueno prestarle atención a las estructuras de ciertas canciones, como que capaz hiciste una canción que más o menos de tal género, como ir a buscar esas canciones y ver más o menos cómo está armada, así haces una canción mucho más ordenada. En ese sentido está bueno tener influencias y ver, ir a esos lugares.
2: Sí, es como el proceso creativo, siempre está bueno partir de algún lado y tener eso, ¿no? Pues la estructura, eso está bueno lo que contabas. Siempre es algo que me ha llamado mucho la atención. Como, viste, dicen, quiero que suene así, y hacen algún ruidito, todo, y después se van como enganchando todo. Está muy bueno. Chicas, también en lo que tiene que ver con el futuro, ¿están pensando en tocar en vivo también para quien nos esté escuchando? Todavía no hay ninguna fecha, ¿no? Por el momento, ¿o están en tratativas todavía?
0: En tratativas. No tenemos fecha, sí queremos tocar en vivo en lo que resta del año. Tenemos ganas como
1: Tenemos propuestas aparte, pero creo que es momento de un poco ordenarnos bien. O sea, queremos tener una baterista fija, mínimo, ¿no?
3: Estar estables, o sea, yo muero por tocar en vivo, ellas lo pueden decir, o sea, cada vez que cae una fecha yo estoy tipo, vamos, ¿por qué no? Pero bueno, esto es un grupo y fue como, no, pero pará, hagamos esto primero, organicémonos. Y creo que estamos en ese momento de, bueno, queremos terminar de grabar lo que nos resta, ordenarnos un poco y también elegir nuestras batallas, porque el primer año tocamos
0: en todo demasiado. Lo que nos
2: propusieron. Tocaron muchísimo. Más que nada acá en lo que es Zona Sur, o se expandieron un poco también, ¿no?
3: Zona Sur y tocamos en Capital.
1: En Capital.
3: En Vuela al Pez.
2: Ah, mirá vos.
3: En ese lugar. Y claro, ese año nos volvimos locas, o sea, estuvimos de tour, básicamente.
2: El primer año, perdón, ¿sería 2024 o ya era cuando estaba en 2025?
3: No, 2025. También. Claro, 2024 okay. Como que somos de procesos lentos.
1: Sí,
3: porque
1: somos
3: empezamos
1: de
3: en 2024.
1: Medio tarde o no.
3: Pero, no, claro, tocamos por primera vez en 31 de octubre. Ahí o sea, va. Casi todo el año adentro de la madriguera, ensayando y todo, para recién a fin de año salir a la luz.
0: Yo creo que ahí también...
3: Pero existíamos desde...
0: Entra un poco que nos gusta... Hacemos un par de covers a veces en las fechas en vivo, que los vamos variando, pero también creo que tardamos tanto en debutar en vivo porque eran composiciones, y las composiciones medio como que las vas armando mientras ensayas. O sea, hasta que terminas una canción y decís, está terminada... tal vez pasan 20 ensayos en el medio, eso que hablamos de las estructuras, como que está en constante cambio. Mismo está en constante cambio hasta que la terminé de grabar, siento ahora.
3: Sí, total.
0: Como que
3: pero es verdad lo que decís, me había olvidado de eso, que claro, pasamos desde febrero de 2024 hasta el 31 de octubre, hicimos 10 canciones propias. O sea,
2: ah, bueno.
3: Básicamente nos creamos un embarazo. O
0: sea, un embarazo y el parto.
3: Nos gestamos de todo, porque no es que salimos a tocar covers, o sea, salimos siendo Kitana Wins y con nuestro producto y nuestra música y siendo nuestra identidad. Y eso creo que está bueno de nuestra banda. Está bien, tomó su tiempo, procesos largos, lentos, pero gracias a eso nos dio, creo que, nuestra identidad.
2: Y lo que se cocina a fuego lento siempre es más rico, dicen así también. Y también en cuanto a su formación, me decían que son amigas, ¿de dónde se conocen? ¿Cómo surgió esto también? No sé si son de la escuela o de dónde fueron conocidos.
3: Eso es lo loco, porque ninguna del colegio.
2: No. Ah, listo. No.
0: Ninguna del colegio. Medio un menjunje social de amigos en común. Y después como que nos terminamos llevando re bien entre nosotras, todo como un mismo...
1: Yo creo que Dolo, la integrante que se fue a vivir a España,
0: era medio
1: fue
0: nítido.
1: Como medio la
2: el
1: que
2: nexo.
1: Nos unió a todos.
3: El nexo, total.
1: Porque sí. Ella es la prima de ella, de Fati, iba al colegio con Bianca. Sí. Y bueno, yo te conocí a vos, creo, por otra...
0: Conocida. Por Brenda. Yeah. Bueno, toda gente en común y de repente me acuerdo que un día me manda un mensaje Bianca y me pone como... Siempre coqueteando con el hacer música.
2: Ah,
0: o sea, siempre coqueteando con hacer música. Yo me había juntado con ella a tocar la guitarra. Una vez dije, como creo que, si no me equivoco, me había propuesto como, che, en tal bar, hacer como un acústico con vos. Como que siempre ahí, pero nunca se terminaba de formar. Y un día, creo que vos mandás un mensaje y decís como, che, loco... ¿Por qué no hacemos una banda? Vivimos todas en el mismo lugar, vos tocas la guitarra, yo hago tal cosa, tal hace tal cosa, y como que empezó medio en chiste, y la verdad es que a todas nos reapasiona la música y nos terminó copando y como que tomó forma por naturaleza. Y ahí, bueno.
2: De ahí sale un poquito.
1: Arrancó un jode y quedó.
0: Arrancó.
2: Era jode y quedó, sí. Sí, sí. Y bueno, algunas cosas empiezan así, son las mejores muchas veces. Y, perdón, la pregunta boba que les voy a hacer, que ya se la imaginarán, el nombre también, alguna fanática del Mortal Kombat, seguramente... Me imagino.
0: Sí, sí.
2: Hoy buscaba, ponía en Google, puse en Google en el momento Kitana Wins y me apareció que era algo que decía en el Mortal Kombat y además era el nombre de una banda de Don Bosco. De rock también, así
0: apareció.
2: Que ya están ahí.
0: Vamos.
1: La IA te tiró.
2: Sí, sí.
0: Tremendo. Hicimos para ChatGPT.
3: Ya entramos en el multiverso del internet.
1: Entramos en la IA.
0: El nombre costó, como que empezamos a flashear el nombre. Siento que es complicado elegir el nombre de una banda porque es como que te va a acompañar un rato largo.
2: Me pasa con lo de Winona Ryder, que yo lo he visto y digo, que es la actriz. Primero lo veía, decía que alguien que es fanático de la
3: Winona,
2: actriz.
3: De Winona, claro.
2: Viste, de la nada, vio Stranger Things y dijo, le pongo el nombre seguramente. Sí,
0: sí. Bueno, un poco no nos guiamos para ahí, pero. Como que al principio nos daba... El Mortal Kombat nos gustó siempre. Jodíamos con Kitana, como que decíamos mucho el nombre. Y en un momento dijimos como... Kitana es el personaje del Mortal Kombat. Y dice Kitana Wins cuando gana la batalla. Y un día lo dijimos y dijimos, che, me encanta.
1: A nosotros nos daba cosa igual que sea un nombre en inglés.
0: Que sea un nombre en inglés.
3: Como sí, yo estaba totalmente hater al principio. Era como, no, como en inglés.
0: Y justo dijimos Winona Ryder también está en inglés y es un gran nombre. Y como que dijimos, bueno, aflojemos con él. Si cantamos en español, aflojemos con el nombre.
3: Sí.
0: Además nos dicen las Kitana, así que...
2: Sí. Yo creo que sí, ya queda un poco. Así que bueno, esperemos que sigan en esa y bueno, sigan tocando por acá. Ya estuvieron en el club en el Tucumán, el Tempuja. ¿Al Re fueron al final o no? No
0: al
2: me creo.
1: Al Re debutamos. Posta y fue un desastre.
3: No.
1: Fue medio un desastre.
3: No, sí, eso es en vivo.
0: No, porque se rompió. O sea, cosas que pueden pasar en
1: cosas técnicas. Para hacer la primera vez fue medio.
0: Sí, se nos rompió la batería. Mi guitarra empezó a sonar muy mal. En un momento no sabíamos de dónde venía el corte de
3: problemas
0: sonido.
3: Como
0: que hubieran.
1: Problemas de sonido. Problemas
0: varios. Y nosotras muy, muy verdes. Para estar en el escenario estábamos medio como, bueno, igual por suerte nos habíamos tomado unos tragos, así que fueron todas risas.
1: Fueron todas risas, pero bueno, después nos bajamos tipo...
3: ¡Qué desastre! Claro.
0: Tanta espera, como tanto ensayo.
3: Sí, aparte, viste, la primer fecha posta, la de Yapis, que dijimos, bueno, para probar, salió impecable todo. Y dijimos, bueno, vamos tranquilas al Re. Claro, llegamos al Re... Pasó todo este cabo, pero bueno, yo creo que si superamos eso...
0: Ya está.
2: Es como que hay que seguir adelante, ¿no? Como cuando en cualquier momento que uno tiene, ¿viste? Hay que intentar surfear y ya está, ¿viste? Además si falla ustedes tienen el agravante que depende muchas veces del sonido, entonces quizás están tocando bien, están cantando bien y justo se escucha mal, no es culpa de nadie. Así que bueno, chicas, les agradezco mucho por haber venido, la verdad, en este día.
0: Muchísimas gracias la invitación.
2: No, no hay de qué, pero en este día espantoso que hemos tenido con la lluvia.
1: yo con calor igual, ¿eh?
2: Ah, el calorcito un poquito, está bueno de a poco salir ahí de lo horrible del invierno que está todo oscuro. Pero bueno, les agradezco mucho, chicas. Les decía, estabas escuchando a las Kitana Wins. Ahora vamos a repasar también su single. Estuvieron presentes Bianca Mafia, que es la voz y guitarra de la banda. Fátima Genius, ¿está bien que te nombres?
0: News.
2: Directamente. Sí, es verdad. News en guitarra y Martina Catinas en el bajo. Las van a poder ver seguramente en un tiempito. Las vamos a estar esperando que anuncien fechas. Pero bueno, ya han sacado su single o su simple cortejo que vamos a estar escuchando ahora, mientras nos vamos despidiendo de nuestro programa. Gracias, chicas, igual por venir. Eso también.
0: Muchísimas gracias por invitarnos.
2: Mil gracias. Pero bueno, mientras nos vamos despidiendo, esto ha sido Por la Tarde. Los voy a ir dejando para que escuches un poco de Las Kitana. Y ya viene la gente de Bla para continuar con la programación de la radio. Márquez está fuera. Y compañía que vienen, como siempre, a llenarte de información y de descanso en este viernes que está tan bueno. Pero bueno, mi nombre es Lautaro Ruiz. Gracias, querido Walter, en la operación técnica, la puesta en el aire y musicalización también. En las cámaras también, que están buenísimas. Y también al querido negro Esteban Díaz Romero. Las dejo con Las Kitana en su nuevo single Cortejo. Chau, y nos escuchás el lunes, como siempre.

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0: Muy buenas tardes, Stafford Acabano Márquez, González en la conducción técnica. Estamos en Bla, en la FM Sur 889, estamos en el 115-801-746, estamos en las plataformas, estamos en YouTube. ¿Cómo les va? Buenas tardes.
1: ¿Cómo dice que le va?
2: Buenas tardes.
1: González.
2: Guati.
1: Guati. Debe ser. Guati.
2: Nah. Sí, dijo González, sí, yo no sabía.
1: Claro, González. Guati. Guati. Claro. De todo lo que está transita la radio, debe ser la persona más divina, amable y que necesitamos.
2: Imprescindible.
1: El resto, claro. Prendamos fuego todo, pero Guati, por favor.
2: Sí. Arrancó, tomó y la...
1: Sí.
2: ¿Por qué
1: sí,
2: no?
1: Sí.
2: Porque lo vi que arrancó así.
1: Porque tenía ganas de saludar. Estaba efusivo para el saludo. Yo estoy efusivo para muchas cosas, especialmente para saludar gente.
0: Está bueno, no sé, sí, tarde totalmente. Aparte viernes.
1: Sí, un auténtico fin de viernes.
0: Fin de julio.
2: De julio, sale el sol, dice la canción.
1: El último.
0: Se va Julio.
1: El último.
2: Se va Julio.
0: Está el amigo Fernando que nos ha venido a acompañar hoy también.
1: Yo ya estoy haciendo el pozo.
2: Caramba. Claro, sí, mañana, pero mañana.
1: No, porque por ahí algunos pensaban que estaba por enterrar algún muerto. No, muertos todavía no entierro. Pues sí, voy a darle de comer a la tierra, que es la que nos da de comer. Entonces estoy haciendo el pozo para...
2: Mañana a las 10 de la mañana hay un evento en la plaza...
0: Ah, mirá qué lindo.
2: San Martín, justamente la comunidad Quilmes hace el evento este.
1: Mañana, de Pachamama.
2: Pachamama.
1: Sí, estuve flojo porque no preparé mi caña con ruda. El año pasado tomamos caña con ruda que nos trajo el negro y el romero, rica. Sí. Pegadora como pero rica.
0: Si querés.
2: No estaba.
0: Acá tenemos, si querés, le damos ya una vuelta a
1: la
0: ¿Le
1: podemos
0: pared?
1: Dar un beso a
0: la caña? Sí. Ahí, la segunda, después de la entrevista, si querés,
1: sí, le damos
2: un besuquito.
0: Brindamos.
1: Ahí viene, ya viene mirá. La caña, pero ahí no. Está,
2: bueno, impresionante.
0: Gracias.
2: Bueno, después de la...
0: Se la manoteamos al negro.
1: Sí, bueno, vamos... Terminamos.
0: Compartimos, no se la mano.
2: Bueno, perdón, ¿cuándo hay que tomar la caña?
0: Mañana.
2: Y venimos mañana.
0: 1 de agosto.
1: Pero podemos terminar, tengo ganas de abrazar gente hoy
0: podemos
1: de nuevo.
0: Podemos empezar esta noche.
1: Arrancamos ahora, nos vamos abrazando.
0: Sí, cómo no.
1: Tuvimos una propuesta recién, una propuesta de salir a comer y después...
0: Sí.
1: Seguir,
0: por supuesto. Por
1: ahí.
0: Y a mí la época que viene me gusta más que el frío, ¿viste? Yo ya estoy medio cansado.
1: Ya hay cositas que uno empieza a percibir que el equinoccio...
2: Sí. Y el frío y mucho calor tampoco.
1: Ahora, perdóname, porque esta pavada de Santa Rosa.
0: Sí.
1: La de hoy no es Santa Rosa, falta
0: un mes. No, Santa Rosa no es ahora.
1: No, pero hoy anuncian como que viene el fin del mundo.
0: Sí, a mí me cansa un poco esto de las alarmas, que es algo nuevo, un fenómeno...
1: Ayer uno
0: moderno,
1: decía,
0: ¿no?
1: Casi alerta roja, digo, uy, ¿qué hago? Sí. Entro el tender, ¿qué hago con
0: te meten miedo roja? Con la economía, con,
2: sí, nada, te rompen,
0: con el país,
2: te
0: con todo, y todo. Con el, ahora con el tiempo.
2: Te rompen el portón, no puedes sacar el auto.
1: Claro. Hoy vine, me trajeron a pasear porque no podía sacar el auto. Ya muré la tapa del tanque de agua porque...
2: ¿Ves? Porque a veces se vuela.
1: Es por si se vuela.
0: Claro. Sí. Ah, cuénteme, Cabano... El protocolo suyo frente a una alerta naranja.
1: Fundamental es...
0: ¿Qué hay que hacer?
1: Entrar el tender.
0: Ajá.
1: Hay que entrar el tender. Después, sacar las macetas. Porque siempre hay una vecina descuidada que anda por la vereda y no quiero que se le huele la nuca con un macetazo.
0: O no, o la acerca un poco si no la quiere.
1: Sí, depende. Hay plantas que son más voladoras que otras. Uno tendría que buscar la planta voladora.
2: Bueno.
1: Eso también hay que tener esa percepción.
2: Pero voladoras, porque usted se vuela con esa planta
1: usted
0: no piensa en hacer daño
1: a otro. Pienso siempre en el prójimo, sobre
0: en
1: todo.
0: El borde de la cornisa.
1: Después hay que reforzar la tapa del tanque.
0: Ahí está.
1: Las bicicletas hay que cuidar que no estén ahí sueltas porque se pueden. Y otro que se pueda volar hay que cuidar.
0: Piloto paraguas.
1: Don Miguel Unamuno decía Niebla que no hay nada más feo que un paraguas abierto.
0: Un paraguas.
1: Había que tener. El paraguas cerrado es elegante. Un paraguas abierto es un cachivache. Y es una época que no uno tendría que decir eso. No es muy masculino andar con paraguas.
0: Sí, no sé. Yo no tengo paraguas. No uso paraguas.
2: No, yo sí. Empecé tomando en cuenta las inclemencias del tiempo.
1: El paraguas. ¿Pero qué hace con el viento con el paraguas? Uno queda muy.
2: Y me hizo un embole porque queda, todo el tiempo dando vueltas.
1: Queda feo uno con el paraguas en la mano, con viento, peleándose contra las tempestades. No, pues no da.
0: Yo te voy a decir algo. Me da mucho miedo el piquito de los paraguas. Te raja el ojo. No, en serio te digo. Te raja el ojo, sobre todo por chicas.
2: Ya, perdón.
0: Chicas y señoras mayores. Yo sé,
1: que tengo el ojo. Bueno,
0: pero usted y parece época, que te apuntan al párpado.
2: Ya no existen más. Pero usted en una época andaba por la calle buscando piquitos.
1: Sí, pero otro tipo de piquito. Ahora, yo creo...
2: Son cosas que se comentan.
1: Ustedes vieron que no, hoy vamos a tener un tema, un sí, entrevistado un que puede hablar de economía y demás. Pero vieron que hay un ajite, sobre todo en Cava, de convertir en obligatoria una materia que tenga que ver con las finanzas, la economía y demás. Bueno, yo creo que más tiene ese prioritario que la gente aprenda a andar por la calle con paraguas, sí, y después que entienda el concepto de tira y empuje de las puertas, ¿no? Porque eso es la gente de donde empuja, tira, y donde tira, empuja. Y manejarse con paraguas y es un tema. Uno anda esquivando ahí.
2: No, es un embole. Pero es bueno, hay momentos
1: y
2: que...
1: las estaturas.
2: Tiene que hoy, bueno, hoy tuve justamente, ¿no? Salí de Luquilme bajo una lluvia importante, sí, y tuvimos...
1: Sí, no, escúchame, tenía un chiquero en el auto.
2: Tuvimos un episodio barroso, sí, sí, complicado, pero sí, bueno... Sí. Son cosas que
0: lo que
2: pasan.
0: Están contentos son los amigos españoles con todos los marroquíes que se le están yendo a Ceuta, ¿no?
2: Mira, hay un quilombito con eso. Vos calculás que Ceuta tiene 90.000 habitantes, sí, y le entraron 50.000.
0: 50 lucas se le fueron, sí.
2: Aparte, el tema cuál es. Es gente que evidentemente no tiene nada. No. Porque dejás todo, o sea, te vas a un lugar a ver qué pasa sin nada. Entonces... Es muy
0: Ceuta
2: complejo
0: es
2: el tema,
0: un enclave,
2: ¿no?
0: Español, Ceuta y Melilla.
2: Exacto, en Melilla.
0: En el norte de África.
2: Ahí pegado, pegado a Mediterráneo. Exactamente, pegado a Marruecos.
0: Pegado a Gibraltar del lado del sur, ¿no?
2: Claro,
0: del
2: pegado a Marruecos. Exactamente. Pegado a Marruecos de la vereda de enfrente.
0: Ahí está, enfrente a Gibraltar.
2: El problema es que uno, por
0: lindo
2: uno...
0: Es lindo.
2: ¿Eh?
0: Es lindo.
2: No conozco. El problema es que uno podría decir, bueno, hablando de los europeos, ¿no? Que
0: perdóname.
2: Se jodan por todas las cagadas que hicieron en África.
0: Ahí está, eso te iba a decir.
2: Eso por un lado. Sí. Uno podría decir eso. Pero por otro lado... Es muy complejo el tema. Escuchaba justamente una mujer porque metieron 50.000 personas en una situación de carencia total en una ciudad de 90.000.
0: Sí.
2: Es un quilombo importante, ¿eh?
0: Sí. Sí, sí, está, bueno, está en todos lados el tema y ese, lo que vos decís, es un proceso, una consecuencia de la colonización. Estaba viendo los medios internacionales, los británicos le dicen, ustedes quieren que le devolvamos Gibraltar, devuelvan Ceuta. Tienen ahí un tema,
1: sí.
0: Y la gente se pasa a Ceuta porque no porque quiere ir a Ceuta, en realidad quiere ir a España, ¿no? Quiere ir a la Comunidad Económica.
2: Totalmente.
0: Es como extraterritorial. Pero bueno.
1: ¿Qué berreta se está poniendo el mundo, eh?
0: Sí, que, lo que está pasando. 50.000 personas es la cancha de Quilmes, ¿no? Llena más o menos.
1: No, 50.000. No, Quilmes debe tener...
0: ¿La cancha de Huracán?
2: No, Huracán tiene más, tiene 80
1: lucas. La cancha... bueno, pero River lo llevó...
2: Perdón. No quiero tomar temas urticantes.
0: No, pero yo para que el oyente se...
2: La cancha de Quilmes... No, perdón. ¿La cancha de Quilmes 50 lucas? ¿Cuándo?
0: 30.000.
1: ¿30.000?
0: No digo que la haya llenado, digo...
2: Y últimamente creo que 20, no 20.000.
0: Pero es una medida de...
2: Para
0: ubicarnos la cancha de Quilmes llena, que son 35.000, ponele.
1: Sí, River antes de la reforma eran 60.000 personas, después con la reforma llegaron a... Y ahora están llegando, creo, quieren superar los 105.000 espectadores en la cancha. Pero la cancha, el Monumental, eran 60.000 personas, el viejo Monumental.
0: Bueno, un Monumental se fue...
1: Sí.
0: Todo bueno, lleno, se fueron caminando.
1: Hay una anécdota, bueno, siempre lo traigo. Siempre lo traigo.
0: Nadando, porque fueron nadando algunos.
1: Siempre lo traigo a la mesa porque nuestro amigo y Miguel Ángel Morir un día trae a la madre con el Suárez y la lleva a visita a la Bombonera. Y la primera expresión de admiración de la madre sea: hay más gente acá que en todo, claro, con el Suárez. Era como un.
0: Claro.
1: Impresionante, digamos. Sí, cosa, claro. Un fenómeno urbano, algo bien nuestro de acostumbrarnos al exceso de gente. Que para los que viven en el interior, ver una cancha de fútbol es pensar que es... Bueno, la provincia de Salta tiene un poquito más que Quilmes.
0: Sí.
1: Obviamente distribuido entre lugares.
0: Sí, sí. Estamos hablando de 700.000 personas.
1: Más o menos, sí. Sí.
0: Más o menos.
1: Pero más o menos.
0: Sí, como puede, para ubicarnos en la gravedad del movimiento este de
2: sí, muy complejo.
0: Muy complicado.
2: Muy complejo porque aparte por la situación, aparte de la gente, de esa gente, ¿no? Pues están...
0: Sí, lo que te muestran en la tele, no sé ahora, podríamos buscar, si me pasas el link acá, era gente caminando casi desnuda,
1: sí,
0: con,
1: sí,
0: todo,
1: sí,
0: con
1: sí.
0: El torso al aire, digamos, sin ropa, sin bolso, pasando el puente, algunos llegaban por la costa como podían. Bueno, consecuencia de los momentos que vivimos globales.
2: Globales. ¿No?
0: de grandes desproporciones.
1: Sí, la desesperación, la desigualdad, la injusticia y tantas cosas que bueno, que nos están convirtiendo en esta, en una sociedad cada vez más compleja en relación al otro.
0: Bueno, tengo una buena noticia. Ahí Walter acaba de conectarnos con Leandro Renú. A ver si ahí estamos en las condiciones. ¿Estamos? No te escucho, ¿eh? No tengo cero retorno. ¿Ahí?
1: A ver, ahí, a ver si...
0: Espérame.
1: Ahí estamos.
0: ¿Está? Hola, Leandro, ¿estás ahí?
3: Hola, ¿qué tal?
0: Buenas Hola, tardes. Leandro, un gusto escucharte. Estamos acá en FM Sur, estamos con Stafford Cabano Márquez en el programa Habla y tenemos tu libro. No sé si podés conectarte vía videollamada. Estamos con jefes.
3: Tengo muy mala señal porque estoy en Uruguay. Tengo mala señal de internet.
0: Bueno, te saludamos. Nosotros mostramos el libro. Te estamos entrevistando no porque seas un gran periodista, streamer, escritor, sino porque sos quilmeño. Ni más ni menos.
2: Fundamental. Sí,
3: es lo más importante.
0: Sí, totalmente.
1: Ahora, aprovecho para saludar a Leandro. Leandro, hay alguien que no sea quilmeño, es impresionante. Uno empieza como a revisar música, libros, demás. Siempre hay un quilmeño dando vueltas, ¿eh?
3: Sí. Tenemos que, bueno, metimos un presidente, circunstancialmente.
0: También,
2: sí, totalmente. También.
0: Pero buenísimo, gracias por la comunicación, sabemos que estás con mucho laburo, que estás moviéndote. Un periodista reconocido, que has pasado por diversos medios, y hoy estás, te vemos recorriendo a partir de, estoy mostrando tu libro, Jefes, que lo hemos podido leer. Y nada, a propósito, más que comentarlo, quisiéramos intercambiar con vos ideas de algunas que están en los medios, en términos de que es un planteo, un libro muy interesante, un libro que se lee muy rápido, un libro que tiene mucha investigación, que tiene datos, y que a la vez, parte de una hipótesis que está muy interesante, o de una, si querés, tesis muy interesante, en términos de que el poder es uno y hay una disputa entre la economía y la política. Y lo que está pasando hoy es que se retira la política y se visibiliza el poder de, digamos, los CEOs, los empresarios. Es así, ¿no? La idea.
3: Sí, eso básicamente es lo central de... A ver, el libro tiene, como yo siempre digo, la idea de la editorial era que sea un libro que recapturar algo de los libros de este estilo de los 90, sobre todo hay muchos libros, el de Majul era muy reconocido en su momento, Los dueños de la Argentina, digamos, que tuviera toda esa parte, que me parece que la tiene, que es quiénes son, qué pasa en el sector privado, quiénes son las caras, etcétera, y la otra parte, lo que yo quería hacer también eso, porque creo que hay muchos libros sobre empresarios que hablan en la terminología del sector privado, era plantear la disputa de poder, digamos. O sea, contar la historia de qué es lo que está en disputa. O sea, yo a veces hago entrevistas con el libro y me dicen, bueno, ¿qué empresarios reconoces de acá? O me preguntan por lugares. Y el libro no es eso. El libro lo que evalúa es el poder económico que disputa el poder. O sea, en las páginas de Jefes lo que hay es gente que viene desde la dictadura hasta acá, no combatiendo, porque no, o sea, disputando el poder, que a mí me parece que es un término apropiado, y nosotros tenemos una experiencia del periodismo de los 90 muy mala en materia de periodismo económico. Hay como una especie de temor de ponerlos en la discusión de como sujetos políticos, digamos, como actores políticos, que es algo que los empresarios buscan correr de lado. Y me parece que este libro lo que busca es eso, digamos, que se pongan en la conversación pública como una parte de la discusión del poder, ¿no? Como alguien que pide favores o se queja de lo que hace el Estado, digamos. Los empresarios no son un vecino. O sea, los empresarios son actores del poder, están en la disputa.
0: Ahí está.
1: Sí, ahora, Leandro, hay algo que charlábamos en producción que quizás en los 90 no se veía así. Vos en el libro planteás la idea de el aprovechamiento de las grietas que se producen en el poder, ¿no? Como para insertarse. Que en los 90 se veía como aquel que era el poderoso, aquel que, nada, estaba ahí. Acá no, es como hay una cuestión de, bueno, aprovecho de algunas cuestiones políticas que se dan de contextos y ahí me mando y genero esta cuestión del poder económico contra el político.
3: Sí, el repaso que yo hago de la dictadura hasta acá, lo que se ve es que los empresarios cambiaron de manera de disputar el poder con el Estado. Primero hay un comienzo que empieza, bueno, soy más afín a tal, pero pedirle o golpearle la puerta o hacer algo o públicamente exponer que quiero tal cosa, hasta que llegamos al día de hoy donde el poder lo ejercen directamente. Esto no es un eufemismo. Hay cambios muy profundos en la disputa de poder que tienen que ver con esto que vos decías, que desde un tiempo a esta parte, un tiempo largo a esta parte, los empresarios, lo único que los estados, lo único que hicieron en cualquier color político fue perder poder, digamos. Cuando vos ves el nivel de las elecciones, yo siempre te cuento que lo primero que yo hice para este libro es recorrer el espinel político de diferentes partidos que gobernaron desde la dictadura para acá, para saber con gente influyente cómo era la relación con el sector privado. Y la mayoría te cuenta eso. Incluso hace un tiempo, creo que fue la misma Cristina Kirchner que dijo, en el pico de mi popularidad o de mi poder, yo manejaba un 25% de todo el país, del poder de todo el país. Y eso se repite en el resto de los funcionarios y de los presidentes. Ahí hay una especie de cesión de derechos del manejo o por amiguismo o por afinidad que la tienen los empresarios. Uno puede identificar tensiones en algunos gobiernos. Para mí, según mi lectura de tantos años de ver sector privado y Estado, que yo trato de verlos juntos, porque me parece que verlos separados es contar mal la historia. Si vos tomás desde 2009, 2010 para acá, o 2011 para acá, todo fue malo, digamos.
2: Claro.
3: Esos 3 años
2: Claro.
3: fueron la posibilidad de que el Estado consagrara una especie de camino al desarrollo con dólares, sin internas y con una economía potente y sólida, que terminó no haciéndose. Y de ahí en más tenés todos barquinazos. Vos fijate que las elecciones se ganan con 35, 37, 38% de los votos. Ese volumen de votos, primero te pone al 70% de la población en contra, o sea, siempre gobernás al límite, le pasa a todos los gobiernos. Y segundo, no te da base de sustentación para disputar el poder con los empresarios. Una cosa es 54% de los votos en primera vuelta, otra es un balotaje con un aliado político como Milei o escapándote de la crisis de Macri como el gobierno de Alberto Fernández. O sea, no tenés base de sustentación para dar la pelea política.
2: Leandro, y te hago una pregunta en base a mi experiencia. Yo laburé más de 30 años en Cablevisión, empecé con Urnequian y terminé
3: Mira.
2: con el grupo Clarín.
0: Está Urnequian en el libro.
2: Está, sí, por eso
3: Sí,
2: mismo,
3: claro.
2: en base a lo del libro y en base a mi experiencia, yo la sensación que tengo es que estos tipos tienen una capacidad de reciclaje y de mutación sin perder poder de fuego.
3: 100%. Sí, claro. A ver, esa es la ventaja que antes. O sea, yo ahí lo que cuento es que a través de las etapas, mientras el Estado iba de fracaso en fracaso, o sea, mientras el poder político iba de fracaso en fracaso, ellos iban mutando y adaptándose a diferentes escenarios. Vos fijate que hay intentos, por ejemplo, yo identifico varios intentos, pero por ejemplo, lo que pasa siempre es que ellos buscan gobiernos que sean dóciles a la propuesta del cambio empresario. Por eso lo que pasa siempre es, primero, gobiernos conservadores que puedan operar la política en base a los intereses empresarios. Y segundo, cuando eso no se puede, que es lo que pasó ahora o lo que pasó cuando gobernaba Macri, buscar una opción centrista de política que no sea ni una cosa ni la otra, que es lo que pasó, por ejemplo, antes de Milei. ¿Se acuerdan que Larreta era el candidato a presidente?
0: Claro.
3: Ya estaba puesto, o pasó en la parte del kirchnerismo cuando Massa ganó la elección legislativa el 13. Siempre hay una idea de buscar un Estado casi debilitado desde el inicio, o sea, desde su nacimiento, para ese ejercicio. Lo que pasa es que, claro, mientras el poder político fallaba en todas sus variantes, el poder económico se concentra. Hoy ya es muy difícil. Hay una pregunta que me hacen siempre que es: ¿cómo se sale de esta
2: Claro.
3: concentración? Porque si vos ves Argentina, no solo Argentina, digamos, vos ves el mundo, o sea, el
2: Sí.
3: gobierno de Trump está igual que en la situación nuestra, y es Estados Unidos.
1: Sí,
3: O
1: ahora
3: sea,
1: le
3: yo cito ahí un.
1: sí.
3: Sí.
1: No, esto que vos estás diciendo también, hay un tema de esa famosa batalla cultural, ¿no? Que se ha perdido la vergüenza y
3: Sí, claro.
1: del rol que cumple el empresariado. Incluso uno Antes, no, digamos, uno entendía que eran, había políticas, había leyes y demás. Hoy, cuando ve, uno ve, por ejemplo, la ley del libro, uno ve la desregulación de los derechos de autor de música, además, uno ve el sistema de salud, ya sabe que hay un negocio atrás de esa historia. Y que atrás de ese negocio hay alguien tratando de operar en ese negocio. Es decir, es como un descaro y la pérdida de esa vergüenza o ese pudor de decir, mira, yo voy a hacer un negocio, voy a hacer... o voy a trabajar sobre esto. Eso también cambió el tema cultural, me parece que está como puesto sobre la mesa de una manera burda.
3: De hecho, yo le destaco en la parte donde se habla de Milei, que Milei tiene una virtud, tuvo una virtud, yo no sé si ya la tiene ahora, pero tuvo una virtud de lograr que los sectores más desposeídos, si querés, tengan el mismo discurso que un empresario megamillonario en Argentina.
0: El caso de los chicos de Rappi.
3: Claro, el caso de Rappi, cualquiera, vos encontrás, por ejemplo, un pibe de Rappi que dice, yo quiero la reforma laboral, y Paolo Roca dice, yo quiero la reforma laboral. Ahí hay un ruido que está mal, digamos. Claro. O sea, es un mismo a favor de los Rappi y otra a favor de Roca. O sea, es una que está hecha a favor de los empresarios, por eso cuando pasa eso, o por ejemplo, el Estado gasta mucho y eso me perjudica, o un caso más extremo, que es lo más preocupante de la discusión, vos encontrás trabajadores diciendo... O sea, en vez de trabajando sobre el anhelo de quiero mejorar, quiero ser un empleado sindicalizado, diciendo, bueno, los que están sindicalizados tienen más que yo, por lo tanto es mejor que ellos tengan menos para que yo siga en el estatus en el que estoy. O sea, no, claro, no pensarse en una mejora, digamos. Y eso, claro, es un trabajo de batalla cultural. Por eso cuando vos ves coincidencias de, sobre todo, yo no encuentro ningún trabajador que diga, bueno... por ejemplo, vos le decís salís a la calle a preguntar ¿y es necesario cobrarle más impuestos a los empresarios? Y hay una parte importante que te dice que no. Claro. Y esa parte importante que te dice que no, no se plantea que cuando Roca o el que sea va a comprar un pedazo de queso al supermercado, paga el mismo IVA que vos. O sea, entonces la corrección del tributo la tiene que hacer el Estado en favor tuyo, no vos en favor del Estado, que Milei dice que tiene que hacer una rebaja impositiva. Entonces, claro que la batalla cultural es importante. Argentina igual es un país raro en ese sentido. Tiene mucha confusión conceptual sobre ese tema, y eso también en parte es responsabilidad del Estado. Otra pregunta que me hacen siempre es, ¿por qué en Brasil la cosa es diferente? Bueno, en Brasil la cosa es diferente porque, primero porque están inundados de dólares, no tienen un problema de crisis de reservas. Y la segunda es que en los bandeos ideológicos que tienen, como todo país, están ordenados con un banco de desarrollo que financia al sector privado a una tasa estable en todos los gobiernos y de alguna manera obliga a los empresarios a que sean medio socios del Estado. No partidarios, sino socios de Brasil como país, como proyecto estructural. Entonces, después pueden votar al que quieran. Ahora, no te arman todo este desbarajuste de operaciones sobre lo que tiene que hacer, que es lo que pasa acá. O sea, acá los empresarios, acepto fundirme con vos, que es lo que le dicen a Milei. Ahora, haceme la reforma laboral. Haceme la reforma impositiva. Yo
0: te iba a preguntar.
3: Es como dos o tres balances. Ahora haceme la reforma de fondo. Sí.
0: Perdóname, en términos de lo que vos contás históricamente, este sería el momento de mayor expansión y concreción de este poder económico, sí. o de la ocupación del poder de parte de los industriales, ¿no? Sí. O financistas o empresarios. O sea, está bueno el libro también, tiene, después de los capítulos, como un resumen de quién gana y quién pierde, ¿no? Eso está, está buenísimo. Y, ¿sabes? Particularmente me llamó la atención que lo hablas en los medios también, y bueno, está claro en el libro, pero compartirlo con vos, el fracaso macrista, porque de alguna manera era como la esperanza blanca de la derecha y que no logra nada, cristalizar esa expectativa, ¿no?
3: Sí, lo de Macri, igual yo siempre hago autocrítica respecto a algunas cosas y quiero decir, en el momento de Macri yo estaba dentro de la teoría de esto es un gobierno de empresarios, o sea que era la lectura más fácil, eso siempre los fenómenos cuando no vos no le tomás distancia y están pasando son más difíciles de analizar que mucho después. Lo que yo hice con Macri es hablar con todos los empresarios, hablar con mucha gente del gobierno de Macri para ver cómo era la historia. O sea, vos no encontrás un empresario que te hable bien de Macri hoy. Claro, o sea, ninguno. Claro. Y si quiere, no sobre resultados económicos, sobre relaciones. Entonces, indagando ahí, uno ve que no solamente es un periodo fallido para el sector privado, sino que es como una cosa medio bizarra. Yo cuento dos o tres situaciones. Primero, Macri tiene un trauma histórico con su padre, que es lo que viene contando incluso en sus propios libros, digamos, que ese trauma con su padre Es un trauma que lo hizo chocar con todos los empresarios que eran iguales a su padre, que eran la mayoría en ese momento. O sea, todos los dueños. Yo cuento una anécdota que de una reunión con Urnequian, de Macri, en la que recién empezaba el gobierno de Macri, Macri se iba a Córdoba a ver unos empresarios y quería preguntarle a Urnequian qué es lo que le iban a preguntar o qué le iban a decir o qué él tenía que decir él. Y antes de empezar a hablar le dice: Eduardo, yo te quiero decir dos cosas. La primera es que yo con China no voy a tener nada que ver. Recordemos que Franco Macri tiene el corazón de sus negocios, fue China. Fue uno de los primeros empresarios grandes que llegó a China. O sea, Macri estaba adelantando que él no iba a tener ningún negocio con China. Ese era el primer prurito que tenía. Ahora lo tiene también Milei, pero en ese momento lo tenía Macri. Y la segunda es: a mí boludito no me dice nadie. Y ese "a mí boludito no me dice nadie" que Macri le dice a Urnequian es porque Macri, que tiene el vicio de del espionaje mucho antes de que tuviera causas judiciales, también lo tenía el padre para otros fines. Cuando Macri dice una frase así, que sabía que el conjunto de los empresarios que eran como su padre lo trataban de boludito en privado. Es traumático ahí, o sea, más allá de los resultados económicos, yo he contado ahí reuniones, es una especie, si querés, de más de experimento que había generado algo de expectativa de cambio en empresarios que de éxito. Muchos de los que estaban en esa época ahora transicionaron a Milei, digamos, muchos de los que estaban, que habían apoyado a Macri, ahora muy muy alineados con Milei.
2: Pero justamente Milei no es parte del empresariado, a diferencia, Milei no es parte del empresariado a diferencia de Macri.
3: Sí, aún así yo te podría decir que este gobierno es mucho más afín al sector privado que el de Macri, muchísimo. Yo diría que a esta altura, a nivel resultados, a nivel de decisiones de fondo, favores, etcétera, etcétera, es lo más proempresario que yo he visto. Una cosa así no se ha visto, que es más proempresario que Menem.
1: Claro, porque es más perverso, porque recién Francisco decía: no es empresario, ¿qué pasa? Pusieron los empleados ahora a trabajar, claro. No es el empresario, es el son empleados los empresarios, es el tema. Es la mezcla que estamos viviendo y el nuevo prototipo de empresario también, porque hay empresarios modernos que no son como los tradicionales, recién hablábamos de Rock, hay otros empresarios que venían a eso, a trabajar y poner y hacer un montón de cosas, sacando una ganancia formidable, y algunos que ahora vienen a especular directamente a partir de alguna idea. Es otro tipo de empresario.
3: Lo que pasa es, bueno, la concentración del poder cuando vos ves los empresarios de la tecnología. Yo cito al principio del libro una entrevista que le hicieron a Daniel Haddad, el dueño de Infobae, en un diario de la costa, donde él dice que las corporaciones o los grupos empresarios son más grandes que los estados. Y la verdad que esa definición, al ser real, digamos, y estar hecha por un tipo que es liberal, muestra lo difícil que es la reconfiguración de la disputa de poder. El sector privado es más grande que los estados, yo ahí cito en jefes algunos datos del último estudio de Oxfam, que es una organización internacional que en paralelo al foro de Davos hace una especie de análisis de la distribución del ingreso y del poder y de la riqueza en el mundo. Lo que dice el informe del último año es que los empresarios tienen 4000% más de chances de acceder al poder que un ciudadano común. 4000% más de chances. Eso lo que muestra es que, o sea, es mucho más fácil, ejemplo, que se inserte en la política como candidato Jorge Brito, por poner un ejemplo que se habla ahora, el dueño del Banco Macro, que nosotros. Entonces, cuando vos, o sea, la concentración total del poder en manos del poder económico es un daño. Vos ves los números incomparable con los CEOs locales, pero solamente para ver el nivel de concentración. Cuando vos ves la plata que tienen Elon Musk o Peter Thiel, que estuvo hace poco acá, se pueden comprar, o sea, tienen el mismo PBI que Suiza, o pueden comprar la NBA, la Fórmula 1, que son franquicias caras, juntas, y todavía le queda plata. O sea, son tipos que tienen un poder infinito. Entonces es muy difícil salir de esa dinámica ahora.
0: Leandro, te agradecemos. Estamos en la FM Sur, estamos hablando con Leandro Renú, del libro Jefes, estamos mostrando en el canal de YouTube. Te agradecemos mucho. Estamos a disposición. No sé si los muchachos quieren redondear.
2: No, hay como para seguir.
0: Sí, esto es para hablar todo el día, pero terrible. Es terrible. Es espeluznante. Sí, la verdad que tenés una mirada esperanzadora con lo que viene, de alguna manera. ¿Tenemos alguna ventana que podamos abrir para tomar un poco el aire?
3: Yo creo que Sí, yo creo que hay que trabajar sobre la política, pero no como una disputa. Este libro no plantea la situación de empresarios buenos, empresarios malos, políticos buenos. No plantea eso. Lo que plantea es que el Estado tiene como poder político de cualquier signo, de color político, plantear la administración de la atención del manejo de poder. Para hacer eso, eso no es romperle la cabeza a los empresarios, eso es sentarte a discutir de igual a igual con alguien. Entonces, para que eso pase, que es el problema que tenemos ahora, vos tenés que tener claro, como gobierno, cuál es tu base de representación. Tiene claro cuál es su base de representación. Llegó diciendo que quería beneficiar a la gente, con eso generó un volumen de votos muy importante, que le dio respaldo para hacer políticas en contra de la gente y en favor de los empresarios. Hoy está claro cuál es su modelo. Su modelo es 4 o 5 sectores de la economía concentrada. Uno podrá decir, me gusta más o menos, pero es el modelo que él eligió. Ahora, la contraparte a eso, o sea, el 70% que no vota a Milei, tiene que generar un volumen de apoyo popular que no sea de 30%. Y si vos lográs recrear una situación, lo cual es dificilísimo porque, o sea, tendría que haber una alianza de partidos o un despertar de la gente para votar masivamente un gobierno opositor a este en primera vuelta, es muy difícil. Hay que trabajar sobre eso, sobre la batalla cultural y sobre todo con una cosa, que es evitar los procesos políticos fallidos, digamos. Cuando vos ves el gobierno de Alberto Fernández y Cristina, el último, o sea, bueno, muchachos, así es muy difícil. O sea, si vos, cuando tenés la chance, las hacés todas juntas, bueno, o sea, así es muy difícil de recrear la confianza. Si vos recreás la base de su político, porque yo siempre digo lo mismo, los empresarios no votan masivamente. O sea, claro, son un sujeto que puede influir sobre la agenda del poder. Ahora, los votos están en otro lado.
0: Totalmente.
3: A ver, Quilmes tiene 500.000 habitantes, más de 500.000 habitantes. Los empresarios no llegan a tener volumen de votos. O sea, hay influencia sobre la agenda, por eso digo,
0: eso está buenísimo.
3: No gobiernos fallidos, recrear la base social y bueno, con esas cosas más o menos podría equilibrarse. Yo siempre trato de tener una mirada positiva, si no tenemos que ir a vivir a Marte.
0: No, tal cual, aparte hay que militar miradas esperanzadoras y tal cual. ¿Cómo anda el libro? Acá en Quilmes lo tenemos en las librerías, que se está visibilizando, está bueno, es totalmente recomendable, así que bueno, te deseamos lo mejor desde el punto de vista.
3: Bueno, a los que quieren venir lo vamos a presentar el martes, el miércoles, perdón, 5 de agosto, en Jenny de Palermo, la calle Borges, buenísimo. Y después vamos a iniciar una serie de presentaciones que va a incluir la UNCI, digamos.
0: Buenísimo.
3: Bueno, así que vamos a mandar por todos lados.
2: Cuando tenga la fecha de la UNCI, si la tenés, avísanos, porque bueno, nos gustaría estar.
0: Cultura habla de funde todo esto y los muchachos estamos contentos y vamos y escuchamos y nada, desde ya un
3: gusto. Por supuesto.
1: Ojalá nos crucemos pronto por Quilmes y la librería Moreliana, por ahí algún lugar con Facundo, sí, charlando estas cosas. Y bueno, y ya que sos quilmeño, alguna tarde, algún viernes por acá, si charlamos un poco más de
3: obviamente, cuando quieran.
0: Muchísimas gracias.
2: Muchísimas gracias. Era
0: un gusto y nada, estuvo buenísimo. Estuvimos hablando con Leandro Renú a propósito de jefes. Ahí lo estoy mostrando mal, acá, libro totalmente recomendable, totalmente actual, totalmente necesario en términos de la discusión que se está dando. Me pareció bueno el tema este de la mirada sobre las necesidades políticas en torno a la posibilidad de meter un límite a esto, ¿no? Porque si la política puede meter un límite, ¿no?
1: Lo que pasa es que recién él nombró al pasar a Jorge Brito.
0: Sí.
1: Ayer se hablaba también de la posibilidad de Haddad ser candidato en CABA.
0: Lo están midiendo,
1: Y digamos, Haddad comenzó como productor de Neustadt. Tuvo un gran negocio, una radio y de un medio muy grande que hoy es líder en Latinoamérica.
0: Sí.
1: ¿Tiene necesidad de ser jefe de gobierno en la ciudad de Buenos Aires?
0: No, es un influencer, pero después hablamos de esto, si querés. Tenemos que ir a una pausa. Sí. Digo mensaje, gracias a quienes nos escriben. Los empresarios ya no invierten para generar trabajo, especulan para generar riqueza para ellos. Esto lo dice Jorge, gracias, de la comunidad del acertijo. En el mensaje de YouTube, si querés,
1: pero tiene que ver con eso. Hay el nuevo biotipo del empresario, el de Mercado Libre, demás, de aquel que ve un negocio, de una idea hace un negocio y que no es del trabajo, de la inversión o de nada, del trabajo, es el de la virtualidad.
0: Compro y vendo,
1: claro.
0: Virtualmente. Estamos en estamos en el 115-801-746. En la conducción técnica Wati, vamos a una pausa que estamos debiendo.
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0: Seguimos en Bla, FM Sur 889, Cabano, Estáfora Márquez, 115-801-746, Guati en la conducción técnica. Che, qué linda entrevista, ¿eh?
1: Estuvo muy buena, sí.
0: Economía y poder.
1: Economía y poder.
0: O un poder entre la política y la economía, ¿no? Disputado.
1: Mirá, entre, sí, la política, la cultura y el poder, ¿no?
0: O sea, sí.
1: Nosotros entre el 2003 y el 2015, la política cultural estuvo enfocada en atender la diversidad cultural, buscando justamente contrarrestar una hegemonía nacional que tenía un poder privado y mercantilista. El tema es que yo creo que, más allá del enfoque que se le dio a la cultura en ese momento, no se logró eso, ¿no? O sea, el poder, claro, sigue, está el poder, sigue estando ahí. Gramsci hablaba de que el que maneja las palabras,
2: y bueno, la hegemonía, ¿no? Es
0: la hegemonía del sentido,
2: la construcción del poder, no a través de la fuerza, sino a través de la cultura. Bueno, es que esto es más viejo que el mundo. La cultura es incómoda. La cultura es una molestia para la gente. ¿Por qué? Porque trasciende muchas más cosas que la economía. Por eso hablamos de la batalla cultural. Miren, si no tenemos que ir a la época de cuando arrancaba la humanidad, digamos, y la mitología nos ha explicado todo. Bueno, Orfeo hablaba de la importancia de la música. De hecho, la música está atravesada en todos los rituales y ceremonias que tiene la humanidad. Desde una ceremonia religiosa, desde nuestras emociones y demás. Bueno, hay un dato muy interesante. Orfeo tiene que ver con la mitología del músico que hace que el hombre sobreviva a la muerte a través de la música. Ahora, Orfeo tenía un hermano que se llamaba Lino.

0: Piensen que me fui por la rama. No, miren, miren lo curioso de la historia de Lino. Lino, el hermano de Orfeo, ¿saben? Es el primer muerto, siendo, era profesor de música. Le enseñaba a un muchacho que no andaba muy bien, que le costaba mucho la música y lo exigía. El alumno se revela, le parte con un arpa a la cabeza y lo mata. Que es la primera muerte que tiene esta persona que voy a decir, Hércules. La primera muerte de Hércules, que lo condenan al exilio y demás, fue haber matado a su profesor de música.
1: A Lino,
0: haber matado a su profesor de música, a un profesor de artística y haber matado a un artista. Así que miren cómo arrancamos ya.
2: Yo quiero, a ver, hacer un comentario al respecto. Ojo, los alumnos de
0: Cabano, no, sí, no pártame un arpa en la cabeza.
3: No es una invitación a que lo, claro, no estimular.
0: Pártame un arpa en la cabeza. No, no es un, a ver si no de alguna manera.
3: Cabano, nosotros lo queremos, no lo necesitamos.
0: Si quieren, pártame el arpa.
3: ¿Puedo recordar algo? Sí. Arroba Cultura Bla, sí. por favor, que nunca lo recuerdan.
0: Sí.
3: Página de Instagram que anda.
0: No, hay un Instagram donde chichoneamos un poco, sí. Subimos una agenda cultural nutrida importante de gente muy amable a la que compartimos lo que nos gusta también, porque es un filtro que tiene que ver con aquellos que respetamos y queremos. Y estamos en @culturabla.
2: @culturabla. Quiero mandar un par de saludos.
3: Sí, me están escribiendo, perdóname. Hable. Ariel Méndez dice: Cultura, nos quieren sacar la identidad, cuidado, no pongan las Malvinas. Saludos a Thatcher. Vino el nieto a regalarle el oro.
2: Ahora, mira, te voy a hacer un comentario, sí. Un par de saludos.
3: Sí,
2: por un lado, a Claudia Pastorino, mi cuñada, oyente del programa.
3: Sí.
2: Hoy es el cumpleaños de Rufino.
3: Sí.
2: Feliz cumpleaños, Rufino.
0: Rufino.
2: ¿Sabe quién es
0: Rufino? Sí, sí.
2: Bueno, el compañero de andanzas de Néstor Mares.
0: Sí, qué raro, no lo vi en el grupo. Que sí, estaba en el grupo, don Rufino. Puso. Ah, cumpleaños. Néstor Maresca, Néstor va a tener que venir a visitarnos, sí. Cuando tenga, no queremos adelantar demasiado, pero está filmando, haciendo una película que ya con los testimonios que tiene va a ser una maravilla, porque habla de un artista quilmeño, con muchos testimonios de lo que implicó ese artista quilmeño. No vamos a spoilear nada hasta que él lo cuente, pero una película maravillosa. Un gran amigo, director de cine,
2: totalmente.
0: Compañero de aventura de algunas cuestiones ahí de...
2: Mi perra, ella esta noche va al cumpleaños.
0: ¿Va al cumpleaños de Rufino?
2: Por supuesto,
0: hay un evento. Reparten, hay cotillón, hay
3: bonetes. Se puede ir, podemos invitar a los oyentes.
2: No, perros solamente.
0: Bueno, se me ocurren. No quiero tener un problema con la gente de la tira deportiva, pero se me ocurren unos.
3: No, la gente de la tira deportiva te mando saludos.
0: Sí, ahora lo voy a agarrar. Ahora voy a agarrar a.
3: No, no los puedes agarrar porque están viajando para nada.
0: Ah, no van a venir hoy.
3: Están viajando para nada.
0: Ah, mira vos, con razón, porque. Dijeron
2: que es lado que huye. Ya estamos para. Guerra,
0: entonces, si nos está escuchando el Turco Llama, le voy a decir así que yo soy malo. Decía que yo era malo, que soy muy malo. Mientras estaba relatando Quilmes Colegiales, es una paradoja.
3: Es un oxímoron.
0: No bueno, dejalo. Cabano es malo, mensaje, malo, malo. Y relataba Quilmes Colegiales. Y el malo soy yo. No, es una cosa de loco, porque la verdad es como es fuerte que a ver, en la cancha había 22 tipos, Quilmes, Colegiales y el malo soy yo. Vamos, una
2: En términos psicoanalíticos hablaremos de transferencia.
0: Sí, sí, él le quería decir malo a los que estaban en la cancha y se la agarró conmigo porque fue muy justo, cariñoso, el Turco Llaman, fue muy cariñoso con usted, muy cariñoso con Jorge, pero a mí me dice malo, malo, el profesor Cabano es malo, es malísimo, más malo de todo. Y yo estaba en mi casa comiendo bizcochitos, unos chipá, una menudencia por ahí, y digo, pero ¿estás jugando Quilmes Colegiales? No hay, pero lo más divertido hoy era decirme malo a mí. Es más, después se pone a charlar con un plateísta sobre una película, qué sé yo, y yo soy el malo. Maravilloso esto, es maravilloso. La justicia divina algún día llegará y espero que caiga sobre toda esta gente.
2: Bueno. Usted sabe que hablamos de la decadencia cultural, la
3: pérdida de identidad. Sí, hablamos muchas cosas. Perdóname, fue a la producción y no volcamos nada al programa.
0: No, la producción es un cachivache nuestra.
2: Sí. Es parte de...
3: Muy dinámica.
0: Aparte nos lleva mucho tiempo, hay que explicarle al oyente que son muchos días a la semana que nos juntamos. Ustedes toman... Yo esto lo tengo que contar, perdónenme. Los señores se piden té. ¿Guati? No, ni café, ni una ginebrita. No, té. Teterita ahí con saquito, y el té no es el té común, el té nada, es miel, jengibre y arándanos, y uno los ve a los dos.
3: Somos mayores.
0: Y veo eso y digo,
3: yo al menos.
0: Yo puedo sentarme en la mesa al lado, que hay gente ahí como que se pide una grapa, una caña legui, algo así, no, los tipos toman té.
2: Usted toma otras cosas para poder estar controlado.
0: Claro, obvio, porque si no, y mire cómo estoy. Hoy la medicación me dio como una
2: así. Me parece que hoy no tomo la dosis adecuada.
0: Pero cada día tiene como un efecto colateral. Ahí está.
2: Bien.
0: Ahí está.
3: Te calma, ¿no? Sí, la música está, te calma. Ahí está,
2: gracias, Walti.
0: Escucho una música. Hola, ¿qué tal? Estamos escuchando Bla por FM Sur 88.9 MHz, tu radio amiga.
3: Bien.
0: ¿Eh?
3: Te iba a decir, nosotros hablábamos el otro día en esta disputa de arte y política. Sí. O la cuestión de. Surgió interesante. Lo primero que surgió fue lo de Gardel y el Partido Conservador.
0: Sí.
3: No lo anoté, pero me acuerdo.
0: Sí, charlábamos porque hay una idea de Gardel, obviamente un artista popular, un artista que donde participaba, donde tenía un espectáculo, el final lo hacía en el hall, se juntaba tanta gente que no podía acceder a los teatros, lo hizo acá en Quilmes, donde está la Galería Colón, incluso salía y el bis lo hacía para la gente que no había podido pagar la entrada. Un tipo extremadamente popular. Ahora, Gardel, como Corsini, como muchos artistas, que, a ver, si yo nombro a Gardel, ¿es sinónimo de qué?
3: De pueblo.
0: ¿Y de qué música?
3: Tango.
0: Bueno, un artista que viene de la música campera, digamos. Él, a partir de Mi Noche Triste, hace una fusión ahí con el tango canción y demás. Pero un artista que quizás, no sé si la gente alguna vez se puso a indagar sus caminos políticos y obviamente su... Se ha hablado de su nacionalidad y demás. Pero él, a días de haberse realizado el golpe de Estado a Irigoyen, del 6 de septiembre, semanas nomás, saca una canción, Viva la Patria. Y realiza una serie de canciones...
3: A favor de la dictadura,
0: Uruguru. Claro, del conservadurismo y demás. Y tiene una canción de crítica social de Gardel que tiene que ver... Bueno... Hay una canción que después se va a grabar que se llama Acuaforte, que incluso Gualdini se la dedicó en un discurso en paro de CGT a Alfonsín, que la compone estando de gira por Europa y demás, hablando que todas las desgracias y las miserias y lo que está sucediendo tiene que ver con lo que se vivió en los periodos populares, digamos, populistas.
3: Ahí estamos hablando del golpe a Irigoyen.
0: Irigoyen, del 6
2: de septiembre. Usted sabe, ahora me acabo de acordar, que hay un poema de Benedetti donde justamente Benedetti hace mención a Gardel, lo voy a buscar para el próximo programa, y justamente termina reivindicando el carácter popular de Gardel.
0: Sí, sí.
2: Lo voy a buscar porque me acordé ahora.
0: Pero, por ejemplo, Tagorriones, Pan, Carne de Cabaret, Noche Fría, Vida Amarga, La Gallola, Que Bachaché... al pie de Santa Cruz de Batistela, que fue hablaba, se refería a la ley de Miguel Cané, ¿no? También había un montón de cuestiones que él
3: ley de residencia de 1902.
0: De 1902, claro.
3: Como la que quieren hacer ahora.
0: Por eso recién cuando hablábamos de los jefes, todo vuelve, todo es cíclico. Pero bueno, yo rescato una frase de Discípulo que decía: una canción popular debe ser siempre un problema parecido de uno parecido a muchos. Si debe contener eso. Ahora, cuando se lo indagaba a Gardel, él era abiertamente proclive o en favor del conservadurismo de la época.
3: Era conservador, sí.
0: Y Discépolo decía que las canciones no tenían esa mirada política, social que tenían, sino que hablaban de personas, por ejemplo, en el caso de Girayiro, Cambalache, era alguien que se descubría como que le había pasado la vida y se encontraba con esas desgracias. También hablemos de algo que importante. A partir
3: Entonces, había una cuestión ideológica en Gardel que no se ve en Discépolo, decís inicialmente.
0: Discépolo no se juega.
3: No se la juega.
0: No se la juega. No quiere participar. También contemos algo. Desde el 43 en adelante, Apple, ¿no? El ministro de medios.
2: Digamos. No Apple.
0: No.
3: Del libro.
0: Raúl Apple.
3: Sí, buenísimo.
0: Subsecretario de prensa y propaganda.
3: Sí, lo voy a traer.
0: Generó el manual de instrucciones para medios de difusión,
3: sí, claro,
0: donde se prohíbe el uso del lunfardo. Bueno, entonces ahí las canciones cambian todas, o se prohíben muchos tangos, o hay que cambiar, obviamente, por ejemplo, Gira Gira, lo hablábamos en producción, se llamaba Camina Camina. Y,
3: está buenísimo.
0: Y en algunas canciones, por ejemplo, Percanta que me amuraste, Muchacha que me amuraste, a lo mejor va cambiando Yipulín por Cuartito, se van cambiando un montón de letras de los tangos porque no se podían decir y no tenían difusión. El tango, a ver, ¿por qué hablamos de estas cuestiones de la prohibición del lunfardo, de la persecución de los artistas? Porque pareciera que algunas cuestiones artísticas de persecuciones son actuales o tienen que ver. No, el artista ha sido perseguido de siempre.
2: Totalmente.
0: De siempre. Y... bueno, también rescatábamos el otro día de alguien que la gente lo conoce como Ignacio Corsini, que se llamaba Andrea, que venía de Sicilia, Andrea Corsini, se cambió el nombre, que fue un cantor rosista.
3: Claro.
0: y el tango más conocido de él, o el valsecito más conocido, fue La Púlpura Santa Lucía, que hablaba de una muchacha que de Barracas, que se escapa con un payador unitario, digamos, que
3: claro,
0: toda una revolución.
3: Había sido, bueno, una traición. Ver,
0: una traición, claro.
3: Te iba a decir, sí, no, Apple, sí, ahí está el libro, no me acordaba el título, El inventor del peronismo. Está muy bueno.
2: No,
3: muy
2: lo,
3: bueno,
2: no lo conocí.
3: Que le atribuyen, sí, bueno, horarios dentro del peronismo, de algunos rituales o de algunas efemérides.
2: No, hablando así de artistas... cuestionados, bueno, a ver, Serrat mismo estuvo exiliado,
3: sí,
2: más de un año en México, hasta la muerte de Franco, porque él criticó el encarcelamiento o fusilamiento, en realidad, de independentistas vascos y catalanes. Y bueno, y después tenemos el caso de nuestro amigo Palito,
0: sí,
2: ¿no? Que Palito no hace mucho animó el cumpleaños de
3: un represor. Militar,
2: de un represor, exactamente.
3: Pero Palito tiene así como la categoría, sí, de sos cómplice de la dictadura, ¿no? Totalmente. Yo creo que eso está, ya está. Está.
2: Me gusta, o sea, el mar, por lo menos la, de Marinero.
3: Nuestra generación, claro, está eso. Palito es un, digamos, se lo relaciona de, como, digo, propagandista o beneficiado. Totalmente. De las películas como,
2: ¿no? Sí, sí, sí.
3: Protagonista. De,
0: sí, yo lo que a mí me gusta también, bueno, hay que romper ciertos mitos y por ahí las canciones nos permiten que las letras tomen potencia y si yo nombro algunas canciones y uno las canta, por ejemplo, Mil Horas, la gente, sí, piensa que está hablando de Malvinas y está hablando nada del encuentro entre Andrés Calamaro y su pretendiente Cecilia Sperling, una escritora muy famosa que quería y por eso la esperaba y todas esas cuestiones que cuenta la letra.
3: Ah, ahí lo está. Deja esperando.
0: Lo deja esperando. Pero sí, si yo nombro otras canciones, la gente no entiende bien y repite, a ver, como paradoja, La Biblia junto a Calefón.
3: Sí, eso está buenísimo.
0: La gente piensa que cuando hablamos es como, ¿cómo vas a meter justo La Biblia con el Calefón? Ahora, hay que explicar que en el 34, cuando se escribe Cambalache, La Biblia estaba en los baños, porque usaba de papel higiénico. Claro, la papel Biblia higiénico. Protestante, que era mucho más suave el papel que venía en esas Biblias que el papel de diario que se usaba.
3: Claro, en todos los hoteles, en todos lados había una Biblia de regalo y el papel de diario era duro, entonces estaba colgada la Biblia en el baño, ¿no?
0: Y después hay un listado de personas que nombra, que la gente repite, que dice Stravinsky en Stravinsky, que era un estafador ucraniano. Después quedó grabado como Stravinsky, porque Goyeneche lo graba como Stravinsky, pero Stravinsky. Después nombran también a Don Chicho, a Don Bosco, ¿no? La Miñón. ¿Qué es La Miñón? Es la mujer,
3: eso lo sabemos porque lo hablamos.
0: Claro, la amante, la mujer mantenida. Y después Julio Sosa graba, cambia algunos nombres, que dice Toscanini, Scarface, Napoleón, Yatasto, Marimón, el corredor de autos, Gatica y San Martín. Van cambiando el personaje.
3: Lo adaptan.
0: Es decir que las letras que uno conoce siempre fueron modificándose, y además algunas tienen estrofas que no fueron ni creadas por sus propios autores. Alguno hablaba de Pascual Contursi, por ejemplo, Mi Noche Triste era una canción llamada Alita, no, se llamaba Mi Noche Triste, que Contursi dijo, le voy a poner letra porque me gustó.
3: Claro.
0: Y nunca le preguntó al autor de la música si realmente estaba bien poner letra. Él lo mandó y después quedó Mi Noche Triste, que obviamente están todos chochos porque se reprodujo de una manera fabulosa. Y sí. Y después hay otra cosa interesante, que ya que hablamos de Gardel, es que todas esas canciones, El Día Que Me Quiera, Volver y demás, fueron grabados un mes antes de la muerte de Gardel.
3: Y que se cayó el avión.
0: Claro. Fueron, pero 2-3 meses antes. Así que uno perpetuó la imagen de Gardel, que era, en realidad estaba más cerca del repertorio internacional, que era más arias italianas, más llevado a otro camino, que al viejo tango que uno conoce también. Interesante.
3: O sea, eran producciones para un mercado nuevo.
0: Exactamente. Claro. No, un día tenemos que descular la historia de Gardel, porque es un tipo impresionante.
3: Impresionante.
0: Para charlar.
3: Estaba bien.
0: Pero esta historia, que empezamos a irnos por la rama, porque Gardel lo permitió así recién, tenía que ver con entender también la lógica del poder de los artistas, de lo que Francisco hablaba, de otros artistas como el caso de Palito, como ¿qué relación hay entre la construcción hegemónica con la cultura, la batalla cultural, y qué estamos atravesando hoy? Porque recién teníamos la tele, que están pasando un montón de cosas, y nos encontrábamos con que unos titulares tenían que ver con una conductora, actriz, vaya a saber qué era, y el reencuentro con sus hijos, en vez de hablar de otras situaciones. Es el manejo, la construcción social de la realidad. Pero, a través del manejo cultural.
2: Esta semana el vocero presidencial sale en una conferencia diciendo que un 40%, el 39 y casi 40% de los estudiantes de medicina de la UBA eran extranjeros. Una barbaridad, no llega al 4%, se lo dicen en el momento.
3: 2.5, bueno, ¿no? Medicina.
2: Alguna cosa así. Pero
3: vos sí, el tema cómo es que tiran mienten, cualquier cifra, la gente repite, che, 40% de la gente. O sea, no hay comprobación de nada. Por eso está bueno lo que hacemos, tratar de militar la, bueno, yo te la, voy a decir, la fuente, ¿no? ¿De dónde salió eso?
2: Totalmente. Bueno, yo te iba a tirar un dato, bueno, esto de la decadencia. Por un lado pensaba, bueno, dentro de un tiempo, cuando venga un gobierno que prohíba las canciones de Cabano.
0: Ya están prohibidas porque son cachivaches, pero
2: vamos en, no, hay que empezar a meter,
3: no hay que, no está, cómo vamos,
0: hay, no están prohibidas, están nada, están autocensuradas,
2: no nada, bueno, es... no voy a decir por quién, pero bueno,
3: estamos en plata, estamos,
0: me parece una canción,
3: sí, está por Cabano,
0: gracias Guati, Guati me quiere, ven, Guati me quiere,
3: crack.
0: Sí.
3: ahí está
0: muy bien.
2: Usted sabe la canción, que un poco entre el 70 y el 2001,
3: espera, me vas a empezar con un tema y tenemos que ir a una tanda.
2: Entonces vamos a la tanda y
3: escuchamos a Cabano, estamos en Blas, 115-801-746, ¿te parece? Y nos ordenamos y ya entramos en el tramo
2: ¿Ordenarnos?
3: Final.
2: ¿Ordenarnos? ¿Qué me está pidiendo?
0: Che, gracias, Guati, por pasar. Así como unos mangos, por lo menos. Gracias.

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12: Seguimos en Bla, está Fora Cabano Márquez, Woti, Máximo, alerta por tormentas, dice la nación.
13: Yo me pongo las comoditas, el pijama y me meto en la cama, no sé algo más.
14: Perdón.
12: ¿Y el piloto?
14: Sí, el otro día,
13: por la duda.
14: Tenía una alerta que me decía, alerta, Cabano no tomó la medicación.
13: Hay que poner la arma para cumplir.
14: Pero bueno, eso es grave. Estamos con el tema de la cultura.
12: Está tranquilo, le... Cabano, igual.
14: Está
12: 10 puntos.
13: Sí, 10
12: puntos.
13: Estoy bien.
12: Guati le pasó, Guati le pasó la música. Está,
13: sí, todo, estoy bien. Está todo bien.
12: Está en una buena etapa, ¿no?
13: Sí. Me estoy encontrando a mí mismo, que me había perdido. Ahora me encontré a mí mismo. Bueno. Me saludo.
12: ¿Quiere hacer una reflexión al respecto? Como una autoayuda para la gente. ¿Quiere
13: Sí, que tenemos compartir? Que querernos más. Hay que quererse más. Hay que empezar a amarse. Amémonos los unos a los otros.
12: Sí.
13: Tenemos que vivir en comunidad. ¿Vivimos juntos? ¿Tienen ganas de que lo...?
12: Ese lado, pero si quiere lo pensamos, qué sé yo.
13: Alquilamos una casita, los tres, nos vamos ahí.
12: Hacemos un streaming permanente.
14: Ponemos
12: la cámara, traemos a Walter. Hermano,
13: charlamos, nos hacemos compañía.
14: En lugar de Gran Hermano debería ser...
12: Hacemos el Vlad todo el día.
14: Lo podemos invitar al Turco. Invitamos
12: al Turco.
13: Comemos lo que sembramos.
12: Y el Turco viene, no va a venir cuando juega Quilmes, porque va a la cancha.
13: Y bueno, pero ese día va a la cancha, viene, nos cuenta las ocurrencias del partido. Claro. Y nada, estiramos la sobremesa.
12: Sí.
14: Bueno, yo le quería hacer un comentario hace media hora.
13: No le gustó, él no quiere.
12: Está fuera, tiene producción, quiere trabajar.
13: Pero no quiere convivir conmigo. No,
14: está fuera, el tema que a usted le va a interesar.
13: Bueno,
14: a usted le va a interesar.
13: Cuénteme, no sé, qué sé yo.
14: Entre el año 70, y esto es un tema
13: ya había nacido.
14: Cultural, más allá de las redes y toda esa historieta. Sí. Entre el año 70 y el 2001 se editaban en Argentina... entre 1.000 y 1.500 revistas culturales, deportivas, de lo que a usted le guste. Actualmente no hay más de 300.
12: ¿Cuántas se editaban?
14: Entre 1.000 y 1.500. ¿Sí? Hoy en los kioscos prácticamente no existen. Entre ellas, arranca en el año 70, el 4 de febrero del 70, Pelo,
13: claro,
14: del amigo Ripoll.
13: Sí.
14: Y en el
13: ¿Qué tan influyente ha sido?
14: Totalmente. Y entre el 76 y el 83, Expreso Imaginario de Jorge Pitocci y Pipo Lanú.
13: Ahora, uno sí hace un recorrido por nuestra propia vida, ¿no? En las casas, los diarios todos los días llegaban. El diario era sagrado, que todos los días uno recibe el diario. Y también había revistas, porque estaba tanto la revista de Labores... como la revista para chicos. Había gente que se crió con Bichiquen y otros con anteojitos. Tengo una historia. Tuve la maquinita que venía en anteojitos de hacer huevos cuadrados.
14: Ah, bueno.
13: Había una maquinita de plástico ponía el huevo duro y lo metía a presión y salían los huevos cuadrados.
12: Quiero decir algo. Tony D'Artagnan.
13: Claro.
12: Sí.
13: El acercamiento al
12: humor.
13: Sí. Totalmente. Después estaba la revista, yo me acuerdo a mi viejo leyendo a Somos, a otras revistas que venían con contenido, la revista Gente, la Para Ti.
14: Escorpio, Fierro.
13: Claro. Vosotras.
14: Bueno, había de todo. Yo me acuerdo de ir los lunes a esperar que llegara el lunes, el gráfico salía el lunes a la noche.
13: Sí, a Oriente,
14: iba a esperar que llegara el gráfico, dos porciones de pizza, dunk para casa.
13: Yo le voy a contar algo más triste todavía, si me deja.
14: No sé por qué es triste.
13: Porque yo pertenezco a un club muy pobre, la ciudad, muy humilde.
14: No salía en el gráfico.
13: Al querido argentino de Quilmes, donde no había forma de enterarse el resultado. A ver, estamos hablando de 70, 80. No había forma de saber cómo había terminado el partido porque no lo transmitía nadie argentino de Quilmes. Entonces, había que esperar la sexta de Crónica. Entonces, íbamos a Oriente a esperar que baje del tren el paquete de diario. Bajaba el canillita ahí que estaba justo enfrente. Oriente había un puesto de diario muy conocido. Sí. Le pedíamos, a ver, ¿podemos ojear el resultado? Orlando. ¿Podemos ver el resultado de los partidos, del ascenso? Entonces, si ganaba, le compramos el diario. Entonces, él estaba rebando. Y si perdía, perdió otra vez, le dejamos el diario. A ver, No le compramos muchas veces el diario porque el mate no ganaba muy seguido.
12: ¿Pero era más época. Fácil ir al club y preguntar?
13: Es que no, había nadie no en el club. Imagine, a ver, dicho Jorge, imagínate el sábado a la tarde, noche. El tema, imagínate que jugaba en Sarmiento contra en Junín contra Sarmiento.
12: Pero había un teléfono de un dirigente que
13: y
12: llamaba.
13: Bueno, ir al club, ganamos, qué sé yo, entonces ganamos. Uno esperaba que venga la sexta, que era más rápido la sexta que el micro de los jugadores. Esto es así.
14: ¿Usted qué edad tenía?
13: No, yo nací en el 69, en el glorioso 69, en diciembre 69, soy 70, pero atravesé todos los 70 y los 80 cuando no había la revista Solo Goles, la revista Gráfico, nada, y tantas revistas.
14: Gráfico, Solo Fútbol.
13: Todo, Solo
12: sí,
13: Fútbol.
12: Sí, sí. Nada. Es que no había mucho más para hacer que leer revistas.
13: La revista Corsa.
12: Claro. No, bueno, yo la Corsa no.
13: Condorito.
12: No me gustaba el automovilismo.
14: No, a mi hermano, ahí, a Luis.
13: La revista Chacra.
14: Chacra de Campo Bueno, a mi hermano le encantaba el automovilismo también, ¿no? Y el automovilismo. Sí. Entonces siempre yo compraba el Gráfico, él compraba Corsa, claro. Parabrisas. Había.
13: ¿Y el revistero dónde estaba? Porque cada casa tenía lugares. Había algunos que tenían el revistero en el baño, por ejemplo.
14: No. Es el lugar indicado, el baño. Actualmente, algún libro suele haber.
13: ¿En el baño?
14: Y, sí. Muy bien.
13: Pero antes había revistero en los baños.
12: En algunos, sí. No, en casa era. No sé, andaban por ahí la revista. No había revistero. Las revistas eran.
13: Y también hablemos de otro tipo de revista, porque hoy cuando habla de revista piensa. Por ejemplo, la revista Gente, creo que las notas más interesantes a Borges, algunos escritores estaban en ese tipo de revistas. Aparecía, había una sección principal dedicada a personalidad de la cultura y el quehacer artístico, y después estaba la farándula que no ocupaba todo el espacio que ocupa hoy los frívolos.
14: Mira, yo estuve anotando algunas revistas. Y tenía, bueno, por ejemplo, en esa época, vamos por partes, Villique en Anteojito, después apareció Umi, Genios, Jardincito, Croniquita para niños, Humor, Crisis.
12: Umi era la de Humor.
14: Exactamente.
13: Sí, un recuerdo a un quilmeño, a Ferro.
12: Sí,
13: totalmente. Dibujante de todo.
12: Gran
13: dibujante y autor de, sí. de nada, todos los de Paturuzún adelante, creo que estaban, sí. estaban todas. Bueno, los Blota también.
12: Sí.
14: Humor, Crisis, Ornitorrinco.
13: Sí.
14: Péndulo.
12: Yo esa no me acuerdo.
14: Sí. Bueno, La Maga.
13: La Maga Maravilla de los 90, sí. Ares, Carlos Ares.
12: La Maga tenía la colección, yo.
14: Somos sí. Sexta sí. Noticia, Tres Puntos.
12: Sí.
14: 23, Periscopio.
12: Esa de página.
13: Ellas ya eran los 90.
12: Ya son 90.
14: Confirmado. Y hay una revista que yo creo que se sigue editando. De todos los fachos, Cabildo.
13: Cabildo, sí. Bueno, el Informador Público.
12: ¿Puedo decir que Cabildo sigue?
14: Creo que sigue.
13: Y
12: Cabildo era una revista de la derecha. Bueno,
13: sí. Y el Informador Público. Y digamos. El Informador Público, una revista sí, relacionada Cabildo. A algunos.
12: Sí, sí, sí, a la represión.
13: De
12: ¿no?
13: Rouco, Iglesia sí, Rouco, ¿no?
12: Sí.
13: Era,
12: sí.
13: Y hay una revista muy interesante, hablando de La Maga, hablando de otras revistas de los 90, muy interesante, llamada TXT.
14: Sí, totalmente.
13: Don Castelo, director.
12: Más nueva, ¿no?
13: Sí, más de sí. 90, casi 2000.
12: Casi 2000.
13: Sí, sí.
12: Sí.
14: Y había una también muy interesante, con una onda así de terapias alternativas, uno mismo.
13: Sí, para, y no, y la que no faltaba, en las peluquerías. No, para bueno, en la peluquería no faltaba.
12: La más allá,
13: las colecciones.
12: Sí.
13: Selecciones. Esas estaban todas las peluquerías.
12: Selecciones es anterior.
14: Selecciones era.
12: Es anterior.
14: Selecciones tiene sí. Una bajada de línea yankee terrible.
12: No, era. No, sí, pero se leía.
13: Pero estaban
12: sí,
13: las. Yo me acuerdo.
14: Casa, a ver, en mi casa había una colección de Selecciones. Sí. Yo fui chico en el momento, me mataba leyendo Selecciones sí. Porque era muy entretenida. Sí. Pero la que vos decís. No me acuerdo el nombre.
12: Que hablaba muy interesante.
13: Muy interesante.
12: Muy interesante. Muy interesante. Claro. Y había otra que hablaba de fenómenos extra.
13: Che, y bueno, ya que estamos hablando de revistas y demás, yo sé que ustedes eran viejos consumidores de este tipo de publicaciones, pero había revistitas que venían en bolsita negra.
12: Ah, sí, pero no.
13: Y había un kiosquero, había un diariero que acá en Quilmes había un colegio de pupi, con pupilo, con pupilaje, muy famoso. Que
14: dígalo.
13: No voy a mandar frente al diariero. Pero,
14: no, el colegio.
13: Ah, no, el colegio tampoco. Pero no. Bueno, hay un colegio de pupilo, muy fácil de decir. ¿Cuál es el colegio?
12: Ahí.
13: hay un colegio muy famoso que tiene pupilos, todavía lo sigue teniendo.
14: Que
13: lo,
14: como el que mató al dragón, digamos.
13: Claro, sí, que claro. Como es nuestro amigo, como Jorge. Bueno, Jorge. Que había un código, los alumnos llamaban y le pedían un diario en particular.
12: Un diario particular.
13: Y claro, adentro metía la famosa revista de Bolsita Negra.
12: Venía con Bolsita Negra.
13: Que ya después, cuando viene la democracia y le sacan la Bolsa Negra, no, era increíble porque uno vivía, veía colgado cosas que jamás se hubiese imaginado en los diarios.
12: Era como caminar por una gomería abierta.
13: Es, ¿no?, impensado decirle a un adolescente hoy que existía ese tipo de material.
14: Pero a ver, sí, totalmente. Pero es impensado porque aparte, actualmente la pornografía, y no hablo del gobierno,
13: sí,
14: estoy hablando de otro tipo de pornografía, está al alcance de cualquiera, pero en esa época veías medio glúteo y...
13: Claro,
12: sí,
13: claro.
12: Lo que pasa que, contextualicemos también, porque quienes son más chicos, más chicas, digamos, no había redes, no había
13: nada, otra cosa, no había nada. Leer, la televisión arrancaba llegaba, con los tres chiflados, claro, a las 11 de la mañana, claro, y a las 10, claro, 11 de la noche se cortaba. Claro. Cuatro canales, Canal 2 que arrancaba con Leticia Cosiforti a las 6 de la tarde, claro, y terminaba a la medianoche, y no había mucho más que eso, no había nada más para hacer.
12: No tenías más que eso, entonces la bueno, una
13: como de decía Charlie, de,
12: había una gran,
13: ¿qué se puede hacer sobre películas? Películas.
12: Había gran práctica de lectura, ¿no?
13: Sí, totalmente. Sí.
12: Que hoy se lee mal en ese sentido, ¿no? Se lee menos. No sé si mal, se lee menos.
13: El teléfono.
12: Se lee el teléfono.
13: Se lee el teléfono más cortito todo, más superficial, más rápido. Lo que decía Cortázar. Hay un documental de Cortázar que no me acuerdo cuál es, muy interesante, que hablaba de los carteles publicitarios que había que generaban un hipertexto. Dice, claro, si yo junto los carteles se formaba, claro, un gran texto. Bueno, hoy la gente construye ese hipertexto porque va, claro, mezclando todo lo que va leyendo.
12: Una cosa dadaísta, voy copio y pego.
13: Claro, esa mezcla saca una conclusión que habría que saber cuál es al final del día, de todo lo que uno leyó, cortito y breve, y qué me quedó.
14: Fíjate justamente cómo impactaba, cómo es la diferencia del impacto. Hay un hecho antes de la caída del gobierno de Isabel, pero que fue un significante importante para que le pegaran un poco más al gobierno. Isabel, con licencia en Córdoba, no me acuerdo exactamente el lugar, y el gobierno lo toma, queda en el gobierno, a cargo del gobierno, Lastiri.
12: Sí.
14: ¿Sí? Yerno de López Rega.
12: Sí, señor.
14: Sí, en Ascochinga estaba Isabel. Sale una nota en la revista Gente donde Lastiri muestra que tenía 300 corbatas, ¿sí? Y muestran otras cosas, él tirado en una cama.
12: Creo. El yerno, Lastiri.
14: Exactamente, el yerno de López Rega. Bueno, y eso fue en una revista, ¿no? Pero fue un factor importante para terminar de socavar lo poco de credibilidad.
12: Era cierto,
14: que le,
12: ¿no?,
14: quedaba.
12: Era el yerno y tenía 300 corbatas. Y el tipo quería mostrar, se jactaba de las corbatas.
14: Pero eso termina, fue un factor más. Ahora, sí, vos fíjate, hoy pará, eso...
12: ¿Cuál era el problema? En un momento hipercrítico el tipo totalmente se jactaba de la variedad de corbatas que tenía.
14: En un momento hipercrítico, pero lo que ves es esto. Eso sale en una revista.
12: Sí.
14: Hoy una situación así lo tenés multiplicado por,
12: sí, claro,
14: 200 millones, redes, televisión, lo que se te ocurra.
12: Es que ahí eso era gente. Gente era un influencer de
13: totalmente, poder, totalmente.
12: Militar en su momento, antiperonista claramente. Saludamos a Eduardo que dice, se lee tipo, gracias Eduardo, se lee tipo telegrama en la actualidad,
13: sí,
12: cierto,
13: sí,
12: claro, no en una narrativa, no un discurso seguido y largo y pero mirá, no, recordemos que gente, claro, tenía una postura ideológica muy, muy, sí, clara, sí,
13: sí. Bueno, que en Tele le ocupaba ese lugar Neustadt porque, claro, además de política llevaba artistas, claro, intelectuales, deportistas, y a partir de también marcaba agenda de cómo había que empezar la semana, porque además un programa de una de salía los martes a la noche, nada más con
12: sí,
13: con
12: sí,
13: nada,
12: sí, sí,
13: nada, de un programa de 40, 50 puntos de rating, ¿no? Es
12: tenía
13: que,
12: sí, claro, estaba todo nada ligado de, actuaban de, operaban de manera que, complementaria, que, no, que hoy lo tenés en las redes y en algunos
13: totalmente
12: medios de televisión, ¿no?
13: Estaba concentrado que lo destierra a Neustadt, lo destierra como programa de mayor rating de los martes a la noche, peor es nada con Gisburg,
12: sí,
13: le da, claro, un batacazo,
14: bueno, lo mató, era, sí, ahí tenés un cambio radical.
12: Cambio de consumo, ¿no?
14: Totalmente, sí. El consumo. Hablando de lectura, ¿tenemos algún libro?
13: Sí, bueno, ¿qué tiene que ver con eso? Ahora, yo le quería contar
12: tenemos
13: algo.
12: Poco tiempo.
13: Sí, pero rápido. Sí. Este libro se llama, salió hace un par de días nada más, de Diego Giordano, que es un rosarino, Arquitectura Moderna, que habla de los chicos, de un disco solo del grupo Fricción, Richard Coleman, Cristian Basso, Fernando Samalea, César McGowan, que después terminaron siendo la banda de Charly García cuando él se separa de Fito y demás, armó una banda llamada Las Ligas. ¿Por qué traigo y por qué es importante un libro de un solo disco de una banda de Los Raros Peinados Nuevos? Porque tiene que ver con lo que estamos charlando. Este disco habla de cómo esos jóvenes están influenciados por la ciencia ficción de los 70-80, con Dick, con Lem, con bueno, el disco está dedicado a Burrow, el disco de Consumación Consumo, Fricción porque Richard Coleman estudiaba física y le obsesionaba el concepto de fricción, que era nada, que era contrario a la idea de armonía. Bueno, y todos los jóvenes de esa camada, Daniel Melero, Ulises Butrón, Richard Coleman, hablando de qué le pasaba a un joven que terminaba los 70, terminaba el colegio, el descubrimiento esto de la libertad, algunos viajan a Europa, ven otro mundo, empiezan a escuchar otra música y adaptarse al nuevo mundo argentino en los 80. Bueno, en este libro está lleno de referencias literarias, de referencias musicales. El primer capítulo es para con una playlist de Spotify, YouTube, para ir viendo qué escuchaban y aprender de música y también ver la literatura. Por eso es importante la tapa de los discos y por eso es importante descubrir algunas bandas. Porque esta gente, todos, Charly, Spinetta, Fito, Los Redondos, los enseñaron a muchos a leer, mucho más que la escuela.
12: No, esa referencia de Burroughs está buenísima.
13: Que uno a veces no sabe, uno claro. Escucha la banda y dice, no, me linkeó con un escritor. A ver el escritor, y uno de curioso iba a eso. Bueno, esa es la importancia también que tenían los artistas y los músicos en los 70 y 80, que hoy se perdió, porque claro, no tenemos...
12: Influencers de lectura también.
13: Totalmente. Yo, a ver, si no hubiese sido por Spinetta, creo que no hubiese leído lo que leí, si Los Redondos pasa lo mismo, Charly, Fito, y estos artistas nuevos también nos llevaban a otros escritores que están buenísimos, que si no nos hubiésemos conocido, no nos hubiese agarrado la curiosidad. No sé cuántos adolescentes hoy son influenciados por la música para ir a un libro. O a un pintor, o a una película.
12: Una película, ¿no?
13: Sí, porque bueno, acá las películas también. Mates, bueno, hay un montón de autores que están buenísimos, están asociados a esto.
14: Yo traje dos cortitos, dos libros. Uno es Paren las rotativas, de Carlos Ulanowski,
13: hermoso libro, sí.
14: Periodista, donde habla de bueno los medios gráficos entre 1970 y el 2000. No solo con todo el recorrido gráfico de esa época y las diferentes situaciones con las diferentes los diferentes momentos políticos, sino con un montón de anécdotas, un libro realmente imperdible. Y el otro, un libro cortito, de Oche Califa, un autor de Chivilicoy, que es Las canciones de protesta de los 60 y los 70 en Argentina. Algunos autores lo acá dicen que no eran canciones de protesta, sino de propuesta.
13: De propuesta, sí.
14: Y realmente tiene, bueno, inicialmente tiene un comentario sobre cuál era la situación de política en estos momentos, por la que fueron un montón de censura. Sí, y después trae un cancionero bastante interesante. No encontré ninguna canción suya acá.
13: No. Porque de otra época.
14: O porque son de protesta las suyas.
13: Che, 30 segundos, les robo esto. De esta colección de Godot, miren este librito. Nada, se lee en un café.
12: Sí.
13: En un café se lee, que se llama Crear.
12: ¿Cómo se llama la colección?
13: La colección se llama, esperen que me cambio de anteojos porque no leo, a ver.
12: Ese es el que trajiste de Coan.
13: Colección íntima, claro, el que trajo Francisco de Coan sobre Borges. Este libro, Mauricio Cartún, explica cuál es su método de creación y básicamente es andar por la calle mirando con una libretita nota, se recluye un mes para ponerse a escribir porque no puede, dice, yo en mi casa no puedo porque tengo la tele con de mi familia, viendo la televisión, las mandadas y no puedo poner a escribir, entonces durante un mes me voy a la escritura. Ahora, él lo que dice, que el ejercicio es permanente de la creación y lo compara con los músicos. Dice, los músicos para poder tocar no siempre están tocando mismo, sino que hay que estar en dedos, es decir, estar en movimiento y que la creación me encuentre en dedos. Bueno, que la creación de la escritura también me encuentre en dedos y en movimiento. Bueno, son cuatro puntos que él habla de cómo hay que crear, en este caso un texto dramatúrgico, o una novela o un cuento, pero también se puede aplicar para la música, para el cine, para lo que uno quiera crear, que además él dice, no siempre tiene que tener un final. Lo importante de la creación es el camino, el descubrir y el hacer. Si llegamos a un destino, mejor, y si no, habrá sido parte del aprendizaje.
14: Lo importante no es llegar, lo importante es el camino.
12: Excelente. Bueno, nos estamos yendo, estamos...
13: ¿Qué pasó? ¿Qué pasó?
14: El turco para hacer el pase.
12: Vamos un pase a ver, internacional. Ah, ya hacemos, ya estamos
13: Qué lindo. A ver si
12: está. Mira
13: quién está. Ahí. Muy bien.
14: Malo eres.
15: El maldito profesor Cabano.
13: Pero así que yo soy malo. Mientras usted está viendo Quilmes Colegial, le damos, usted se queda con esa imagen mía y no sobre lo que está pasando en la verde gramilla.
15: Odia a los niños, odia las Pascuas. Odia las fiestas.
12: Tiene razón.
15: El profesor Cabano es el profesor malo de la película.
13: Sí, estuvo a punto. Yo lo conozco. Tuve el honor de trabajar con usted. Estuvo ahí al límite de decirme Neurus en un momento. Estuvo ahí al borde. Yo lo conozco. Casi se le escapa el Neurus.
12: Hola, Gonza.
13: Está Gonza. Qué dúo, ¿eh? Qué dúo.
14: ¿Cómo está el clima en Paraná?
15: Mirá. Remera, estamos haciendo base en Santa Fe de la Veracruz. Quiero contarles que tuvimos, a lo largo del viaje, tuvimos sol a pleno,
16: tornado, lluvia, todo lo que hay,
15: lluvia, llovizna, pero la verdad fue lo que menos tuvimos, lluvia y llovizna, y lo que más tuvimos fue sol durante todo el viaje. Cuando estábamos hace un rato pasando por Rosario y entrando entre Rosario y Santa Fe, la temperatura ha rondado entre los 28 y los 29 grados. Hace mucho, mucho calor, está pesadísimo, muchachos, pesadísimo.
13: Sí, y es una de las zonas que está afectada por la posible tormenta, se dice, ¿no? Cuando avance por el litoral, cuando pase por acá, puede haber algún riesgo de tormenta, que esperemos que no suceda. Che, una pregunta que siempre nos hacíamos hace algún tiempo atrás, me imagino van a comer un pescadito de la parrilla o no. No, Gonzalo no. Gonzalo, ya sé que el pescadito, dorado.
14: Pacú.
15: A veces hacíamos viajes y venía Charlie y éramos tres. Ganábamos 2-1. Yo ahora vengo con un hijo.
13: Sí, no lo sacaba la hamburguesa ni a palo.
15: Pero un boludo que no come pescado.
16: Bueno. Los pescaditos van en la pecera, son de colores, se le da de comer.
13: Pero alguna de esas bajaditas que hay ahí al costado del río, lindo, como para picotearse algo. El
14: pescadito pasa,
12: el pescado,
14: jugador.
13: Pescado. Hay que largar la hamburguesa, pero Gonzalo.
15: No saben lo que extraño, ir al quincho de chiquito, ir a comer una bodita, cuando estamos en
13: Rosario. Ahí al medio con
15: todo eso, sí. Pero... No hay manera.
14: Una boga para caranchear. Hablando de hay de comer pescaditos y no sapos. No hay que comer.
13: Ya arrancó, está fuera.
14: Quilmes tiene nuevo técnico, nada más que eso, dígame.
15: Quilmes tiene nuevo técnico, es Emanuel Trípodi, debuta mañana desde las 14 por la radio. El pitazo de Lucas Comesaña a las 15:30.
16: La tercera es la vencida.
13: Che, qué lindo, porque hay, dentro de este panorama hay algo lindo. Llegó la citación, como le decía Maradona cuando era nene, llegó una citación, un nene, 2007, que ya fue, ¿no? Fue promocionado a primera.
15: Nahuel Vega.
16: Gonzalo Vega. Y el chico es Santino Rodríguez.
15: Son dos chicos que han pegado el salto. Y uno de ellos, que es el caso de Gonzalo Vega, la información que tenemos de fresquita esta mañana del entrenamiento que cubrió Juan Martín, que debe andar por ahí preocupado porque es un viernes. Por ahí, ¿no? Sí, aparte está preocupado porque es un viernes donde en el segundo turno no quedó mucho catering del mediodía, y eso es lo único que a esta hora le estaría importando a Juan. Pero no, según información de la que maneja Juan, Gonzalo Vega sería titular mañana en el equipo que propone poner el entrenador debutante, Emanuel Trico.
14: ¿A qué hora mañana?
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12: Allí está. Gracias, Turco. Muchas gracias, Gonza, por la generosidad del pase. Estamos en FM Sur, quédate que viene Deportes en FM. Estuvimos con Wati, Stafford, Cabano, Márquez, Blas. el viernes que viene seguimos, pero quédate que acá tenés todo el fútbol y nada, esto sigue. Gracias.
14: Muchas gracias.
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0: 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Nos vinimos escuchando en parte del camino la primera edición de Deportes en FM o el segundo tramo. Una muy buena nota que han hecho tanto Juan Martín Erauquín como el querido Charlie Doballo de lo que ha sido el recuerdo de los 10 años de aquella victoria del Frente Generacional Cervecero para la presidencia de Marcelo Calelo, que después se transformó en la presidencia de Cristian Sterling, que después se transformó en la presidencia de Mateo Magadán, y que hoy es parte, este tiempo de Quilmes, de la presidencia de Carlos Giulianelli. Aquí, con Gonza, estamos en Santa Fe de la Veracruz, muy bien instalados, estamos en un reducto de muy buenos amigos, aquí como es en Santa Fe de la Veracruz, y mañana a primera hora estaremos cruzando a Entre Ríos. Casi que tenemos previsto el mismo itinerario, la misma logística que el Quilmes Atlético Club, nada más que Quilmes todavía no ha llegado aquí a Santa Fe, y que mañana también hará lo propio, cruzará el túnel subfluvial que Manuel Belgrano, que lo depositará en el estadio de Patronato de Paraná. Aquí Gonza, ¿cómo estás? ¿Todo bien?
1: Muy bien, ¿cómo andan? ¿Todo bien?
0: Tranquilo. Hemos viajado muy bien con nuestro amigo Nacho, que está aquí también con nosotros compartiendo esta hora de Deportes en FM, ya sea en el 88.9 del dial, ya sea en el canal de YouTube. Hablo ya del canal de YouTube para la barra de YouTube. Y ya saludo a mi querido amigo y compañero.
1: A los hechos fríos de YouTube también.
0: Ya estamos saludando al querido Juan Martín Erauquín. En el piso de la radio está el querido Juan Martín. Hola, Juan, querido. ¿Qué reverita me quiero?
1: A los pechos fríos de YouTube también.
0: Ya estamos saludando al querido Juan Martín Erauquín. En el piso de la radio está el querido Juan Martín. Hola, Juan, querido. ¿Qué reverita me quiero? Primero abuso. ¿Qué

0: The Flower, se te corta un poquitito ahí, ¿eh?
1: Ah, sí, ¿cuánto tiene? ¿4 años aproximadamente?
0: No, no, 1 y medio, 2. 4 no, lo compré en
1: Bien
0: Flowers.
1: usado, ¿eh?
0: Es de Flowers.
1: Es el famoso nevado. Claro, como el pantalón.
0: ¿El nevado no es un coso?
1: ¿Qué es un coso, Juan?
0: Una cosa que se consume. No, me dice
1: No,
0: Guanti.
1: no, no, ese es el chocolate, ¿verdad?
2: Sí, exactamente.
1: Bien, Juancito,
0: Guanti se
1: bien, bien,
0: ríe.
1: bien.
0: Bueno,
1: Bien.
0: somos nevados. Un
1: Sí,
0: helado.
1: sí, sí. Bueno, buena nota hicieron con Calero hoy, ¿eh?
0: Sí, 10 años de una era nueva, digamos, ¿no? De un cambio generacional, como se llamaba la agrupación, el Frente Generacional. También un inicio de un derrotero de Nacional B que nos lleva ya con 9 años, ¿no? Pero que esperamos poder cortar en
1: Sí,
0: algún momento.
1: es cierto, las dos cosas, son ciertas las dos cosas. Derrotero por la primera vez nacional, muy complicado para Quilmes, un club que estaba tocando fondo y una decisión muy importante que fue la de convocarse y bueno, y pelear todos los días esto que es ese club que en el tramo final,
2: Un club derrumbado, ¿no?
1: sí,
2: Porque
1: era.
2: si vamos a marcar que es un derrotero en la B Nacional desde aquel entonces, desde el descenso del 2007, etcétera, vamos a coincidir todos, pero también vamos a coincidir que el club sigue existiendo. Que si seguía como venía, no. A ver, también esto puede ser incomprobable, ¿no?
0: Incomprobable.
1: Seguro.
2: Pero no tenía muchas chances de sobrevivir de la manera que se estaba manejando.
1: No, eso está claro. Bueno, pero buena nota, algunos datos que fueron interesantes. Están invitados en el 115-801-7426. Les quiero mandar un gran abrazo a mi querido amigo Fabián, el número uno. Está escuchando, Fabián, nos da el ok. Nos está escuchando por Instant Audio, otra de las tantas aplicaciones que hay. Esta aplicación sale muy bien al aire. No habló el presidente esta semana, será la próxima semana. Ojalá el presidente, algún directivo más, hable la próxima semana. Un abrazo grande a mi querido amigo Adrián Prestipino, que está en Santa Clara del Mar, y dice que el arranque del programa fue fuerte y al
2: No,
1: medio.
2: bueno, por
1: El cual
2: favor.
1: fue fuerte y al medio, ¿no?
2: Aseguro.
1: La aseguró. Un abrazo grande para Adri, querido amigo a la distancia. Y para Flavio Nassif, ¿quién les dice? Flavio es un optimista por naturaleza, ¿no?
2: Sí, banco a muerte, Flavio.
1: Flavio
2: Sí.
1: dice, ¿quién les dice si mañana no nos volvemos con 3 puntos? Tal vez sea 12 de 15. Abrazo cervecero. ¿Por qué no? Mientras Juan de fondo
2: No, no, no
1: sonríe,
2: estás muy.
1: se sonríe
2: ¿No crees
1: por
2: que
1: el
2: pueda
1: fuerte
2: llegar
1: del
2: a
1: medio.
2: pasar?
1: No, no, por el fuerte
2: Ah.
1: del medio. Tiene un delay.
0: No, puede ser. Es una cancha difícil, pero tengo fe por lo menos que le van a poner ganas.
1: Bueno,
0: Que
1: con poquito, ¿no? Se
0: yo creo
1: conformó.
0: que
1: Santi Coronel en la barra de YouTube, son bienvenidos en el canal de YouTube de FM Sur 88.9. Buenas muchachos, qué bueno verlos bien y que hayan llegado bien después de la tormenta. A mi entender, me gusta el equipo, lo único que me hace un poco de ruido es el 6 y el 3, que veo que no pueden entrar ahí. Bueno, de 6 va a jugar, de acuerdo al
2: Todavía no dio el
1: equipo
2: equipo Juan, tiene que dar el
1: que
2: equipo
1: Juan
2: Juan.
1: dio hoy al mediodía, que vamos ahora a volver a meternos, estaría volviendo a jugar Quilmes.
2: Sí.
1: Y el 3 sería Vindela. Vindela saltaría de ser
2: Del predio a
1: el
2: Paraná.
1: predio y de estar allí arrumbado, solo, y que sin nadie, como los jugadores de River que están en el container ahora, ¿no? Está muy de moda el tema del
2: Ah,
1: container
2: eso
1: para el
2: sí,
1: equipo de River.
2: bárbaro.
1: Bueno, Vindela vuelve y salta al primer equipo. Así que un abrazo grande, Santi Coronel. Por suerte viajamos muy bien. No tuvimos casi que tormenta en el camino. Fue un tramito muy corto en que
2: ¿Desde
1: llovió
2: cuándo fue?
1: fuerte. 15, 20 minutos habrá sido con lluvia fuerte. Pero la verdad, tuvimos un viaje muy, muy bueno. Saludos para el amigo Eduardo D'Angelo. Vamos que hay que ganar. Para Berito. Chicos que se ven de 10, gracias. No veo que puedes seguir aportando tú, Quipes, a este equipo.

0: que vive dando ventajas. No lo sé. ¿Qué opinan ustedes? A mí me llama la atención la presencia de Quispe.
1: Sobre todo cuando viene un refuerzo a ocupar ese lugar, el del marcador central zurdo. Entonces es más llamativo todavía, porque el refuerzo llegó hace 15 días.
0: Mirá qué linda la comunidad de la barra de YouTube. Hernán Barrena, amigo de San Luis, hincha fanático de Quilmes, desde San Luis, nos escribe y dice: el más feliz de todos debe ser don Roberto de Corrientes, que nos llama siempre de Corrientes,
1: Claro.
0: dice: Vindela es titular.
1: Sí.
0: Tanto que lo pidió, ojalá mañana la rompa Agustín.
1: De Villavita no.
0: Robert de Villavita Corrientes, que tiene 86 pirulos, nos escucha todos los días, nos mira por YouTube. Humo. Saludos para
1: Tuvimos una
0: Corrientes.
1: pretemporada, San Luis, ¿te acordás? Tuvimos una pretemporada, así
0: Claro.
1: que Juancito se debe acordar.
0: Estuviste con Juan esa pretemporada.
1: No trabajábamos juntos, pero sí estuvimos juntos en la pretemporada. Juancito, bueno, se quedó un tiempito más, yo había ido, creo que una semana, la pretemporada fue un poquito más larga, Juancito se quedó un poquito más dormido en la habitación, no lo podían sacar, por eso se quedó un ratito más.
2: Alguien que integraba la delegación, ¿te acordás, Gonzalo, que alguien que integraba la delegación se paraba en la puerta del hotel y decía: es toda fea la gente acá, no hay gente linda en San Luis, no puedo entender, son todos feos? Alguien que integraba la delegación, no voy a decir quién.
0: Te pido, Juan,
2: Decía
0: si
2: eso.
0: cada intervención es para que nos cierren la radio.
2: Pero dijo
0: Aflojá un poco.
2: eso, no dijo eso.
1: Pero aparte sale el tema de San Luis porque tenemos un amigo que nos está escuchando en San Luis y vos decís eso.
2: Bueno, puede atestiguarlo el amigo que está ahí. Un integrante de la delegación decía eso siempre.
1: ¿Quién era?
2: No trabaja más en el club, pero
1: ¿Quién era?
2: un histórico.
1: ¿Quién era?
2: No lo voy a incinerar, pero amigo nuestro.
0: Un abrazo grande para el querido Jorgito Draghi.
1: ¿Ya está acá, Jorgito?
0: Ya anda por acá. Le mandamos un fuerte abrazo a Jorgito Draghi, que está en esta ciudad. Bueno,
1: Me pregunta si vos te crees que sos Brad Pitt, Juancito.
2: yo no lo decía el
1: Hablemos.
2: integrante de la delegación.
0: Hablemos. No, bueno. No puedo trabajar así.
1: El equipo, Juan, lo tenés más o menos ahí
2: Sí,
1: atido.
2: sí.
1: Sí.
2: Sí, señor.
1: Bien.
2: Ya el club publicó oficialmente la
1: La
2: lista de
1: lista.
2: convocados, ¿eh? Son los 21
1: Toda
2: que
1: tuya, ¿eh?
2: mencionamos hoy.
1: Acertaste todo, Juan.
2: Así que un saludo a Pirulín con Viento, que es el que
1: No.
2: me lo favoreció. Me lo facilitó. 21 de 21 acertó
0: Bueno,
2: Pirulín con Viento.
0: pero vamos a transitar un poco el equipo que podría jugar mañana, porque la audiencia se renueva y porque la verdad, un abrazo a Jorgito, que dijimos, está acá, no, viene mañana más temprano, porque él en su momento había armado para pasar un fin de semana con la familia, pensando que Quilmes jugaba el domingo. Claro, Quilmes iba a jugar el domingo.
1: Hoy casi lo llamo porque tuvo un problema eléctrico y no sabía qué
0: Ya
1: hacer. Lo
0: estoy
1: bloqueé
0: tirando.
1: a Jorgito y llamé a Jorgito y al colegio.
0: Bueno, hasta los oyentes han dejado. Porque escribe Adrián Olguín. Adrián Olguín dice: buenas noches, Turco. Gonza y Juan, parece que alguien estuvo pintando el techo de la casa y vino al estudio sin cambiarse, por el pullover que tiene puesto
1: Claro,
0: Juan.
1: con el pulón, sí.
0: Increíble, increíble. Ernesto Hecker, lo de San Luis lo dijo Bertín.
2: Ah, qué
0: Le
2: bueno.
0: mandamos un abrazo a Jorgito, a Jorgito Draghi, les decía que sale mañana para acá, rumbo a Paraná, a la capital entrerriana, donde Quilmes jugará a partir de las 3:30 de la tarde. Nosotros tenemos el fútbol por la radio desde la hora 14 del 88.9 del dial. Vayamos recorriendo de a poco el equipo. Vayamos recorriendo de a poco el equipo que puso
1: Sí,
0: hoy Emanuel y que puede llegar a ser.
1: a ver, lo que más ruido hace desde mi punto de vista es que no esté Novillo, este Quipes, y después la patriada que se juegan los técnicos cuando recién asumen, ¿no, Juan? Hoy a la tarde vos recordabas una fecha de Manuel Trípodi, y dirigido a De Melchiori, que fue una patria de él.
2: Pontiroli.
1: Y siempre hay un futbolista de estas características. ¿El equipo está confirmado?
2: Sí, sí, va a tener 4 cambios. Y va a ir con Marinelli, Vallejos, Romeo, Quipes y Vindela, Ramiro Martínez y Bolívar, el doble 5, Gonzalo Vega, este pleno que se juega a Trípodi, Axel Batista y Ulises Vera, y adelante Aarón Espetales. Los 4 cambios, obviamente los 4 tácticos, no hay ninguno que no esté de manera obligada. Marinelli va a ingresar por Gleyel, ese es el primer cambio. En la defensa, Vindela, que va a estar jugando por Santiago Luna, que pasó de titular a ni siquiera viajar. En la mitad de la cancha, Ramiro Martínez va a reemplazar a Nicolás Colazo. Y un poquito más adelante, Gonzalo Vega, este chico que va a debutar en la primera de Quilmes.
1: Ingresará. Tendríamos que hablar después un poquito de eso. Sí. Termina con el equipo, perdón.
2: Sí, ingresará por Jano Coronel, Gonzalo Vega. Esos son los 4 cambios para este equipo que, bueno, tiene esa sorpresa de un chico que va a estar debutando.
1: Y con una particularidad, Gonzalo Vega viene de Arsenal, deja el porcentaje en Quilmes, viene a jugar reserva. En algún momento, utilizando alguna frase que utilizaba la gestión anterior, que ellos mismos hablaban que había refuerzos turbo, cuando algún futbolista brindaba una contraprestación para poder jugar a la pelota. En este caso, primero, no fue así, y segundo, en menos de un año juega de titular en el plantel profesional, ¿no?
2: Sí, sí, en este caso no sería tan turbo, ¿no? Es un caso por ahí como el de Canadel, que viene en una condición...
1: O como el del propio Postigo, si querés, ¿no?
2: Postigo, sí, que venía en una condición parecida. Y además le tocó jugar en estos 2 partidos con Trípodi y técnico de la reserva, y le tocó hacer ese golazo que le pegó al segundo palo. Me parece que eso terminó un poco convenciendo a Trípodi, porque a lo largo del equipo de Braña en reserva, otros jugadores se destacaban, no tanto Gonzalo Vega.
1: Bueno, está bien, pero el equipo de Braña tenía a Gaby Vázquez,
2: claro,
1: a Thiago Mejías, entre otros, ¿no? Bueno, también lo hacía Jano Coronel a veces. Pero Vega jugó mucho con Braña también, ¿eh?
2: Sí, más de punta jugaba con Braña.
1: Claro, claro, era más extremo con el Chapo.
2: Sí, sí, pero bueno, va a estar debutando en ese tridente de ligeritos Vega, Axel Batista y Vera, ¿no? Tiene buena pinta ese tridente. Después, bueno, ojalá que puedan estar a la altura, pero uno imagina que Spetale no va a estar tan solo.
1: Y uno imagina que va a estar más acompañado, también uno imagina que tendría que estar relativamente equilibrado, porque tenés 5 en el fondo, porque son los 4 más 1 o 2 tapones o volantes tapones, esos 2 volantes centrales que juegan por delante de la línea de defensores y por detrás de la línea de volantes adelantados, ¿no? Así que, a ver, uno entiende que desde ese costado el equipo puede sostener un equilibrio, considerando que, por ejemplo, si tiene que defender, hasta el equipo puede estar defendiendo con 10 jugadores en su propio campo, ¿no?
2: Sí, sí, y después, bueno, ese doble 5, con esos 3 adelante, uno lo vería más equilibrado con Shangali, con 2-5 que marquen, porque Ramiro Martínez es bastante ofensivo también. Pero bueno, indudablemente también debe querer alguien que pueda cortar y salir con despliegue, que por ahí lo tiene más Ramiro Martínez que Bolívar.
1: Correcto. Sí, sí, sí. Me voy a sentar acá en el medio. Che, ahí le mandé un mensajito a Guati, pero tal vez está utilizando el teléfono para esta conexión, así que le pido disculpas a mi amigo Guati. Hay una historia de Instagram de Emanuel Trípodi, fuerte porque me parece que el tema está bueno. Emma subió una historia a su Instagram, invito a aquellos que tienen la chance que la vean, el escudo de Quilmes, bien grande, con un tema de La Renga, con este. Escuchen la letra, ¿eh?

0: Bueno, hasta ahí, porque en realidad ya es el estribillo. Aquellos que tienen un poquito de rock en las venas saben de qué estamos hablando. Para aquellos que no escuchan rock and roll o que no escuchan La Renga, porque no es su banda favorita, es un tema bastante icónico de La Renga, y Emma lo utilizó, Trípodi, fanático de La Renga, le gusta mucho La Renga, utilizó este tema para su historia, que tiene, ¿no? Ahí Charlie hablaba algo muy bueno, porque se tomó el laburo, de transcribir la letra. Condenado a la sed de ser, siempre que hay vida habrá esperanza, se suda sangre por florecer. Ahí la primera parte, y después un poco lo que estábamos escuchando hasta hace un ratito, me pareció súper interesante y me parece que esto es Trípodi, ¿no? No sé si vas a coincidir, Juan. Me parece que Trípodi es esto de los dientes apretados, de vamos. Después, cuando hay que jugar, juega, ¿eh? No estoy hablando de garrote a la hora de jugar, por ejemplo, de Siakua. Estoy hablando de un técnico con muchísima personalidad dentro y fuera del vestuario. La tenía como jugador, creo que la tiene como persona ya de por sí, y además creo que va a tratar de transmitirlo ahora en este rol, en el rol del técnico.
1: Sí, bueno, tiene una personalidad particular, también con mucha fe en el trabajo. Yo me acuerdo el año del descenso de Caruso, que descendemos con Olimpo perdiendo ese partido. Sí. Me acuerdo que después del paso de Tocali, donde Quilmes no había ganado un solo partido, y sí, cuando se fue Madelón, que encima cuando agarró Caruso, Quilmes los primeros partidos los perdía, era imposible salvarse del descenso. Y le hacíamos nota a Trípodi, y toda la semana decía, nos vamos a salvar, tengo fe, pero Manuel, nos sacaron tantos puntos, estamos en el promedio, nos vamos a salvar, y Quilmes no se salvó porque perdió ese partido, el último, pero se podía haber salvado. Y la verdad, cuando Quilmes empezó a ganarle a Vélez, a San Lorenzo, a Banfield, y Emanuel decía, yo les dije, él tuvo fe hasta en el peor momento, y bueno, Quilmes descendió casi que de casualidad porque estuvo ahí de salvarse, cuando parecía condenado. Sí, me parece que es un poco esa la personalidad de él también, ¿no? De confiar mucho en el trabajo y en que se puede sacar adelante las situaciones, y en esta viene como anillo al dedo porque Quilmes está en una situación complicada.
0: Es una historia motivadora, me parece, ¿eh? Si ven la historia de Instagram, repito, ya pusimos el tema, le dimos un poquito la letra, pero aquel que se anime y que tenga la chance que vaya al Instagram de Emma Trípodi, una historia que a mí me dio ganas de salir a la cancha. Claro, pues adivinan una.
2: Bueno,
0: cancha,
2: ¿no? Está bueno, el técnico tiene que hacer un mix. Porque, a ver, quiero, ayúdame vos, Gonza, y ayúdame vos, Juan. Lo que muchas veces hoy en día los cuerpos técnicos tienen entre 7 y 8 personas.
0: Sí.
2: Trípodi tiene en el cuerpo técnico hoy, fijos, traído por él uno, que es Nicolás Álvarez, el ayudante de campo que había tenido para la reserva.
1: Sí.
2: El preparador físico es Fernando Pajés. Sí. El preparador físico institucional.
0: Sí.
2: El entrenador de arquero es Daniel Ciuti.
0: Sí, Daniel.
2: Bien. Cuando hay un cuerpo técnico conformado con mucha cantidad de componentes, a ver, esto no es una verdad absoluta, habitualmente se reparten los acting,
0: ¿sí?,
2: las funciones.
0: Bueno, venimos de un mundial en el cual Samuel, por ejemplo, le festejaban los goles de pelota parada a Samuel porque era el encargado de la pelota de ataque.
2: Y los profes a veces es el oído de los jugadores, es el psicólogo.
0: ¿Sí?
2: Y nosotros en el equipo de deportes en FM tenemos la personalidad de Carlito, que no es la misma que la tuya, que no es la misma que la mía, que no es la misma que la de Juan, ni te cuento, ni la de Lolo, ni la de nadie. Entonces, yo digo que Trípodi, primero, está muy feliz con esta oportunidad que se le dio. Y por eso creo que aquella vez que el presidente de Quilmes dijo sí por Trípodi, el presidente de Quilmes fue el único que estaba pensando si en algún momento Gracián se va, este, que es Trípodi, puede dirigir el equipo. Pero Trípodi hoy tiene que juntar la práctica de la mañana para en la quinta práctica, cuarto día de trabajo, que los jugadores asimilen lo más rápido posible la idea, y a su vez tiene que él generar. Ese es el costado técnico. Y él también se está encargando del costado emotivo, emocional. ¿Por qué? Y porque Álvarez le estará trabajando por ahí algo en la pelota quieta y le estará mirando a Patronato de Paraná. Y porque después a Fernando Pajés, como profe, lo está conociendo porque es un profe institucional. Y Dani Ciuti es el entrenador de arqueros, de dos arqueros que vienen pum, pum, pum. Dos cachetadas para cada uno.
0: ¿Se conocen Dani Ciuti y Emma Trípoli? ¿Se conocen de Pomodoro Rivadavia?
2: Claro.
0: Uno juega en la cancha de Pomodoro Rivadavia y otro juega en la calle de Pomodoro
2: Rivadavia. Pero quiero decirte, a Daniel Ciuti encima también le toca hoy un puesto donde los dos arqueros están pasando por un momento horrible.
0: Sí, y encima de este plantel tiene falencias en todo el campo, ¿no?
2: Sí, claro.
0: En lo anímico, en lo deportivo, en lo físico, en lo futbolístico.
2: Por eso, son dos falencias. Por eso Trípodi tiene que meter manos a la obra y lo hace. A la mañana lo hizo técnicamente, tácticamente, preparando un partido. Y en esta publicación está haciendo el costado emocional. Mirá todo lo que junta, que habla de sus ganas, que habla de su deseo, que habla de que está feliz. Pero mañana se juega un partido de fútbol y todo esto que es lo sentimental tiene agotado, y lo más importante es que Quilmes saque un buen resultado. Sí. Lo más importante de mañana es que Quilmes no pierda.
0: Sí, hoy veníamos en el viaje y escuchaba a Juan Román Riquelme, que no es santo de negocio, pero que marcó algo que estuvo buenísimo. Los periodistas, porque lo dijo el Vasco Arrobarrena ayer también, y porque lo dijo Paredes ayer también, hablaron de lo anímico, ¿no? Sí, claro. De la confianza, de lo anímico, de la confianza, de lo anímico. Y hoy, Riquelme, volviendo de Chile, fue abordado, creo que en Ezeiza, y le preguntaron, y Riquelme dijo, sí, la confianza, lo anímico, pero te hicieron un gol de lateral. No te pueden hacer un gol de lateral. Entonces, un poco lo que hablábamos de todo lo que va a tener que hacer Trípodi, ¿no? Todo. Porque no te pueden hacer un gol de lateral. Aquí me le han hecho goles laterales a lo largo de tu torneo, ¿no? Pero más allá de eso, no te pueden hacer un gol de lateral. Es para graficarlo, pero no te pueden hacer los goles que te vienen haciendo.
2: Claro, el problema es que Quilmes... es tan difícil explicar el momento de Quilmes. Uno tiene que decir que en los últimos partidos, también extrañamente, no le han hecho tantos goles por errores colectivos. Hay una, yo lo digo con todo respeto, y yo tengo aprecio por Esteban, siempre ha sido un chico muy correcto, y a Marinelli lo estamos conociendo este año, pero el respeto como profesional lo tengo por los dos. Pero ¿quién me viene de que el arquero se haga literalmente los goles en la cancha colegial? Lo de Marinelli, el día de la cancha colegial fue increíble. Y dos goles metió la pelota de lado. Venís al Centenario, lo ganás porque lo diste vuelta de una manera histórica, estoica. Pero aquí me lo perdí 1-0 porque se jugó a Marinelli.
0: Vas a
2: la cancha de Midland, es un error colectivo. Pero la reacción de Marinelli es debilísima. El remate es una cevita.
0: Sí, pero hay un delantero que la baja de pecho en la dentro del área para
2: correcto,
0: de frente. Correcto. Nueva marca.
2: Correcto.
0: Que sacó tres generalizados, más la colaboración de Marinelli.
2: Correcto. Y en el partido del otro día con Colegiales de vuelta, hubo un montón de errores del equipo. Pero el gol es todo bien.
0: Sí, yo creo que un central no puede dejar que la pelota le pique como le pica a ellos. Sí, cerca de ellos. Alguien la tiene que revolear a cualquier lado. Después está el error de ellos por dos. en que le pica y lo sorprende y pega en el travesaño y después casi vencido pone las manos de él.
2: En las dos acciones podía terminar con gol. Yo dije gol de hecho antes de tiempo, sí, la primera acción.
0: Y hubo dos jugadas que no fueron gol antes al gol, porque Kipe se la dejaba a Guello y Guello no salía. Nos pasa a nosotros que alquilamos la cancha y cuando salimos nos matamos cuidando nosotros. Sí.
2: Boludo, ¿sabés qué hubiera dicho? Como no tenemos arquero fijo y vamos rotando, vos te dejaste hacer el gol para hacerle cual. Viste que siempre en el grupo hay, la verdad, muchos se dejan hacer el gol para hacerle jugar al medio porque no quieren atajar. Por eso está bueno cuando vas a jugar con tu amigo al Papi Fútbol, si de los 10 ya sabes que uno ataja. Además el equipo, cuando hace, bueno, ¿quién juega para acá al lado? Ese te lo pone para vos. Porque significa que se van a quedar toda la noche atajando y no empezamos a rotar a ver quién va a gol al arco. Es la verdad. Esto es de potrero. Bueno, el otro día fue algo así. Le quiero mandar un abrazo grande a Carlitos Untertain. Manda saludos para todos, para Juan y para nosotros. Dice que el perfume árabe que usa Juan Martín ahora sale 200 lucas.
1: Yo lo compré a la mitad. En su momento.
0: ¿En dónde?
1: En Ciudad
2: ¿Dónde lo compraste?
1: Paraguay.
2: En Paraguay.
0: Sí, boludo, pero ¿cuánto tenés con los pasajes?
1: Ah, bueno, sí. Pero acá estaba 120, ¿eh? Acá estaba 120.
0: Ya lo pagaste 100.
1: Ahora, sí, en 8 meses estaba 120.
2: Bueno, a ver, evidentemente aumentó acá, Carlito.
0: Esta semana voy a ir a la rodilla.
2: Sí.
0: Y voy a sacar un perfume brúfilo que me recomienda. Cualquiera de los dos son buenos.
2: Todos buenos, dijo la
0: bueno, me voy a sacar un brúfilo. Y voy a usar para competir la nara de bueno. A vos que te gustan los perfumes, sí, vas a seleccionar con los manipuales más.
2: Muy bien.
0: Viste que a vos te gusta, sí, estar, sí, puedes estar en ese detalle. Yo me voy a poner el brufi, cuál se va a poner el árabe. Y después voy a decir cuánto vale el brufi, cuánto vale el que tiene Juan. Ahora también por perfume.
2: Luis Pernía, me sumo a la barra de YouTube. Mi equipo era evidentemente.
0: No coincide con el test.
2: Correcto. Marinelli, Ortega, Romeo, Novillo, Ortega. Ya de movida, de todos los que juegan, de todo, Marinelli y Romeo. El marcador de punta no va a jugar ese, el segundo marcador no va a ser ese y el marcador de punta izquierdo no va a ser ese. Bolívar Martínez, ahí coincide. Vega Batista Vera, ahí coincide. Y de único delantero, él pone a la Bessi y no a Spetal. ¿Qué pasa con la Bessi que sigue en el banco? Se pregunta el amigo Luis Pernía.
0: Voy a levantar la mano hoy con, ojalá que respetale mañana de tres goles. Yo también me hice puesto la Bessi para respetar. En este sistema que le va a llegar gente para asociarse, yo lo hice puesto la Bessi para respetar. Pero bueno, son
2: sí, gustos. También hay que decir que hoy cuando hicimos el repaso de la talla, Espetal es el futbolista más alto que tiene Kim.
0: ¿Pero Kim me va a matar un sol?
2: No, está bien, bueno, pero en algún momento la pelota no la vas a poder traer en 90 minutos por abajo. En algún momento alguna pelota por arriba va y vas a necesitar realmente pivotee que la guarda.
0: Pero pará, yo en esa teoría de la derecha, porque Espetal ha hecho goles de cabeza.
2: Sí.
0: A diferencia de si querés hasta el propio Domínguez, sí, antes, sí, sí, hasta el propio Lavezzi, sí, y si querés hoy hasta Pío Bonacci, que no sabemos lo que es Pío Bonacci, ¿no? Pero digo, en esa teoría de la derecha, y está bien el dato. Lo que pasa es que a mí Trípodi me da la sensación que va a tener que asociar todo el tiempo. Y me parece que para asociar puede formar mejor y más parte del juego la vez que Petal.
2: Estamos de acuerdo. Un abrazo grande para Gustavo Giuliani que nos manda saludos para todo el equipo y desea buena transmisión para mañana. Gracias. Diego Galarza manda saludos. Gracias, Diego querido. Somos el canal de YouTube de FNSUR 88.9 de Imagen y Sonido HD. Le agradecemos a nuestro amigo, a nuestro director, a Jorge Márquez.
0: Sí, muchas gracias, Carlito.
2: Un abrazo grande a Marisa Catani, parte de las autoridades de la radio. Sí. Un esfuerzo muy grande, como dijimos ayer. Estamos trabajando y estamos haciendo esta edición acá. Y sobre todas las cosas, a esta hora de la tarde, el abrazo gigante es para Guati, para Walter González, para nuestro Guati González, que hace que podamos hacer con mucha naturalidad, esto que estamos haciendo, que es radio con sonido HD y con imagen.
0: Claro.
2: Correcto. Y con imagen. Y de altísima calidad y de extraordinaria definición. Así que le mandamos un abrazo grande al querido Guati. Gracias, Guati, querido, por esta mano que nos das. Gracias por este chichecito que es que podamos tener imagen y sonido HD en nuestro canal de YouTube, en nuestra aplicación, para la gente que está compartiendo con nosotros deportes en FM, en el aire de la radio. Hoy ya, hoy es el único día que no hay fútbol, ni de primera división ni de la primera B nacional, ¿no, Juan?
1: Sí, hay de la B Metro, estaba jugando hace un ratito Arsenal, empató.
0: Sí, Arsenal con Blon de Drogué.
1: Empató con Blon de Drogué, sí. Y ahora Excursionista va a jugar con Deportivo Armenio en un ratito.
0: Claro, Arsenal Blon de Drogué jugaba en un clásico zona, ¿no? Sí, está cerca. Más o menos. ¿Sabes? Si bien el clásico de Arsenal es.
2: El final fue empate 1-1.
0: Claro, el clásico de Arsenal es el porvenir. Pero ahí están, y lo veía muchos amigos en algo de Arsenal. Por ejemplo, Pablito Rosselli y Juan.
1: Claro.
2: El ex entrenador de Arturo de Quilmes.
0: Sí. Sí, que está en Blon de Drogué.
2: ¿Cómo para mi
0: me dijo, claro, para decir, para sacar un
1: chico. Pero es hincha de San Martín de Bursaco.
0: Sí. Claro.
2: En un ratito, Excursionista es del Deportivo Armenio, es el otro partido.
0: En Excursionista
2: fue a David Ledesma, es futbolista de el equipo capital. Recordemos que el plantel va a estar llegando
0: en una horita.
2: En una horita más o menos. Aquí va a estar hospedado en el hotel de
0: Ate.
2: De Ate.
0: Sí, en Santa
2: Fe. De Santa Fe, ahí frente a la laguna, frente al puente colgante, que es de llevar rumbo.
0: Ahora vamos, pasamos. Ahora, bueno, no, pero ahora digo una pasadita.
2: No, bueno, sí, como una vuelta, sí, no, tenemos acá el restaurante, tenemos lugar para comer una pasadita. Sí, por supuesto. ¿Dónde quiere? ¿Tenemos que hacer la pausa?
0: Aquí le quiero meter un poquito de presión.
2: ¿A dónde? No. Juan, ¿te parece que hagamos la pausa?
1: Sí, señor.
2: Muy bien. ¿Estás bien?
0: Sí. En toda la vida, salvo el equipo que dijo 11 apellidos.
1: Estoy viendo un mono que camina. 5
2: palabras, ¿eh? ¿Qué tenés ahí?
1: Estoy viendo un mono con pañales y mochila.
0: Estás
2: de joda, Juan.
1: Estás viendo eso.
2: Estás de joda. Estás de joda, definitivamente.
1: Me pareció.
2: Mira lo que está mirando. Un mono con mochila.
0: Y pañales. ¿Pero dónde está? ¿En un aeropuerto, Juan?
1: No sé, busco información deportiva y me aparece un mono con mochila.
0: ¿Pero dónde estás buscando, boludo? ¿En el zoológico?
1: Sí, no sé.
2: Vamos a hacer una pausa en el aire de la radio. 115-801-7426, canal de YouTube FM Sur 88.9, imagen y sonido HD. Ya estamos en Santa Fe de la Veracruz. Mañana al mediodía cruzamos a Paraná y desde allí, a partir de las 2 de la tarde, seremos el fútbol por la radio, el fútbol por FM Sur. Vamos a la pausa, dame un poquito de tanda y a la vuelta venimos para el tramo final, esperando también por información del equipo de Patronato de Paraná, que mañana el de Marcelo Candia va a venir con cambios del último que viene de jugar en cancha de colegiales. Vamos y venimos.
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3: Deportes en FM, en el aire de la radio. Hoy viernes no hay primera, no hay primera B nacional. Mañana, fútbol de primera división, 3:30 p.m, Estudiantes de Río Cuarto, que empieza a despedirse con Banfield. Digo, me parece que fue darse un gustito y nada más, ¿no? Estudiantes de Río Cuarto. Gimnasia de Mendoza recibe Unión de Santa Fe, el equipo de Darío Franco. Esto es a las 3:30 también. 6:00 p.m, 2 partidos, Belgrano de Córdoba y Argentino Junior, promesa de buen partido. Y Estudiantes de La Plata con Defensa y Justicia. 8:30 p.m, en el cilindro de Avellaneda, ya a esa hora, 8:30, Racing recibe a Tigre. Pero vayamos a la fecha de la primera B nacional. Mañana tendremos una previa muy cargada de información, porque nosotros abrimos la transmisión a las 14. Pero ya 14:30 hay partido, y es el que van a jugar en Mataderos Nueva Chicago y San Martín de Tucumán. Partido de la zona de Quilmes. A las 3:00 p.m, Defensor de Belgrano Estudiantes, Ferro Godoy Cruz, Antonio Tomba, Acasuso y Colón, Colegiales Gimnasia de Jujuy, atento a este partido, lo que pase con Colegiales de local, recibiendo al próximo rival de Quilmes, que se va a quedar seguramente en Buenos Aires para hacer semana allí, en un acuerdo o una mano que le dio la Asociación del Fútbol Argentino. A las 3:00 p.m. también, están todos a las 3, hay una tanda larga de partido a las 3, cosa que lo debe poner de buen humor al amigo Augusto Macario. Es el de Colegiales y de Gimnasia de Jujuy. También a las 3, el último de esta tanda, de mañana, Almagro y Ferrocarril Midland, será también partido de mañana, ese a la hora 15. 15:30, 2 partidos que se van a estar jugando al mismo tiempo. El de Patronato de Paraná con Quilmes, desde las 2 por FM Sur, y también en San Juan, San Martín recibiendo Atlético de Rafaela. Esto es lo que tenemos mañana. Juan, mañana lo ves por tele y lo seguís por la aplicación.
4: Lo voy a poner en el F Play. Generalmente lo pongo en el F Play. No lo pongo al mismo tiempo con la radio porque no sé que vayan al mismo tiempo. Es un lío porque vayan al mismo tiempo.
3: No sabés hacer la búsqueda de empalmar.
4: Yo lo que hago es pongo la transmisión en el entretiempo y al final. Durante el partido no, porque va diferido. Aparte, me fumo los relatorios horribles del FP, que no saben nada.
3: Amigos, estás haciendo amigos.
4: No, pero no horrible que relatan mal. No conocen los jugadores de Quilmes, no conocen nada. Dicen cualquier cosa.
5: No, bien, pero no se falte. Ya los puntanos ya no te quieren tanto hoy, ¿no? Cuando de San
3: Luis. Mirá, le mando un abrazo grande a Hernán Barrena, a los muchachos de la barra de YouTube. Escribió Hernán Barrena y dice: ¿qué pinta para la cena? ¿Milanesita de surubí, boga la parrilla, para caranchar o un filete de pacú? Tiene que aprovechar como cuando uno va a Brasil, pescado de almuerzo, merienda y cena. Nada de eso, Hernán. Goza la come pescado. No le gusta. Saludos para Ricardo Guayán. Hola Turco, Gonza, Juan, no me borré de la radio, pero la empecé a escuchar por la aplicación. Che, anda un balazo. Es un caño la nueva aplicación de FM Sur 88.9, imagen y sonido HD, la que compartimos con nuestra gente de manera permanente. A la carrera, Juan, para vos, el Quilmes de mañana es el que puso en el trabajo de esta mañana?
4: Sí, sí, yo creo que sí, no creo que cambie, tampoco tiene ya tiempo para hacerlo. Será con Marinelli, Vallejos, Romeo, Quipes y Vindela, Ramiro Martínez y Bolívar, Gonzalo Vega, Axel Batista, Ulises Vera y Aaron Espetale.
3: Muy bien. Viajaron y completan la delegación.
4: Esteban Gleyel, Tomás Ortega, Santino Rodríguez, Joaquín Novillo, Agustín Ortega, Juan Yangali, Agustín Colazo, Jano Coronel, Pío Bonacci y Agustín Lavesi.
3: Muy bien. Veremos qué sucede mañana con Patronato de Paraná, porque ayer cuando charlamos con el amigo Manuel Pereira, hombre del sentimiento rojinegro de FM Extrema, nos comentaba un poco por dónde pasaban las dudas de Marcelo Candia, del equipo que viene de jugar. Recordemos que Patronato hace 8 fechas que no conoce de ganar. En esas 8 fechas que no conoce de ganar, 5 fueron empates. Es el rey del empate, Patronato de Paraná, y viene solamente con, bueno, en ese rubro de los 8 partidos sin ganar, viene con 5 empates y 3 derrotas. Viene de ser Sosa, la línea de fondo sería la misma, Rueda, Díaz, Moreira y Evangelista. Ahí aparecen las dudas. Para Emanuel, Miró irá por derecha, Pereira irá por izquierda, seguramente juegue Bravo,
5: que vuelve,
3: y recordemos que el chico Paco
5: se rompió los cruzados.
3: Se rompió los cruzados.
5: En el sintético de Midland.
3: Y la duda es si va a volver a jugar Pico o quién va a jugar allí, en lugar, en el centro del campo. Y todas las dudas la tiene en ataque. Está Díaz.
5: Diego Armando Díaz, el hombre de Unión
3: de Santa Fe. Está Reinaga, que jugó el otro día también. Aparece como duda Soldano. Y por allí están las dudas de Marcelo Candia. Dirige Lucas Comesaña. Hablé con el tío Rico.
5: Ah, dirigir bien, Comesaña.
3: Hablé con el tío Rico.
5: El tío Rico tuyo. ¿Vos tenés un tío que es rico? Bueno, no pise en la radio.
3: No, es un amigo. Hablé con el tío Rico y hablé con Romo.
5: Hasta allá no habías hablado con nadie.
3: Hablé con los dos. Me dijeron tranquilo.
5: Sí. Yo no puedo. La última vez que me dijeron
3: con Comesaña no puedo estar tranquilo con Comesaña. Pero me dijeron tranquilo, los tengo que bancar. Son dos tipos. El tío Rico y Romo, que no me fallan.
5: Lo que hay que decir es que si está Comesaña, algo va a pasar. No sé para dónde, pero
3: algo. No, es el tema. Ahí está el efecto calienta voladora.
5: Claro. Algo va a pasar.
3: Algo va a pasar.
5: No sé para dónde, pero algo va a pasar.
3: Saludo para Feta. No. La relación de Martín es del grupo Albatros. Y se ríe. ¿Qué dijo?
4: Feta, me hace ese gracioso. Si está hueveando por ahí, que me venga a buscar, que se está volando, se está por volar el techo acá. La tempestad que se largó es increíble.
3: ¡Llueve!
4: Está teniendo la ventana Guati, pues se le mete el agua para adentro.
5: No, lo que no entiendo es por qué Feta te iría a buscar. No
4: sé. ¿Por qué anda dando vuelta con el auto, llevando sus cosas que lleva?
5: Trabajando, querés decir.
4: Bueno, sí, pero ya por ahí se está yendo a la casa y pasa, le queda pasada.
3: Para que me interesa porque la radio. ¿Llueve mucho en Buenos Aires?
4: Tremendo, acá es tremendo.
3: ¿Durante todo el día llovió, Juan?
4: No, intermitente, ahora. Chaparrón, después paró, un ratito salió el sol, lluvia de vuelta, pero ahora se largó feo.
3: Bueno, a tener cuidado, esperemos que quede en eso y que no pase nada a todos los que
5: viven en
3: situación de calle, y tengamos la mayor empatía posible con aquella gente que no la ha pasado.
5: El municipio de la ciudad hoy comunicó por medio de sus redes sociales que hay alerta amarilla ya en la ciudad desde muy temprano.
3: Bueno, Juan, nos reencontramos el lunes, buen fin de semana. Espero mañana. Ah, por la remera, me dice Diego. la remera de Juan, que es del grupo Albatros. Sí. Te está escuchando, Feta.
4: Sí, cualquier cosa, dice Feta.
3: No. Anda a buscarlo, Feta. Anda a buscarlo. Nos vamos. Están invitados mañana.
5: Juan, a vos ya te agarró la lluvia fuerte, ¿no?
4: No.
5: Me dijiste que se estaban poniendo la chapa y a vos ya te pasó hace un montón.
4: Ah, no, me corté un poquito, porque tenía muy largo.
3: Chao, Juan, buen fin de semana.
4: Chao, chao.
3: Gracias, Guati. Un abrazo grande a Lolo, al querido David Cagliarini, a cada uno de los compañeros que mañana serán parte esencial de la transmisión del fútbol por FM Sur. ¿A qué hora? A las 2 de la tarde. En el 88.9, la radio. Siempre la radio. La que nunca te abandona. Mañana, la aplicación de FM Sur. Rápida, como flash. Y mañana, el canal de YouTube que explota con Quilmes y Patronato, como siempre, por FM Sur, con imagen y sonido HD. Serán ustedes bienvenidos mañana a partir de las 14. Buen fin de semana para todos. Mañana los esperamos, como siempre, por FM Sur. Chao.
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